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0: ¡Qué huele, mis bandidos bellos, hermosos! ¿Cómo están? ¡Excelente tarde! Sean todos bienvenidos al Guateque de la Mejor. Ya quería que fueran las 5 de la tarde para llegar con ustedes. ¿Quién los quiere, bandidos? ¿Quién los quiere? Oye, muy contenta, muy emocionada. Obviamente traigo la camiseta bien puesta. ¡Qué chulada, de veras! Para poder apoyar a nuestro México lindo y querido. Quiero que me cuentes, bandido, bandida bella, si me estás escuchando, ¿cómo crees que va a quedar el marcador el día de hoy? Te recuerdo que vamos México-Ecuador. ¿Cuánto crees que vayamos a quedar? Ahí comunícate, arráncate con los mensajes. 624-192-0899, línea de WhatsApp. 624-104-2035, la línea de llamadas. Y, por supuesto, mandar un cordial saludo con mucho, pero mucho cariño a toda la gente bonita que nos oye en San José del Cabo por el 89.9 y en Cabo San Lucas por el 102.3. Te invito a que te quedes por acá con nosotros porque vamos a estar acompañándote de 5 a 7 de la tarde. Vamos a vivir toda esta emoción de este juego. Y también, por supuesto, decirte, comentarte, anunciarte que te quedes porque te traigo un regalón que ahorita vas a ver qué show tenemos llamada por acá. Bueno, bueno. ¿Qué huele, bandido? ¿Cómo andamos?
1: Bien, preciosa. Aquí, mira, aquí rumbo ya para la casa.
0: Eso es todo, mi rey. Ya descansar, eso es todo. Qué chulada.
1: Sí, vamos a ver el partido.
0: Uy, qué padre. ¿Cuánto crees que vamos a quedar el día de hoy?
1: Ah, vamos a quedar victoriosos.
0: Claro, pero ¿a cuánto? ¿A cuánto vamos?
1: Ah, pues una pinche golita. Le vamos a meter a esos güeyes.
0: Ah, muy bien, pues a ganar.
1: Ahí vamos con todos los Alcántara.
0: Eso es todo, corazón bello. ¿Alguna rolita que quieras que te pueda complacer?
1: Ah, una cumbia chida.
0: Una cumbia, ya estás peinado para atrás.
1: Ey, acá un pinche saludo acá para el pinche billete.
0: Ey, pero no me digas groserías, si no me van a regañar, corazón.
1: Ah, ahora es una disculpota.
0: No te preocupes, papi, yo te digo, no hay bronca.
1: Oye, te paso a mi compa, ¿quieres también hablar?
0: A ver, pásamelo, para saludarlo.
1: Es un super ratón.
0: A ver, échalo. Bueno.
2: Ponte la cumbia buena.
0: ¿Qué onda, mi bandido? ¿Cómo andamos?
2: Ponte la cumbia buena.
0: Ay, por favor. Ándale pues, saluditos. Vámonos ahora sí con música y ahorita regresamos. Ya saben que se pueden arrancar en nuestra línea de WhatsApp y de llamadas, pero mientras vamos con música, vamos y volvemos y ya saben, vayan mandándome su pronóstico para el juego del día de hoy. Vámonos, aquí nomás.

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1: Mis bandidos bellos hermosos, ya estamos por acá de regreso. Te doy la bienvenida si apenas te estás conectando, corazón. Oigan, pues vámonos con el desembuche del día de hoy para que echemos chismecito chavochón, como tanto nos gusta. Y ustedes también, bandidos. Claro. No se hagan, no se hagan, que bien que les encanta. El Dani anda parando oreja y toda la cosa.
2: Una muy buena pregunta.
1: Oigan, pues fíjense que ayer una persona, ¿diré o no diré? Bueno, una mujer me contó que le puso los cuernos al novio. Pero para esto, cuando me estaba platicando, me dice, es que ¿sabes qué, Caro? Yo de verdad digo que fue un resbalón, porque traía unos drinks encima, que un pecho amarillo, pero no lo sé, corazón, no lo sé. Yo pienso, la verdad, que una infidelidad, pues no sé, ¿verdad? Pero esto, antes de yo darte mi punto de vista, precisamente voy a lanzar la pregunta para ustedes, bandidos. ¿Tú consideras que una infidelidad es una decisión o es un resbalón? Ahí platícanos, comunícate 624-192-0899, línea de llamada, de mensajes, perdón, y 624-104-2035, línea de llamadas. Vamos arrancando con los mensajitos del día de hoy, dicen, bandida, buenas tardes, tenga en este hermosísimo martes. Ya sabe, bandida, puede complacer este ingrato escaso de amor. Pobrecito, mi vida, cómo duele el corazón. Jeje, no se crea, si me complace con la rolita de Julián, mi diablo ni santo, ya sabe, de bandido a bandida. Y dice, qué rollo. Ah, ya sé, corazón. También por acá nos escribe nuestro buen Fruta Prohibida. Dice, mi Fruta Prohibida, por favor, pónmela de Te Casaste con Grupo Ladrón con dedicatoria para ti. ¿A poco sí? ¿A poco sí? No lo sé, corazón. Muchas gracias por la dedicatoria. Ahorita voy a escucharla. A ver qué show, ¿eh? A ver qué show. Oigan, un saludito para la banda de los Trapitos de Protech, para las chicas guapetonas de Gómez y los gamers. Con mucho cariño de parte de la bandida aquí de La Mejor. Les mando un besote con mucho cariño, ya se la saben. Y también, a ver, vamos a ver qué están opinando respecto al tema. ¡Qué bárbaro! Dicen por acá, ¿qué onda? ¿Qué pasó, mi bandida bella? Yo creo que no pasa nada. No más que hay tanto machismo, un antojo no pasa nada. Dile a tu amiga o a la que te contó. Y yo, ¡ay, mi amiga, atrapada! Ay. Entonces, ¿tú consideras que no hay bronca, pues? O sea, ¿es una decisión o un resbalón? ¿Cómo lo vamos a ver de esa manera? Cuéntamelo, por favor. Ya, bebé. A ver, ¿por qué nos envían? Buenas tardes, hermosa, bonita tarde. El compa que te habló, ¿qué onda? Sí, ¿verdad? Me habló medio feo, me lastimó el corazón. ¡Sí, que te largue! Buenas tardes, bandida. Muchas felicidades por tu boda. Muchas gracias, mi reina hermosa. Y dice que México va a ganar 3-2. Muy bien, yo voy a 2-1, por supuesto, favor México. Mira, a todos los que han dicho que no, como a algunos compañeros que no voy a decir su nombre y se raparon, los tuve que rapar, así perdieron, bebé. Entonces, mejor, Dani, cállate, mi Dani. Muchas gracias, mi Fer, por mandar tu opinión por acá, muñeca bella. A ver, vamos a escuchar qué nos dicen.
3: ¿Qué rollo, carito? Oye, pues, viendo el cascajo que tenemos por selección, ay, la verdad no les doy esperanza, pero ya sí, siendo ingenuo,
1: ajá,
3: e ilusionándome como siempre, pues le vamos a poner un 2-1 a favor México, ¿vale?
1: Ok. Aunque,
3: sí, pues no le veo muchas ganas de ganar a la de ser.
1: No, mi amor, no hay que ser negativos, al contrario, hay que pensar positivamente. Ok, yo también creo que 2-1. Vámonos con eso. Dicen por acá, buenas tardes, bandida. ¿Me puedes poner Vive con Bobby Pulido? Y quedan 2-1, favor México. ¿Ves lo que te estoy diciendo? Yo siento que la mayoría vamos con eso. ¡Venga! Hay que apoyarnos como equipo bonito en México, hermoso, precioso. Y pues bueno, a toda la gente que realmente ama, ¿verdad?, ser parte de. Te invito a que te quedes muy atento del Guateque, porque fíjate que tú no estás para saberlo ni yo para contártelo, pero tengo un regalo para ustedes. Así es, corazón. El día de hoy les traigo nada más y nada menos que una dinámica que voy a lanzar más tarde para que estén al pendiente. Recuerden que me quedo hasta las 7 de la tarde para que te puedas ganar la jersey de México 100% original. Así que quédate durante el programa y presta mucha, pero mucha atención a todo el chismecito sabrosón, ¿ok? Para que luego no digas, ay, bandida, ¿no nos dijiste? Claro que sí, por supuesto. Dice, la cumbia buena, por favor, acabamos de marcar el saludo a la palomita. Comilla Playa de Yeso y Tabla Roca Alcantara. La cumbia buena de grupo La Cumbia. Vientos, corazón. Tenemos llamada por acá. Bueno, bueno, ¿qué hubo? ¿Quién anda ahí?
4: Buenas tardes.
1: Buenas tardes, corazón.
4: Gordito Country.
1: ¿Qué onda, mi Gordito Country? ¿Qué show? ¿Para qué te puedo ayudar el día de hoy?
4: Que México gana 2-1.
1: Ok.
4: Y que le va a poner el vestidito al regio, ¿qué?
1: Oye, sí dijo, ¿verdad? Que él apostaba que sí. Se iba a vestir de mujer y toda la cosa. Yo me comprometo que si ganamos yo lo voy a maquillar, le voy a prestar mis zapatillas y un vestido bien pegadito, a ver si es cierto.
4: ¡Ay!
1: ¡Ay, pa' toro! Ya está, corazón.
4: A mirarlo, a ver cómo se mira.
1: Bien guapetón, seguramente.
4: O bien pelona.
1: Ay, no, bandido. Claro que sí, pues ya dijo. Voy a pensar en yo qué voy a apostar. A ver qué show.
4: Está bueno, mija.
1: Ándale, pues, un abrazo con mucho cariño. Cuídeseme mucho. Hasta luego, bye bye. Vámonos con un último mensajito antes de irnos con música. Nos envían por acá. Puedes poner mi audio. No dice ni una grosería. Ay, qué bueno, corazón. Luego me traes con el Jesús en la boca. ¿Cuál quieres? Órale. Órale.
5: Así, carnal, así se habla, hijo. Maldita. Oye, ¿me puedes poner una? O sea, te voy a ping-pong, carnal.
1: ¿Cuál? Sin miedo al éxito, mami. Ya estás peinado para atrás. Vámonos con música. Mientras te voy a dejar escuchando esta primera solicitud, Ni Diablo Ni Santo, con Julián Álvarez. Aquí nomás.

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0: hasta el momento el equipo más goleado en una edición mundialista. Se trata de Corea del Sur, quienes recibieron 16 goles en solo dos partidos de Suiza 1954.
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2: Oigan, mis bandidos bellos, ya estamos de regreso. Son las 5:30 y ya están llegando por acá sus mensajes respecto al juego del día de hoy. Dicen, saludos, bandida, gana México 2-1. ¡Ánimo! ¡Bendiciones! Igualmente, corazón. Dicen, ¿cuándo habrá programa de las serenatas? ¿Extrañan? Ya sé. Imagínate nosotros cuánto no extrañamos. Que ojalá que sea muy pronto. Dice por acá nuestro querido César. Y sí, gana México 2-1. Esa es la actitud, corazón. Mire, que la esperanza sea el último que muera. Hay que tener siempre la fe, la esperanza y la actitud. Por acá nuestro buen Omar nos dice, yo digo que vamos a quedar, tengo 2-0. Vamos, México, sí se puede, sí se puede. Eso. Muy bien, corazón, muy buena actitud. Vámonos con audio.
3: Mandita, que tengas un lindo turno.
2: Igualmente, corazón, gracias.
3: Un abrazote, paisanita.
2: Otro de vuelta, mi rey.
3: La canción del viajero, del mariachi Vargas de Tecalitlán.
2: Ya estás.
3: Y como dijo aquel, oigan a México.
2: Oigan a México, eso es todo. La buena actitud, paisano. Ahorita te ponemos tu rolita. Por acá nos envían, buenas tardes, bandida hermosa. Vamos con todo mi México. Saluditos desde La Ballena, primera etapa. Y si me puedes poner la canción del Chapo de Sinaloa, La Noche Perfecta, por favor, y me mandas mi beso. Ahí te va tu besote, mi Félix. Ay, con mucho cariño, ya sabes. Vientos huracanados, ¿dónde está? ¿Dónde está? Se me perdió este mensajito que según yo íbamos bien en orden y ya se me perdió un mensaje que tenía que leer ahorita. Pero bueno, ahorita lo busco, ahorita lo encuentro, ahorita aparece. Dice por acá nuestra querida Lourdes, buenas tardes, bandida. Aunque me digas adiós, por favor, con los Falcón. Vientos, con los Falcón, ya la tengo anotada por acá. Hola, bandida, bonita tarde, esperando la hora para escucharte. ¡Qué linda! Muchas gracias, muñeca. Para mí es un resbalón y para ella es un resbalón, una infidelidad. Bueno, ok, excelente, excelente, muy bien. Cada quien tiene su punto de vista, todo perfecto. Y me puedes poner la canción de Durmiendo en el Lugar Equivocado. Gana México 3-1. Oye, ella sí se fue bien arriba, Otota. Bien arriba, Otota. Ay, ya, ya, los dos, miren, tú y tú, agárrense y sálganse.
4: ¡Sí!
2: ¡Que se larguen! ¡Ay, qué bárbaros! Dicen por acá, buenas tardes, bandida, ¿puede repetir la dinámica para el jersey, por favor? La dinámica es que estén atentos, la dinámica es que estén escuchando el programa para que puedan participar en cualquier momento dentro de las 5 que estoy acá al aire hasta las 7 que voy a seguir acompañándote. Bueno, en este inter vamos a lanzar la dinámica. Dios, mi regio, te quiero mucho. Sóbale la panza al regio. Sóbale la panza. Es que con la cabeza siento que le puedes leer así como vidente, ya sabes, bien padre. Pero bueno, vámonos con más mensajes. Por acá nos ponen. Pon el mío para el regio, a ver qué dice.
5: Ay, qué rico, amor.
2: Ándale, ya salió el peine. Hablan igualito. Igualito, que te diré. A ver, ya es que no lo encuentro este mensaje, pero bueno, por acá nuestro amigo Juan Camarey nos había solicitado la rolita de Vicente Fernández, dijo que la que fuera. Entonces ahorita te busco alguna, corazón. Dice por acá, pone la de la iguana. ¿Cómo? Ahorita la busco. ¿Qué tal, mi bandida? Buenas tardes, espero y la estés pasando bien. Hoy es mi cumpleaños. ¿Podrías complacerme con una rolita? La de la campanera, por favor. Y si puedes mandarme un beso, te lo agradezco. ¿Cómo no, mi Gerson? Te vamos a poner hasta las mañanitas. Por acá las andamos ya casi teniendo la mano, corazón. Pero desearte que pases un excelente día, que todo te salga de maravilla, que todos tus sueños se te cumplan, mi vida hermoso. Y pues bueno, sobre todo, gracias por siempre estar acá al pendiente. Mira, ¡uy! Ahí están tus mañanitas, corazón, con mucho cariño. Y ahorita que te complacemos con tu rolita. Y por supuesto, ahí te va tu beso. ¡Mua! Con mucho amor. Ay, mira, y doble. Ese te lo mandó el Dani. Ay, ¿para qué quede? Para que no digan, mire, no mando doble, corazón. Ah, ya apareció aquel mensajito de nuestro amigo Juan Camaney. Dice, ¿qué onda, bandida? Saludos a todos de parte de Juan Camaney. Hoy ganamos 3-1. Ay, otro que se fue bien alto. Nada de, y si sí, puro, y por qué no. Ay, me encanta, corazón, esa actitud. ¡Viva México! Todos al ritmo del gol, dice por acá. Te pido, por favor, la canción que quieras de Vicente Fernández. ¿Cómo no? Con mucho gusto, mi bandido de mi amor, bandido de mi vida, bandido de mi corazón. Ahorita te voy a complacer con esta canción. Mientras, vámonos con música. Te dejo con Grupo Ladrón. ¡Ay, dolor! ¡Te casaste! ¡Uh!

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1: ¡Espérame! Ya regresamos, mis bandidos bellos. Son las 5:44 y lo prometido es deuda. Yo te dije que el día de hoy iba a tener una dinámica preparada para que te pueda llevar nada más y nada más menos que tu jersey de México. Así que márcanos 624-104-2035 a ver si te sabes la pregunta. Tenemos llamada por acá. Bueno, ¿qué hubo? ¿Quién anda ahí?
2: Batida.
1: Buenas tardes, doña Susi, mi reina. ¿Marcas por la dinámica?
2: No.
1: Márcame, por favor, entonces, en un minutito, porque estoy en una dinámica de para ganarse un premio.
2: Ok,
1: gracias. Gracias, mi reina. Besos. Ok, ahora sí, línea abierta, 624-104-2035. Marquen para que puedan ganarse su jersey original de México. Tenemos llamada por acá. Bueno, ¿qué hubo? ¿Quién anda ahí?
3: ¡Qué rayos, señora!
1: Amigo, ¿cómo andamos? Marques para participar.
3: Ando 400.
1: Eso es todo, corazón. Muy bien.
3: ¿Qué?
1: ¿Por qué?
3: Porque falta una de 600 para andar al día.
1: Vamos. ¿Quieres participar, amigo, por la dinámica?
3: A ver, vamos. Siempre cedo el derecho. Ahora a ver si me la sé.
1: Muy bien, excelente. Vamos a ver si te sabes la pregunta. Atento. ¿Cuántos países han logrado tener una primera fase de grupos invicta en la historia de los torneos?
3: ¿Cuántos países han tenido qué?
1: La primera fase de grupos totalmente invicta en la historia de este torneo que estamos viviendo de fútbol.
3: Pues Brasil.
1: No, muy bien.
3: Italia.
1: Bien.
3: Holanda.
1: No. Bueno, no te creas, sí, perdóname, sí. Es que lo tengo anotado como Países Bajos, pero sí, estás en lo correcto.
3: Holanda.
1: Llevas tres, vientos. ¿Cuál otra?
3: Argentina.
1: Vientos, cuatro. Ay, no manches, si eres futbolero.
3: Y España.
1: No, ahí está cerrado, corazón bello.
3: Es en Italia.
1: Última oportunidad.
3: No, ni modo. Pero sí, era Brasil, Pelé, era Silvio, Diego Armando Maradona.
1: Ajá.
3: Ronaldinho. No, me quedé a medias.
1: Medias, corazón. Ay, caray, casi, mi rey. Bueno, vamos a recibir una llamadita más. A ver, ahorita sigo con las llamadas, corazones bellos. Márquenme en este momento para poder hacer la dinámica. 624-104-2035. La siguiente llamada, espero que ahora sí se la gane. ¿Tenemos por acá llamadita lista? Ay, creí que están... ¿Sí? Bueno. ¿Qué huele?
4: Sí, bueno.
1: Buenas tardes, hermosa. ¿Cómo estás?
4: Muy bien, gracias.
1: Qué bueno. ¿Cuál es tu nombre?
4: Eunice.
1: Eunice, muy bien, mi reina, vamos a participar. ¿Escuchaste la pregunta?
4: Sí.
1: Ok, vientos, ¿cuáles son entonces los países que han logrado tener la primera fase de grupos invicta en la historia de los torneos?
4: Es México.
1: Vientos.
4: Holanda.
1: Ajá.
4: Argentina.
1: Ajá.
4: Irak.
1: ¿Quién? No. Una oportunidad más, mi reina. No, si no la tienes ahorita, ya tenemos que darle chance al siguiente participante.
4: ¿Y Portugal?
1: No. Vámonos con el siguiente. Lo siento mucho. Venga. Pilas. Marquen en este momento. 624-104-2035. Ya habían dicho los demás. Bueno. Bueno.
5: ¿Qué bueno?
1: Corazón, buenas tardes. ¿Cómo estás?
5: Muy bien, ¿y tú?
1: Bien. ¿Tienes la respuesta correcta?
5: Por el parecer, creo que sí.
1: Vientos, échamelos, venga.
5: Sí, obviamente México.
1: Exacto, muy bien. México, ¿quién más?
5: Brasil.
1: Vientos, dos.
5: Argentina.
1: Tres.
5: ¿Ecuador?
1: No. Una oportunidad más.
5: Ok, México, Argentina, Brasil, Más.
1: Ya los habían dicho, los demás que Suecia. Te faltan ya los habían dicho. ¿Mande?
5: Suecia.
1: No, corazón. Lo siento mucho, vamos a dar abrir el micrófono para el siguiente concursante. Bueno, ¿qué hubo? ¿Quién anda ahí?
5: Sí, bueno.
1: Buenas tardes, corazón, ¿cuál es tu nombre?
6: Buenas tardes, hola Raúl.
1: Venga mi Raúl, yo sé que tú tienes la respuesta correcta, queremos que ganes, así que dinos si tú tienes a todos los países que han logrado la primera fase de grupos invicta.
6: A ver, ¿es México?
1: Ajá, bien, uno.
6: Brasil.
1: Dos.
6: Argentina.
1: Tres.
6: Italia.
1: Cuatro, estás cada vez más cerca.
6: Y Holanda.
1: Cinco, te falta uno, corazón, uno que fue en el 2018.
6: 2018, Alemania.
1: No, corazón. Ay, no. Lo siento muchísimo. A ver, vamos a darte una oportunidad. ¿Tienes alguna otra opción? Si no, para darle chance al siguiente concursante.
6: Solamente que sea Francia.
1: No, corazón. Lo siento mucho, mi bandido. Vámonos con una llamada más. La respuesta ya está ahí. Les hace falta un equipo que es el que ninguno me ha mencionado. Bueno. Sí, bueno.
7: Bueno.
1: Buenas tardes, corazón. Bájale poquito la radio, mi rey, por favor. Ahí está, ¿me oyes bien?
7: Sí.
1: Vientos, dígame ahora sí cuáles son los grupos, cuáles son los países.
7: México.
1: Uno.
7: Brasil.
1: Dos.
7: Argentina.
1: Tres.
7: Marruecos.
1: No. Una oportunidad más, ¿lo tienes o no?
7: No.
1: Vientos, vámonos con el que sigue. Oigan, ya hasta les dije el año, bandidos. Es para que ya se hubieran metido a buscarlo. Vamos a recibir esta última llamada. A ver, ojalá sea el ganador. Bueno.
8: ¿Qué tal? Buenas.
1: Buenas tardes, mi bandido. ¿Cuál es tu nombre?
8: Eder.
1: Vientos, mi Eder. Venga, ¿cuáles son los países? A ver si tú tienes la respuesta, corazón bello.
8: A ver, México.
1: Uno.
8: Holanda.
1: Dos.
8: Argentina.
1: Tres.
8: Brasil.
1: Cuatro.
8: Italia.
1: Cinco.
8: Y Uruguay.
1: ¡Vientos! ¡Sí!
9: ¡Felicidades!
1: ¡Sí! ¡Ay, yo más emocionada que tú! ¡Qué bárbaro, bandido! Es que me tenían con el Jesús en la boca, porque ya habían dicho los ganadores, nomás les hacía falta uno, y luego decían otro y se me equivocaban. Y, ay, mira, era para ti, bandido. Ya estabas destinado a ganártela.
8: Sí, ya.
1: Oye, no me vayas a colgar, ahorita el buen Dani va a tomar todos tus datos para que el día de mañana pases con nosotros a recogerla. Puedes pasar de 10 de la mañana a 2 de la tarde y de 3 de la tarde a 5. ¿Sale, vale?
8: Dale, gracias, gana México.
1: De eso, a ganar, muchas felicidades, no me cuelgues, y ahorita toman todos tus datos. Y bueno, mientras tanto, mis bandidos bellos y hermosos, vamos a continuar con más música y ahorita regresamos para la segunda hora del Guateque. Vámonos con el Chapo de Sinaloa y la noche perfecta. ¡Uy!

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1: El balón oficial de la próxima competición internacional de fútbol 2026 lleva por nombre Trionda, que además de tener características únicas de tecnología e innovación, rinde homenaje a que por primera vez tres países serán los encargados de albergar el certamen.
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1: Oficialmente damos inicio a la segunda hora del Guateque, mis bandidos bellos, siendo las 6:00. Te invito a que te quedes con nosotros porque seguiremos por acá hasta las 7:00 p.m. Gracias a la gente bonita que nos arranca en este momento a escuchar y también a las personas que están con nosotros desde las 5:00 p.m. que se toman, corazones bellos. Gracias por continuar con nosotros. También saludos a la gente bonita que nos oye todo el tiempo a través de la aplicación en su celular, que si todavía no la tienes ahí, descárgala para que puedas seguirnos en cualquier parte, lugar que te encuentres. Y oigan, oficialmente se acaba de recorrer una hora más el arranque del juego del día de hoy de México, porque ya ven que íbamos a arrancar ahorita ya a las 6:00 p.m, pero pues por el tema de la lluvia que se está suscitando allá en Ciudad de México, pues se recorrió hasta las 7. Así que sí, vamos a poder verlo, mis bandidos bellos, para que no me vayan a dejar de escuchar y se queden acá hasta las 7:00 p.m. Y muchas felicidades a nuestro ganador. Y ay, estuvo bueno. Y otra día me dice el Dani: Caro, te emocionaste más tú que el ganador, qué bárbaro. Y yo: ay sí, bebé, yo me emociono mucho, la verdad, cuando nuestros bellos radioescuchas ganan. Vámonos con música. Te invito a que te quedes con nosotros. Saludos a la gente de San José y a la gente de Cabo San Lucas que siempre nos está escuchando. Y mientras tanto, te dejo con esta rolita de Bobby Pulido. ¡Vive! ¡Vámonos!

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1: Durante México 86, la selección canadiense tuvo una presentación muy corta, perdiendo sus tres partidos. Esto porque en aquellos tiempos el fútbol era un deporte que no se practicaba frecuentemente en aquel país. Solo 8 de los jugadores convocados se desarrollaban como jugadores de fútbol 5, bajo techo. Otros venían de ligas extranjeras. El director técnico no llegó a juntar a los 22 jugadores, sino a 18. Los 4 restantes elementos terminaron quedándose en su país pegados al teléfono en caso de alguna emergencia y ser convocados en último momento.
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1: ¡Espérame!
2: ¡Uy! ¡Qué rolón! Apoyando a México. ¿Cómo no? Sí, señor. Y seguimos con más mensajes de nuestros bellos y queridos bandidos y bandidas. Dicen por acá, bandido, a ver si me puedes complacer con la canción de Agarra tu Camino. Ya la notamos, corazón bello. También por acá, hola bandida, muy buenas tardes. Ay, muchas felicidades por ese acto maravilloso en tu vida. Muchas felicidades, bandida. ¿Nos puedes poner la canción de Ella ya se olvidó de mí, de Los Ángeles Azules? ¿Cómo no? Mientras, vámonos con una llamadita más. Bueno, ¿qué hubo? ¿Quién anda ahí?
3: Bandida, buenas tardes.
2: Buenas tardes, doña Susi. ¿Cómo estamos? ¿Estás?
3: Muchas felicidades.
2: Ay, gracias.
3: Muchas felicidades, que lo que Dios unió, que no lo separe el hombre. Y amén. mucha comprensión. Ajá. Y mucha paciencia.
2: Claro.
3: Eso es lo que se requiere para un matrimonio.
2: 100%, doña Susi.
3: Mucha confianza.
2: Oye, qué linda que te estés tomando el tiempo. No me lo esperaba. Muchas gracias por felicitarme, hermosa. Qué linda.
3: No, ya sabes que lo mejor de lo mejor, y como te digo, lo que Dios ha unido, que no lo separe el hombre, mucha comunicación, mucha confianza y mucha paciencia, porque es lo que se requiere para un matrimonio.
2: Que así sea, mi hermosa, muchas gracias.
3: Si hay confianza, hay amor.
2: Claro.
3: Como dice, confianza es amor.
2: Ándale, 100%.
3: Claro. ¿Dónde vas? ¿A qué hora vas a llegar? Y rápido, y esto.
2: Ay, no.
3: Ajá, exactamente. Como dice el dicho, si es tuyo, déjalo ir, y si regresas, que siempre lo fue.
2: ¡Uy! Pues yo por más que lo dejo ir, siempre está aquí pegado, mira. Entonces,
3: digo, pues,
2: es mío, para mí.
3: Como dice el dicho, es lo que yo digo, que el dicho, no creas que, ay, soñé este dicho, o me lo platicaron.
2: Claro.
3: No, yo creo que fueron cosas reales vividas.
2: Así es, 100% de acuerdo contigo.
3: Sí, cosas reales vividas, entonces, por eso existen esos dichos, y yo siempre he dicho, si es tuyo, déjalo ir, y si regresas, que siempre lo fue.
2: Así es. Muy bien, doña Susi. Un aplauso para doña Susi.
3: Y quiero saludos a la familia Rodríguez Castro de Vista Hermosa.
2: Ajá.
3: Y si me puedes dedicar la canción de El Ejemplo, porque
2: okay,
3: a uno de ellos le gusta mucho esa canción.
2: ¿Pero quién la canta, mi reina?
3: Los Tigres del Norte.
2: Vientos.
3: Por favor.
2: Ya estás peinada para atrás. Muchas gracias, mi reina.
3: No, de nada, cuídate mucho, ya sabes que vives en mi corazón y no pagas renta.
2: Igualmente, mi reina, un besote, bonita tarde.
3: Bye, bonita
2: tarde. Bye, bye, hasta luego. Dicen también por acá, hola Caro, felicidades y bendiciones por tu boda. ¿Me puedes complacer con la canción Perdóname de Camilo Sesto, por favor? Te escuchamos desde el Zacatal en San José. Saludotes hasta allá, qué lindos, qué hermosos, qué preciosos.
4: Bandida, bandida, qué hermosa canción, qué hermosa canción.
2: ¿Qué talito?
4: Ponte la de la Paloma de Alquimia para todos los chilangos de la Ciudad de México.
2: Arriba todos los de la Ciudad de México, cómo no, mi Osvaldo, con mucho gusto, ahorita buscamos la rolita. También por acá nos dicen, bandida, buenas tardes, ¿me podrás pasar el número de la muchacha que dices que engañó al novio? Le quiero invitar unas pecho amarillo para platicar. Son tremendos, bandidos, son cosa seria, qué bárbaros.
5: Buenas tardes, bandida, buenas tardes.
2: Buenas tardes, corazón.
5: En el pronóstico de México yo no digo nada, ¿no? Ojalá y que gane.
2: Ojalá, claro.
5: Pero hay una canción ahí, si se puede complacer, de Conjunto Primavera.
2: ¿Cuál?
5: Que se llama México. México, es muy bonita canción.
2: Ok.
5: A ver si me la puedes complacer, de favor. Gracias.
2: Con mucho gusto, ya la anotamos, mi rey. Ahorita la vamos a buscar para poderte complacer, vientos. Oigan, quiero mandar un saludito, dicen por acá, muy especial para el Tito, que va a ser papá. Pero no, espérenme, es que dicen que no sabe si es de lo del chamaco, ¿no? ¿Qué onda con eso, mi Tito? Una pruebita de ADN, qué sé yo, para que ya pueda celebrar bien Felipe con tenis nuevos. Porque si no, ¿qué onda? Mira la intriga. Me siento en la Rosa de Guadalupe. ¡Ay! Vámonos con más. Nos envían por acá. ¡Qué pachón, qué pachón!
6: Buenas tardes, buenas tardes.
2: Ay, no, ese no era para mí. No, disculpita, es que me le pusieron ahí puntito. Dicen, buenas tardes, bandida. Saludos para la Cookies. Nos vendré escuchando la Cookies. Espero que sí. Ya que veí el saludito, ojalá nos haya escuchado con mucho cariño. ¡Qué bárbaro! ¡Ay, qué besote tan tronado! ¡Bandido de mi corazón! Hoy gana México 2-1. También es mi pronóstico. ¿Me podrás poner la de México en la piel? No ha salido esa, ¿verdad? Ese rato fue otra. México en la piel con Luis Miguel. Vientos, con mi padre Luis Miguel. ¿Cómo no? Con mucho gusto, mi bandido. Dicen, para empezar a motivar a los plebes. Ya estás peinado para atrás, corazón. Bandido, bonita tarde. Andamos en la trabajación y quisiera mandar un saludo a la pareja más dispareja. ¿A poco sí? ¿Quién será la pareja más dispareja? El coqueto y el engañil, Don Chito, que ya andan sobre las chelas, no hombre, desde la Gastelum. ¡Ay, que le bajen, luego se sueltan la greña y mira, se desatan como si fuera fin de semana, son tremendos!
1: Buenas tardes, mi bandida hermosa.
2: Buenas tardes, corazón.
1: Saludos y bendiciones, feliz martes.
2: Igualmente.
1: Pues va a México, va a quedar 2-0.
2: Ok, 2-0. Vientos, actitud.
1: Echarle la buena vibra desde donde estemos.
2: Claro.
1: Es difícil, pero nada imposible.
2: En esta vida no hay nada imposible, mi bandido. Uno tiene que creer, uno tiene que confiar y echar buena vibra, ¿sí o no? México, la canción, hermosa la canción, la de México. Ok, ahorita la ponemos. Dice por acá nuestro amigo el Johnny, mi pelirroja hermosa, ¿cómo estás? Mándame un besote. ¿Cómo no? Con mucho gusto. Ahí quedó, mi Johnny, con mucho cariño, ya te la sabes. Y también te mando muchos saluditos de vuelta. A ver, dicen por acá... Buenos días, mi candidata hermosa. Candidata, yo creo que se quiso poner bandida, ¿verdad? ¿Crees que me puedas mandar un saludito para una persona especial que se llama Silvan? Que los quiero mucho, que le echamos muchas ganas y que puro para adelante, que ya no se enoje tanto. No te enojes tanto, ya a veces lo que yo le digo también, corazón. También dicen que te aman mucho. Gracias, mi bandida, y ponte la chona. Un saludo para todos los de la U. Ánimo y hacer billete, hacer billuyo. El día de hoy, esto de parte de nuestra queridísima Cintia Alvarado. ¿Cómo no? Ahí quedó mi reina hermosa. Espero que lo hayan escuchado. Dicen por acá lo siguiente, la candidata. ¿Cómo? Es que no entendí. A ver, explíquenmelo todo. Explíquenme y exageren, porque yo no estoy entendiendo nada. ¿Qué está pasando por acá? Claro. Yo por eso dije, ¿qué? A ver, mi bandida, ¿cómo? ¿Que te nos casaste? Oye, te dejamos de ver un día y ya estás casada y con tres chamacos. Jijiji, no, pues muchas felicidades, rayado el hombre, bien rayado, no puede decir que no.
7: ¿Claro?
2: Claro, bebé. Muchas gracias, mi rey, muchas gracias por las bonitas palabras, por las porras, todo el rollo. Y sí, me casé el sabadaba. Vámonos, Ricky. Oigan, pues vámonos con música y ahorita vamos a regresar ya para el siguiente bloque, para la media del programa. ¿Qué te parece si nos vamos, mi buen Dani, con los Falcon, aunque me digas adiós?

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1: Javier Aguirre, el Vasco de 67 años y director técnico de la escuadra mexicana, en este 2026 dirigirá su tercer campeonato de fútbol internacional. Además, es el técnico con más victorias en partidos oficiales, así como dirigir 9 Copas de Oro, 3 Copas América y 3 CONCACAF National League.
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1: Mis amores, ya son las 6:31 y estamos por acá de regreso con el Guateque de la Mejor. Te paso nuevamente nuestros números porque por acá andan solicitándolo. A ver, el de llamadas es diferente al de WhatsApp, para que por favor, si marcan por WhatsApp, digan, ay, ¿por qué no contestan? ¿Qué gachos? No es eso, corazón. Es que es diferente el número, el de llamadas es 624-104-2035. ¿Sale, vale? Continuamos con más mensajitos por acá, nos andan mandando lo siguiente. Olis, bandida bella, puedes mandar saluditos para Gerardo, Cheque, al Peñalosa, al Pablo Carrasca, al Camacho y al Cangrejito, por favor y gracias. ¡Mua! Tenemos llamadita por acá. Bueno, ¿qué hubo? ¿Quién anda ahí?
2: Hola, buenas tardes.
1: Buenas tardes, bandido.
2: ¿Me puedes poner una música, por favor?
1: A ver, bájala a tu bocina, mi rey, porfa. Ahí está. No alcanzamos a escuchar bien. No alcanzamos a escuchar bien, corazón, es que se interfería demasiado con tu radio. Bueno, nos vamos con más mensajitos, dicen por acá, bandida, bandida, y nuevamente bandida. ¡Ay, tres veces bandida, qué bárbaro! Esa morra que hizo lo que hizo, pues yo creo que ya no hay vuelta de hoja atrás, ¿no? Ya lo hecho está. Así que no tiene por qué lamentarse al final del día haya sido una, dos, tres copas, pero uno llega hasta donde uno lo permite y también hasta claro. Donde uno puede decir no. Es que me puso como 15, ¿no? Literalmente yo estoy leyéndolo tal cual, pero por la calentura. ¡Vámonos! ¡Qué bárbaro! ¡Qué cosas! Dicen por acá, hola bebé, ponte la de México es grande, de Juan Gabriel, para que se nos enchine el cuero. Ándale, mi bandida, porfis. Oigan, ya ahorita, si me mandan más rolitas, va a estar bien complicado pasárselas porque nos quedan nada más 20 minutitos de programa y en estos 20 ya tenemos un montón anotadas, así que vamos a procurar ponerlas más que se puedan, pero si ahí les quedo debiendo alguna, ya saben que mañana terminamos de complacerlos. Bandida, si puedes mandar besos para el coqueto, ¿dónde andará el coqueto? Mi coqueto, ahí te va tu besote. ¡Mua! Bonita tarde, corazón. Dicen por acá, bandida, buenas tardes. ¿Me puedes regalar un saludito para mi princesita Dalia, que ya anda lista para el partido con su hot dog? ¡Qué rico! Y también para mi linda esposa, lista con el snack. ¡Qué rico! ¡Provechito! ¡Disfrútenlo! Mira, nosotros, yo estoy muy contenta porque gracias a la lluvia fue que se atrasó, entonces voy a alcanzar a verlo. ¡Uy! A mí me encanta, de verdad, bandidos. A mí me encanta ver partidos de soccer, para no decir palabras donde no la voy a regar, ¿va? Entonces, me encanta ver partidos y qué emoción, qué bonito que estás con tu familia. Vámonos con el siguiente audio de nuestro compita, al favor, que a ver qué nos dice.
3: Sobre el temazcal del día de hoy. Ajá. Pues obviamente una infidelidad es una decisión que uno toma.
1: Claro.
3: Podrán decir, ay, nada más fue una vez y no pasa nada y decir misa y todo, pero le he puesto que si su pareja hiciera lo mismo y pusiera de pretexto, es que andaba un poco pasadito de...
1: Ándale.
3: Su pareja es el diablo, su pareja.
1: No, hombre, yo me lo desgreño y lo arrastro por todo Cabo San Lucas. Ahí no, nomás por si nada. Me está oyendo, ¿eh?
3: De lo peor, empiezan a armar jaleo. Entonces, pues, hay como mejor respetar una relación. Si sabes que no puedes ser fiel en una relación, claro. Pues no tengas relación o búscate a alguien que quiera una relación abierta.
1: Exacto.
3: Así es sencillo. Pero andar jugando con las personas, porque estoy seguro que no le gustaría a tu amiga.
1: Ajá, no es mi amiga. Ey, a ver, yo nunca dije que era mi amiga, no manches. Luego van a decir, ¿qué onda con las amigas de la bandida? Ella dice, no. Atrapada. ¡Ayuda!
3: Hasta aquí mi reporte y mi opinión completamente llena de ponzoña. Ya se la saben bien parados con la mejor aquí nomás.
1: Gracias, mi querido Forky, porque siempre tienen las palabras precisas y preciosas. Muchas gracias. Siempre acá aprovechando, ¿me podrías poner la canción de Pequeños Musical? Tú, por favor, y gracias. Un audio más, ¿qué dice?
4: Hola, bandida, ¿me puedes poner la de Últimas Noticias? Hoy se casa mi amor, por favor. Saludos.
1: Ay, es un señor rolón. Ojalá que canse salir, corazón bello. Ojalá.
5: Bandida, bandida. ¿Podrías poner la canción de una de Rayito Colombiano que se llama Te Extraño Tanto?
1: ¡Uy! ¡Dolor! ¿A quién extrañas tanto? Yo ya sé a quién. Dicen por acá, saludos mi bandida hermosa, buenas tardes. Felicidades por tu matrimonio, qué hermosa con tu vestido de novia, hermosas fotografías con tu familia y amigos. Y no invitaste, amiga bandida, no pasa nada. Muchas felicidades y me da mucho gusto que ya estés de regreso en la radio, que es tu trabajo y tu pasión. Te deseo lo mejor y ojalá que algún día pueda conocerte, amiga. Carolina Moreno, que tengas una linda tarde, feliz día, un buen turno. Y hoy vamos a ganar, México, y gana. Sí que sí, dice, vamos con todo, seremos los campeones, ¿cómo no? Eso es todo, corazón bello. Un abrazo, mi dulce querida, gracias por siempre reportarte. Y oigan, pues nos vamos con música para tratar de alcanzar a ponerles más. Dicen por acá, si pierde México un tiempo regular, me zampo un 12. Si gana en tiempo regular, me zampo un 24. Y si se va a penales, destapo el capitation. Ya dijo mi Forky, hombre, o sea, de que se va a enfiestar, se va a enfiestar. Claro. Así que amárrenlo, agárrenme confesada. Te dejo escuchando esta rola con el fantasma. Nos vamos con esta canción que dice Agarra tu camino. ¡Vámonos, Ricky! ¡Uy!

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0: amigos, ya tocó el momento de despedirnos del Guateque, pero primero que nada un saludito para Adilene Estrada, que dice su marido, el Johnny, que la ama, que la adora, que no importa que sea necia, que así se le quiere, mi reina hermosa. También por acá nos envían, Carita.
1: Por convivir.
0: Carito, que tengas una excelente noche y cuídateme mucho, por favor, y ¡viva México! Así es, mis bandidos, ya me voy porque quiero ir a alcanzar a llegar a ver el juego ahorita, que ya arranca en unos minutitos. Les deseo un maravilloso cierre de martes. Mañana nuevamente nos escuchamos. Ya sabes que tenemos una cita de 5 a 7 de la tarde. Hay una disculpita, ¿verdad? De las rolitas que no alcanzaron a salir. Se trató de hacer lo mejor posible. Pero pues mañana ya saben que continuamos con las que quedaron por allá pendientes. ¿Sale, vale? Yo soy Carolina Moreno. Así me encuentras en todas las redes sociales para que vayas y me sigas en Instagram y en Facebook. También sigue las redes sociales de Exa, y nomás de La Mejor Los Cabos. Y también de Exa Los Cabos. Sigan las dos estaciones porque al cabo somos hermanos. ¿Qué digo hermanos? Sangre. ¿Qué digo sangre? Parientes.
2: Claro.
0: No, hombre, claro, bebé. La sangre nos hizo hermanos. Pero el fierro del micrófono, pariente. Vámonos. Ahora sí me despido. Ya sabes, corazón bello, pórtate bien. Y si te portas mal, pues ahí me invitas. ¡Viva México!

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1: Los balones en las competencias mundialistas han contribuido en gran medida al mejor desarrollo del juego. Su tecnología, diseño y nombre le han dado un color diferente al juego, desde el nombre como el Teslar, usado en México 70 en honor al satélite que transmitió imágenes de televisión, el Tango de España de 1982, que fue el primero en usar una mezcla de cuero y materiales sintéticos, el Balón Azteca de México 1986, que fue el primero en ser diseñado basándose en el país anfitrión, o como el Jabulani de Sudáfrica 2010, el cual, a pesar de su sofisticación, los porteros se quejaban diciendo que era imposible atajar.
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1: Hace algunos años, dentro de la selección mexicana, todos llegamos a conocer a los hermanos Dos Santos, Giovanni y Jonathan. Pero no han sido los únicos que han jugado para México. De hecho, son la tercera pareja de hermanos en disputar una copa. Anteriormente, en Uruguay, 1930, hubo dos parejas de hermanos, la de Manuel y Felipe Rosas, y la de Rafael y Francisco Garza.
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0: YouTube de MBS Noticias. Estamos muy contentos de estar en este momento. Lamentablemente, por el tema del retraso del partido, por cuestiones de una tormenta eléctrica que cayó en el estadio en Ciudad de México, se retrasó el juego de nuestro país, pero aquí los invitamos a que nos sigan en este momento, que estén con nosotros, porque aquí le vamos a ir diciendo minuto a minuto cómo va este encuentro entre México y la selección de Ecuador. Si usted no lo sabe, si usted está pendiente de qué está sucediendo, al momento la selección mexicana está ganando 2-0, está en el medio tiempo. Este partido. Anotaciones de Julián Quiñones y también de Raúl Alonso Jiménez tienen al cuadro de Javier Aguirre ganando en este partido 2-0 ante la selección de Ecuador. Señora, ¿qué trae usted?
1: Señor de Quiñones, mira nada más ahí. Quiñones, traje aquí a mi santito.
0: Bendito el día que usted decidió nacionalizar a Quiñones.
1: Ay, ¿verdad? Tanto papeleo y todo valió tantísimo la pena, Quiñones. Hoy te amamos, todo México te amamos. Yo hasta estoy, pues, pensando en que me hagas un hijo. Claro que sí.
0: Es casado, Juliancito. Le mandamos un fuerte abrazo a toda la familia de Julián Quiñones, que sin duda, pues, está siempre muy, pero muy pendiente de todo lo que sucede con Julián Quiñones. Y hoy la selección ha jugado muy bien en este partido que arrancó a las 8:00 p.m. En el primer tiempo, demostrando poderío, buen fútbol. Gran partido de Alvarado, gran conexión con Mora, gran forma de encontrar a los compañeros en todo momento, de sacrificar cuando tienen que ir hacia atrás, la aparición de Tala Rangel en una atajada, señora, un gran partido al momento de México.
1: Ay, yo de verdad estoy muy emocionada, comadres, repórtense y díganme dónde están ustedes en este momento viendo emocionadas el fútbol, porque qué barbaridad, oye, cuánto chamaco nuevo que le está metiendo duro, el susto a los de Ecuador. Yo de repente los veo como preocupados, los veo como que les tienen miedo, mendigos.
0: Está por arrancar el segundo tiempo. Aquí le iremos mostrando el marcador durante todo este programa, porque hoy tenemos un gran programa. Está con nosotros Rocola Capital. Aquí vamos a hacer contacto con MBS Deportes. Estará David Faitelson con nosotros. Estará Luis Castillo también en este programa. El Sara Aguilar. Mont Gómez, que anda en los Fan Fest y en el tema del Zócalo y demás, platicando. A Marianita, que la mandamos al Ángel también, para ver cómo anda la cosa en el Ángel.
1: Marianita, y por supuesto, esto, la vidente número uno de México, es que correcto. En un momento más sabremos si es una charlatana o es una deidad de las visiones de la adivinación, vamos a decirlo de alguna manera.
0: Está arrancando el segundo tiempo, la selección de nuestro país está ganando 2-0 al momento, este partido en la cancha del Estadio Ciudad de México. Pueden comentar en este momento a través de la transmisión, vamos a mandar algunos saluditos. Señora, dice por acá, hola amigos sin derechos, saludos, Dana Yep, saludos también, dice por acá desde la Gustavo Madero, saludos también a toda la gente de Tamaulipas que también nos están siguiendo. Ay, saludos a Rosa Concha, no se pierdan los viajaderos de YouTube de Rosa Concha, dice en Torreón, Coahuila.
1: Ay, mira, le mandamos muchos besos a la gente de Torreón, Coahuila, y a toda la gente que nos está, pues, no solamente sintonizando, sino también viendo a través del Tuyut, que le llaman, y bueno, pues también que nos está escuchando en toda la República Mexicana.
0: De acuerdo.
1: Que si Acapulco, que si Durango, que si Tijuana,
0: Monterrey,
1: que si Mérida.
0: A toda la gente de todo el país.
1: Guadalajara, le mandamos muchos besos. Y bueno, pues, ¿qué te parece, Francisco Ánimas? Licenciado Francisco Ánimas, ¿qué le parece si nos vamos a escuchar, ver y sentir a Marianita, que está ya en el Paseo de la Reforma, ¿eh?
0: Adelante, Marianita, Gisette.
1: Te escuchamos, hermana.
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4: Amigos sin derechos, vamos a preguntarle a los mexicanos qué van a hacer o dejar de hacer si gana México. Amiga, ¿cómo estás?
5: Bien.
4: ¿Hoy gana México?
5: Sí, hoy gana México.
4: ¿Y qué dejas de hacer si gana México?
5: Dejo de ser migajera.
4: ¡Oh! ¿Qué dejas de hacer si gana México?
5: No, pues me porto bien.
6: Hoy gana México.
4: Hoy gana México.
7: Hoy gana México.
8: Hoy gana México.
9: Hoy gana México.
4: Bueno, ¿y qué van a dejar de hacer o hacer si gana México?
6: Me tatúo al Vasco.
9: También me tatúo.
4: Suena al Vasco. Sí lo van a hacer.
6: Al Vasco aquí.
4: Y Ulises, ¿qué vas a dejar de hacer si gana México?
9: ¿Qué voy a dejar de hacer? ¿Qué vamos a dejar de hacer?
10: Pues no chambeamos mañana.
9: Mañana no chambeamos.
11: ¡México! ¡México! ¡México! ¡México! ¡México! ¡México!
4: ¿Qué van a dejar de hacer o qué van a hacer si gana México?
12: No tomo cerveza hoy.
13: ¡Bien emocionada!
3: Empiezo a correr encuerado aquí tu Reforma.
4: Ok, bueno. Amiga, ¿qué vas a hacer o dejar de hacer si gana México?
7: Dejar de tomar.
4: Muchas promesas, ¿eh? Quiero ver si sí cumplen. A ver, ¿qué vas a hacer o dejar de hacer si gana México?
7: No, ahora sí dejar de tomar bien.
4: Este es el ambiente que solo tenemos los mexicanos. Regresamos al estudio de Amigos Sin Derechos.
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0: Ahí quedó también el reporte de Marianita Gisset desde Reforma, que pues ya está repleto de aficionados mexicanos y que también se han hecho sentir en el Estadio Ciudad de México.
1: Oye, ¿cómo
0: señora?
1: No, cómo no, y además, bueno, pues ya, mira, ya huele, ya vuela, ya se siente por todos lados también la famosa, esta que les echan en la cara, ¿cómo se llama?
0: Espuma.
1: La espuma, no, hombre, están todos ya espumados en ese momento, y bueno, pues también a todos aquellos que nos están escuchando y que tienen ahí en su cantón la chelas ya abiertas, el tequila ya servido, comuníquense con nosotros para que nos digan dónde andan viendo el partido de México, que yo lo dije el día de ayer, ahorita más adelante lo voy a decir, gana México, ¿eh?
0: Es correcto.
1: Gana México.
0: Ya arrancó la segunda parte, México está arrancando igual como lo hizo en el primer tiempo, acaba de disparar Alvarado, una gran oportunidad, terminó por fuera, pero bueno, Alvarado termina por hacer un gran tiro al arco del equipo ecuatoriano. Lamentablemente no terminó en gol, pero bien Alvarado haciendo las cosas como se debe el cuadro mexicano, que al parecer no tuvo cambios para esta segunda mitad, y aquí le estaremos platicando minuto a minuto cómo van sucediendo. Vámonos a los otros partidos que se vivieron el día de hoy. Es que
1: ¿cuál, Francisco? ¿Cuál?
0: La selección de Noruega.
1: Enséñame.
0: La selección de Noruega se clasifica tras eliminar a Costa de Marfil. El equipo de Noruega ganaba 1-0, después empata Costa de Marfil, lo hace de buena forma el equipo africano, partido cerrado y demás, no había aparecido Erling Haaland, quien termina por marcar el segundo gol del encuentro, 2-1 gana Noruega, lo hacen de una forma bien, no rompieron quiniela los marfileños, y terminaron por hacer un partido de verdad interesante los noruegos, que festejaron de una forma espectacular. Aquí lo vamos a poner en redes sociales, como tocan un tambor y hacen todos al mismo tiempo la seña de unos
1: corremadores,
0: exactamente.
1: Sí,
0: ¿Cómo sería, raza?
1: Véngase para acá. Vamos a invitar aquí a
0: ver, vamos a invitar a los noruegos con unos, con unos haitianos.
1: Aquí unos noruegos de la Buenos Aires.
0: A ver. En lugar de noruegos, ¿qué sería, señora?
1: Pues serían
0: como lancheros,
1: como
0: de dónde.
1: Sí, como de allá de Xochimilco. Como de una trajinera que está bien pedorra. Ay,
0: es correcto.
1: Oye, sea, en el otro, bien fea.
0: Y en el otro partido, señora, uno de sus favoritos volvió a aparecer. Kylian Mbappé, quien marcó goles en este partido de Francia contra la selección de Suecia. Se decía que quizá iba a ser un encuentro más cerrado, pero hoy demostró Francia que es candidato al título. Yo creo que el candidato más firme al título de esta competición es la selección de Francia, lo hicieron de una forma espectacular. Dembélé, que está increíble, también Mbappé, que está tras el seguir a Messi constantemente por ser el máximo goleador en la historia de las copas, y bueno, la verdad es que ha sido un gran partido. Francia se califica a la siguiente fase, Francia va a estar en la siguiente ronda, y ahora tendrá enfrentamiento directo, más adelante les diremos con quién, para que vayan ustedes armando sus llaves de cómo se fueron dando los resultados el día de hoy.
1: Oye, pero el hombre que viene a continuación, porque también toda la noche nos acompaña con su comentario tan acertado, con ese aire tan varonil que él tiene, es grande, es apiñonado, es fuerte, y bueno, pues es parte de la familia de MBS, pues deportes, así que nos vamos con esta cápsula que tiene ni más ni menos que mi papucho de papucho. Le mando besos allá donde las arañas tejen su nido, a el zar. Claro que sí.
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10: Hola, hola, hola, Jessy, Fer, un abrazo para los amigos sin derechos, mucho que platicar, caramba, se está poniendo buenísimo esto. Los que más han tenido diferencia han sido Brasil y Noruega, por decir holgados en algún momento, pero se le aprietan los partidos y se aprietan mucho más. Incluso Brasil y Noruega se van a terminar enfrentando en un duelo espectacular. Vamos con lo del día de mañana, Inglaterra contra República Democrática del Congo. Sabemos el gran equipo que trae Inglaterra, esto va a suceder justamente en Atlanta. Bukayo Saka, Anderson, Bellingham, Kane, el dominio, posesión de balón y mucha atención, los balones a balón parado, sí, las opciones, sí, para tratar en estrategia fija, en disparos justamente al área para tratar de generar, es como se maneja el conjunto de Inglaterra. Y del otro lado, República del Congo, atención con Arthur Masuaku, el de Lens, y por supuesto, la fortaleza del equipo africano. Ahí va a estar la ecuación, un equipo africano defendiendo en bloque bajo, tratando de salir al contragolpe, y algo que han mostrado la gente de la República Democrática del Congo es que corre los 90 minutos. Aquí va que requería el tiempo extra y vamos a ver ahí el desgaste que tienen. Creo que aquí hay una tendencia 60-40 a favor del conjunto de Inglaterra. Bélgica contra Senegal. Por cierto, Inglaterra o República del Congo enfrentarían al ganador de México contra Ecuador y de ahí determinaremos evidentemente quién es el siguiente rival. Bélgica contra Senegal. Atención, en Seattle, el trabajo físico de Senegal que terminó coronándose en África, de no ser por la polémica con Marruecos, pero casi están al mismo nivel, muy parejos. Sadio Mané, Koulibaly, Sar, los hombres importantes, y por supuesto, el físico de Senegal. Corren lo mismo que República Democrática del Congo. Corren todo el partido y aprietan el juego. Atención con Bélgica, se puede despedir de una generación enorme. Kevin De Bruyne, por supuesto, el caso de Tielemans, Doku y también Lukaku, pero mucha atención, creo que este Bélgica, si le empiezan a trabajar queriendo el balón Senegal, lo pueden poner en predicamentos. La verdad creo que aquí Senegal sí puede dar la sorpresa, 50-50, pero me inclino por el equipo africano. De aquí saldrá el rival del que enfrenta Estados Unidos y Bosnia Herzegovina, el otro local, evidentemente en Santa Clara tendrá todo el apoyo, gente como Pulisic, Balogun, por supuesto Robinson, fundamentales. Creo que aquí Estados Unidos, que viene a perder contra Turquía, puede tener no holgado, pero Pochettino conoce muy bien el fútbol europeo, y Bosnia lo que tiene es balones al área, desprendimientos rápidos, atacar con hombres altos, el promedio de estatura de 1.88 tiene el equipo de Bosnia Herzegovina, y me parece que ahí está su peligrosidad. La verdad creo que Estados Unidos puede sacar el partido con diferencia incluso hasta de muchos goles, 2-0, por ahí el 3-1 me llama la atención, así que los juegos están puestos, ya veremos qué sucede y iremos armando el bracket. Por lo pronto, abrazo, amigos.
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0: Gracias, mi querido Sar.
1: Sar Aguilar, que nos dio adorado, que lo quiero tanto.
0: Información de los juegos que vienen para el día de mañana, que también es muy interesante estar pendiente, porque así como va la cosa, al momento, al minuto 53 ya de actividades, México sigue ganando 2-0. Acaban de marcarle un fuera de lugar a favor del equipo mexicano en contra de los ecuatorianos. Y bueno, México lo sigue haciendo muy bien. Ya calienta Edson Álvarez ahí en la banca y hay opciones para movimientos.
1: Uno más, aquí el pueblo. Mexicano que está dentro de este foro pide uno más.
0: Queremos un gol más. Vamos a un corte comercial en radio y regresamos aquí en Amigos Sin Derechos.
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3: Ya regresamos a través de XFM, a través de La Mejor FM. Estamos en vivo, amigos sin derechos, y se está llevando a cabo en este momento el partido de nuestra selección mexicana. Morita acaba de salir de cambio. Morita, ahorita me informan quién entró por Morita. Terminó por entrar Brian, el jugador de las Chivas, entró para suplir a Morita, que hizo un gran partido. La verdad es que bien, creo que refresca bien el medio campo con esto el Vasco, y hay que buscar mantener esa ventaja y, ¿por qué no?, ampliarla. Y sí, sí, y sí, sí.

0: el partido entre México y Ecuador. Buscando hacer historia, ¿cuánto creen que va a quedar el marcador ante Ecuador?
1: Yo pienso que 2-1.
0: Muy bien, ¿y a quiénes le das esos dos golecitos?
1: Uno de Raúl y uno de Fidalgo.
0: Muy bien, de nuevo cuenta Fidalgo haciéndose presente en casa. A ver, amigo, ¿y tú cuánto crees que va a quedar?
2: 3-1.
0: A ver, acá tenemos la copa, porque ¿y si sí?
2: Y sí, sí, ¿verdad?
0: ¿Cuánto cuesta?
2: 100 pesos la copa, la grande de peluche.
0: ¿En qué va a quedar el día de hoy este México-Ecuador?
3: 2-1.
4: Muy bien, 3-1.
5: 3-1.
0: Obviamente confiando en los dirigidos por el Vasco Aguirre. A ver, ¿quién es su jugador favorito o el que más los ha ilusionado a lo largo de lo que va de esta fiesta?
1: Fidalgo.
5: Mora y Fidalgo.
0: Mora es de los favoritos realmente entre la afición mexicana.
6: El Pikachu mexicano no existe.
0: ¿Cómo de que no? Si aquí está. Aquí estamos viendo al Pikachu mexicano. Amigo, cuéntame, ¿Pikachu apoyando a México?
7: Claro que sí, hoy ganamos, hoy ganamos.
0: ¿Cuánto ganamos?
7: 2-1.
0: ¿Goles de quién?
7: Raúl y Gilberto Mora.
0: Muy bien, la afición confiando en Gil Mora. ¡Viva México!
7: ¡Viva México!
0: Avanzando y se sigue con este sueño y se llega a la final, ¿qué harían? ¿Qué harían si México queda campeón del mundo?
8: No trabajaría.
0: ¡Ah! ¡Se festeja todo el día!
8: ¡Celebro! ¡Celebro! ¡Celebro!
0: ¿Cómo celebrarían?
8: Con una comida o algo representativo.
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10: 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Y es que, pues al momento les puedo informar, hay control de la selección ecuatoriana, está jugando bien Ecuador, hay tiro de esquina incluso a favor de la selección de Ecuador, se realizó un cambio, salió Morita, entró Brian, y México sigue ganando 2-0 a este instante que usted está viendo, amigos sin derechos. Estamos platicándole a usted. México sigue ganando 2-0 este partido que se aplazó por lluvia y que ahora pues ya está llevándose a cabo con una hora de retraso. Ahora ya pues esperemos que México pueda mantener este resultado y que pueda avanzar a la siguiente ronda para empezar a pensar en Inglaterra o en Congo, que juegan mañana y que será interesantísimo saber quién podría ser el rival en caso de que México concrete, porque falta bastante tiempo. Van 63 minutos en esta ocasión. Ya la di. No sé a qué te refieres. Ah, ok. Vamos en este momento con Rosy Vidente, amiga de la gente.
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0: muchísimo gusto, que hoy vienen bien comidos, bien servidos, bien todo lo que termine en idos. ¿Cómo está el licenciado Ánimas? Pues aquí, ya sabe, yo estoy bien nerviosa.
1: Yo le quiero decir algo.
0: El pellejo y no es albur.
1: Está usted en la predicción, prácticamente predicción cumplida. Digo, faltan por ahí de 30 minutos, 35.
0: Ay, que se me hace un
1: ¿Pero qué podemos hacer? Échese un ritual, algo para que se mantenga este rollo.
0: Hemos hecho el saludo al sol y eso ha resultado una cosa muy hermosa. Entonces yo voy a invitar a todo el elenco que tenemos aquí. Sí, vengan, sí, muchachos, sí, porque vamos a dar el saludo al sol, por favor. Vienen ellos muy guapos, muy elegantes, todos muy bien ajuareados en el verde, blanco y rojo. Y bueno, pues juntos vamos a hacer el saludo al sol.
1: Venga, venga.
0: Claro que sí, se oye el tambor. Vénganse para el saludo.

0: robaron, mira, aquí también.
1: Hay tiro de esquina a favor de México, tiro de esquina a favor de México en este momento. Corre minuto 65, lo va a cobrar el Piojo Alvarado, así que atentos porque podemos vivir algo espectacular.
0: Mire, yo
1: así
0: me
1: que
0: agarro de mis santos. Aquí tengo a San Julián Quiñones.
1: Cerca.
0: Que no lo suelto, estuvo
1: cerca. Cerca.
0: Oye, pues, bueno, señor Francisco.
1: Atajadón de Galíndez, el arquero de Ecuador, a un cabezazo de César Montes.
0: Ay, con lo que me encantan los cabezazos. Pero bueno, pues aquí estamos para darles alguna evidencia, qué es lo que quieren saber, qué juegos va a haber el
1: pues,
0: día de
1: ¿qué
0: mañana.
1: ¿Qué le parece
0: ¿A
1: si...
0: qué quieren que le atine, Mondrigo?
1: Ahí les va. ¿Qué le parece? A ver, nada más corríjanme, muchachos, porque no tengo aquí la información a la mano. ¿Mañana juega Inglaterra contra el Congo? ¿Sí?
2: Sí.
1: Pues, o sea, como va pintando la cosa.
0: Ajá, sí.
1: Si bien se logra o no, si bien se puede o no, México muy cerca otra vez de anotar el segundo paso.
0: Híjole,
1: cerca.
0: Pues bueno, mire.
1: El tercero, perdón. México, si avanza, hay que ser tranquilitos porque todavía falta mucho tiempo. Si avanza, México se enfrentaría o a Inglaterra o al Congo.
0: No me diga eso, por el amor de Dios.
1: ¿Me puede decir quién va a pasar?
0: Dos países totalmente diferentes. Yo he estado en el Congo, y no sabe qué
1: ¿Así
0: cosa.
1: ¿Así ha estado por allá?
0: Oh, pero por supuesto, la tundra, la taiga, el bosque siempre verde, la madre selva del Congo. Tengo una comadre que le dice la Quinconota, que es la mamá de Quinconito. Quinconota.
1: Bueno, aquí tenemos a nuestro representante del Congo.
0: Del Congo, claro que sí.
1: Ya se fueron a pausa de hidratación, así que usted puede predecir.
0: Ay,
1: este
0: por el amor de Dios, hasta me mire, de veras, hasta me regresó la saliva a la buchaca. Mire,
1: ¿pero prende otra vez?
0: No, sí prende la bola de cristal en la gente que nos está viendo a través del YouTube. Yo les quiero decir, mañana yo aquí estoy viendo un país muy importante, un país que tiene, pues, ¿qué podríamos decir? Mucha vegetación.
1: Okay.
0: Que tiene.
1: No me diga, no
0: Ay,
1: creo.
0: Sí, no, no. Yo veo los gorilas corriendo por todos lados. Los gorilas que andan así, pero como en celo, los Mondrigos. Yo aquí estoy viendo que mañana. Ay, no me lo van a creer, muchachos. No me lo van a creer.
1: ¿Qué?
0: ¿Dice?
3: Díceselo.
0: Mañana gana el Congo. Mañana gana el Congo,
1: señoras
0: y señores.
1: Con todo y Harry
0: sí,
1: Kane.
0: Yo no soy como Moni, yo no les vengo aquí a hacer la charlatanería.
1: La verdad es que sí le creo porque pues últimamente han dado muy atinada. Digo, ahorita esperemos que se cumpla. Se está llevando a cabo su predicción y se está cumpliendo al instante.
0: Y se han venido cumpliendo todas las demás a lo largo de esta semana. Y yo agradezco a toda la gente que me ha contactado para decirme, Rosy Vidente, amiga de la gente.

0: ¡Ay, qué feliz me siento! Con sus gritos me siento más mujer, más amada, más que nunca, dijo Daniela Romo. Así que bueno, pues para todos ustedes, esta bonita sección
1: Venga.
0: Que hemos titulado La Poetisa del Fútbol. Y dice... ¡Que se prenda ya el comal! Porque aquí va a haber tamal. Fíjate, pues, ayúdame con el... ¡Que se prenda ya el comal! Porque aquí va a haber tamal. Este juego que es de gol, saco el huevo con frijol. ¡Qué golazos en la cancha! Y mi corazón se ensancha. Hasta rasgué los calzones. Yo te amo, gran Quiñones. ¡Oh, qué injundiosa me siento! Si me insultan, no me cala. ¡Qué paradones de gol! ¡Abrázame ahora mi tala! ¡Huela, huela, cucaracho! Pues también vuelan y te descuidas y te dejan, pero a mí me dejaron sin casa. No, los mondrigos
1: cucarachos. Repítalo, huela, huela, ¿quién?
0: ¡Huela, huela!

0: mío.
1: Ah.
0: No han ido a los conciertos. A ver. ¡Huela, huela! ¡El flautí!
1: No.
0: ¡Huela, huela, cucaracho! ¡Que en la noche vas o vienes! ¡Yo le pongo un monumento a mi hermoso gran Jiménez! Estoy muy contenta y bueno, pues ya lo dije, mañana, créanmelo, ¿no? Gana el Congo y los voy a dejar pellidos para adentro, para que
1: además
0: vean.
1: Además, porque sí, le atinó a la de Marruecos y ahora piensa que lo... Pero bueno, hasta aquí, la señora Rosy Vidente.
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4: Amigos sin derechos, qué gusto saludarles aquí al medio tiempo desde el Estadio Ciudad de México. Apoteósico lo que se está viviendo. Hay que recordar que el partido se retrasó una hora por la tormenta eléctrica y lo que hoy ha vivido en estos primeros 45 minutos el equipo mexicano es, aplica esa de que está jugando como nunca. Y está ganando un equipo mexicano dominante, convirtiéndose en el amo y señor del partido, con un Julián Quiñones extraordinario que marca el primer gol. Y después viene Raúl Alonso Jiménez con toda la efusividad. Hay que recordar que hace un par de meses falleció su padre y esto lo ha hecho emocionalmente vibrar. 80 mil aficionados que están apoyando. Ojo al dato, hay que tener la inteligencia emocional. Es un 2-0, dirían los clásicos, el 2-0 es el marcador más engañoso. Para la segunda mitad, Javier Aguirre debe de contagiar de esa inteligencia emocional y no hacer que los envuelva la pasión y la efervescencia que hay. Controlar el partido, manejar el partido, pero sobre todo tratar de marcar el segundo gol. Eso sería ya clave, amigos, amigos sin derechos, válgase la redundancia, para poder sentenciar la eliminatoria y que México juegue en los octavos de final el próximo domingo en este mismo escenario a las 6:00 p.m. Es cierto, también Ecuador tuvo por ahí una que desvía muy bien Tala Rangel, que se ha comportado de manera extraordinaria por arriba, sacando dos balones en centros, en sendos centros. El equipo mexicano ha jugado bien, insisto, no se debe de confiar. Falta la segunda mitad y esa es la clave para el equipo de Javier Aguirre. El manejar el partido y sentenciar el marcador en los primeros 10 minutos de la segunda mitad, porque el equipo ecuatoriano de Becachese está prácticamente fundido. Sí, tiene elementos que juegan en Europa y tal, pero hoy no lo ha demostrado. México está ganando el partido a la primera mitad y tendrá, insisto, que tener las emociones muy tranquilas, muy abajo, para no perderse en esta segunda mitad. Un abrazo, regreso con ustedes al estudio.
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1: Ya regresamos, gracias a Luis Castillo que está en el Estadio Ciudad de México y nos da este reporte puntual de lo que han sido las acciones. Acaba de tener una jugada de Ecuador muy peligrosa, la baja muy bien de pecho el equipo ecuatoriano, pero bueno, terminó por un costado para suerte del equipo mexicano, que incluso ni tiro de esquina, no la tocó ni el Tala. Entonces, estamos muy bien, ya hay cambios en México, salió Raúl Alonso Jiménez, entró el Bebote Santi Jiménez. ¡Venga, Bebote!
5: ¡Venga, Bebote!
1: ¡Venga, Bebote! ¡Venga, Bebote! Y están atendiendo al Tala por ese justo ese choque que tuvo con el chico de Ecuador. Y también entró a la cancha, salió Romo y entró, se me pasó ahí quién más entró, pero bueno, ya hay, Vargas. Ahorita le estaremos diciendo, ¿quién?
5: Vargas.
1: ¿Quién? ¿Vargas? Ok, Obed Vargas, muy bien, perfecto, el jugador del Atlético de Madrid. Oye, estamos platicando en este momento, también va a estar más adelante con nosotros Gerardo Velázquez de León, que también tiene un reporte puntual para todos nosotros, y David Faitelson, que también vendrá en un instante más. Recuerden que estará en la música Rocola Capital, que ya vienen para acá, Rosa Concha los está atendiendo, ahí les encargo cómo los estará atendiendo en este momento. Hay que ver qué sucede en este instante para pues estar muy pendiente. Saludos a toda la gente de las plazas, la gente de Monterrey, de de Tampico, de Mérida, de Tijuana, Baja California, a toda la gente que está conectada, la gente de Nogales, la gente que también está aquí al pendiente de las transmisiones. Vamos a leer comentarios en este momento, que nos manden fotos de a dónde van a ir a festejar. La gente que nos está escuchando en la Ciudad de México, que se reporten también vía WhatsApp al 5579195930 y que nos digan hacia qué parte de la ciudad van, si es que se van al festejo, si es que se van a aguantar hasta que pite el árbitro, que yo creo que es lo más adecuado. Hay que esperar. Vamos bien. Uno más es lo que ocupamos. Estamos en vivo en este momento, amigos sin derechos. Gracias a toda la gente que está siguiendo la transmisión. Saludos a todos los que están conectados desde, ¿qué? De San Cristóbal de las Casas. Saludos a la gente que está también al pendiente. Argelia Parra, saludos. Erika Méndez, también. ¿A quién? Alfonsina González, saludos. Y a toda la gente que está al pendiente de este gran programa, Amigos sin Derechos. Haremos también contacto con Jesse Cervantes y Fergay en un momento, que están desde distintos puntos en esta Ciudad de México también disfrutando de este partido. Así que vamos a un corte comercial en radio y regresamos, Amigos sin Derechos.
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0: Ya regresamos a través de la cadena EXA, la cadena La Mejor, la cadena FM Globo en todo el país. Y es que ya están aquí con nosotros, señora.
1: Qué bárbaros estos muchachos que les vamos a presentar. Y bueno, pues yo en este día.
0: Lanzamiento nacional.
1: Internacional. Damas.

0: Oigan, presénteme a todos los a las muchachas, a los muchachos.
1: Oigan, preséntese para toda la gente que nos está escuchando a través de
2: Mi nombre es David.
3: Hola, ¿qué tal? Mi nombre es Lluvia.
4: Mi nombre es Hugo Lara.
5: Diego Reyes,
1: que ya me lo dejaron con la pura guitarra. Diego, yo lo estoy viendo desde hace rato, ya le eché el ojo. Ay, ¿qué tal?
4: Se lo dejamos.
0: ¡Cálmese, señora! Ay, qué ahí está acercándose a Concha.
1: ¿Es usted soltero o casado?
5: Soltero.
1: Ay, caray, como que algo se me cayó.
0: Cuidado, señora. No. Tranquila.
1: Me cayó el pupilente o algo así.
0: Concha, ya saben, aprovechándose público querido. Oigan, muchachos, platíquenos porque ¿cómo surge todo este fenómeno llamado Rocola Capital?
4: Así es, pues mira, Rocola Capital surge de la necesidad de una buena fiesta, de un buen show, de un buen espectáculo. Es un espectáculo nuevo con una propuesta totalmente diferente, muy latina, muy regional mexicano, muy cumbia, salsa. Hay muchos temas que fueron éxitos, que son traídos a este mood como salsero, cumbianchero, merengue. Entonces está padrísimo, de verdad deben de tener una experiencia Rocola Capital.
1: Es que totalmente. Me fascinan, de verdad que yo ya estuve viendo algunos de los videos de los muchachos y yo creo que son una gran opción para moi y para todos los mexicanos que ya estamos de fiesta. Perdónenme, ya no va a ocurrir nada en cuanto a ese juego que les hemos estado mencionando. Ahí se queda y ahí empezamos ya a abrir las botellas y abrir
4: todo el tambor. Amerita,
0: o sea que la principal cualidad es la versatilidad. Cantan de todo. Una rocola andando.
4: Es una rocola andante, pero más al género latino. Regional mexicano, cumbia, salsa, norteño, merengue. El pop y el rock quedan un poquito más fuera, pero obviamente cantamos canciones que fueron rock, pero al estilo Rocola Capital.
0: Ya se me antojó escucharlo.
4: Sí, muy padre.
1: Oigan, a ver, ¿con qué nos empezamos la fiesta en este día en el que ya ganó?
0: Hay que empezar a festejar,
4: Festejemos una vez.
1: Ya se me soltó la sed esta que llevó a la
4: sede de la mala.
1: José, ¿verdad?
0: Y en Marte, señora.
1: Y en mamá.
0: No haga pausa, no haga pausa. Mejor vamos a escuchar a Rocola Capital. Venga.
4: Gracias.

0: empezar a festejar, para empezar a festejar, claro que sí.
1: Para calentar garganta, ¿no? Claro. Oiga, les informamos, estamos ya en tiempo prácticamente cumplido en el agregado. México sigue ganando 2-0. Tuvo la oportunidad del cuadro mexicano por ahí. Ay, no la pudo concretar Santi Jiménez y compañía, pero ¡uno más!
2: ¡Uno más! ¡Uno más! ¡Uno más!
1: Ya entró Orbelín Pineda también a la cancha de este Estadio Ciudad de México. Seguimos ganando 2-0. O sea, sigue ganando.
3: Oye, el otro día, no, hombre, qué barbaridad. Yo estoy de veras, muchachos, a mí perdónenme, pero ahora me subió el azúcar, me bajó el azúcar, se me reventó la almorrana, o sea, qué barbaridad. Es que estas
1: gran concepto, ¿eh?
3: ¿Verdad?
0: Muchas gracias.
3: Ahora, oye, ya me cortaste la inspiración
1: del otro.
3: Perdóneme,
1: es que me quedé con las ganas.
3: Lo tenía que decir. Estoy bien nerviuda y el otro día. Ay, de este gran concepto y me manda a la fregada.
1: Oigan, ¿dónde los pueden contactar? ¿Cómo los pueden contratar?
4: Todo en nuestras redes sociales, en Rocola Capital, Instagram, en Facebook. Estén atentos también a las fechas, porque ahí podemos estar presentes en ceremonias, en eventos corporativos. Hay perspectiva de internacionalización y obviamente también en toda la República. Así que.
3: Oye, ¿y cuántos son? O sea, ¿cuántos conforman todo este concepto? Porque es un concepto grandísimo, un concepto, gran formato, vamos a decirlo, así de voces, claro, de baile.
1: Hoy viene adaptado, ¿no?
3: Bien adaptado.
5: Pues fíjate que ahorita vinimos tres, pero somos normalmente 20 personas en un escenario. No somos sé, entre sí, bailarines, músicos y cantantes, más las luces, vestuarios, bailes. No, es pirotecnia, chispas, todo. No, la verdad es que es un concepto increíble y pues como dijo mi compañero, estamos aquí en la ciudad y en toda la República y si nos quieren mandar a Estados Unidos, nos vamos.
3: Vámonos, Ricky.
1: Muy de la familia de Yabú, ¿no?
3: Sí, claro, sí, que son sus canales.
0: Hermanos de sangre.
3: Que son maravillosos y que de verdad, hoy me dijeron, porque los acompañé al Zócalo, y se presentaron en el Zócalo ellos.
1: ¡Ah, órale! Nuevo. ¡Qué
3: mi
1: padre!
3: Que los quiero mucho. ¡Ay, cómo eres grosero, de veras!
1: Se la regresé de la otra vez, ¿verdad? Se la regresé, sí, claro. Oigan, pues yo quiero seguirlos escuchando
3: cantar. Yo también, muchachos, otro medio.
0: ¿Otra rolita? Sí, ¿Otra rolita?
4: ¿Cómo no?
1: Sí, por favor.
4: Siempre se puede más.
1: Y si sí nos cantan.
0: Y si sí, claro que sí.
1: Estamos en vivo en la cadena EXA, la cadena La Mejor, en la cadena Globo. Estamos en Amigos Sin Derechos. Y si sí, seguimos rumbo a los octavos de final. Está México prácticamente a 2 minutos de conseguir la hazaña. Así que, con ustedes.
3: Ellos son
4: Rocola Capital.

0: Ah, perdón.
1: No.
0: ¡Oh, yeah!
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1: El árbitro inglés George Reader es considerado el silbante más veterano de los torneos mundialistas, al tener 53 años y 263 días cuando dirigió la final de Brasil 1950.
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1: Diego Armando Maradona es dueño de 3 récords insólitos en los mundiales. Uno de ellos, siendo el jugador con más faltas sufridas en los mundiales con 152. El segundo récord, al ser el jugador que más faltas le cometieron en un torneo internacional, con 53, en México 86. Y por último, el jugador que más infracciones le hicieron en un partido, 23, contra Italia en España 82.
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1: El máximo anotador en competencias mundialistas es Miroslav Klose. El alemán participó en 4 Copas Mundiales, jugó 24 partidos e hizo 16 goles.
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1: Muchas veces la música y el fútbol han ido de la mano, pero la leyenda viva del rock and roll, el cantante británico y líder de los Rolling Stones, Mick Jagger, no es bien visto por algunos jugadores que lo tienen considerado como un amuleto de la mala suerte. Y es que el cantante ha presenciado varios partidos mundialistas apoyando a las selecciones de Inglaterra, Estados Unidos, Argentina y Brasil. Y en todos ellos, dichas selecciones han perdido los cotejos.
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4: Hola, hola, ¿cómo están? Soy Claudia Mejía. En esta ocasión vamos a hablar de un tema que le compete a las mujeres. Bueno, en parte mujeres, en parte a tu pareja, en parte a todos, porque somos una red de apoyo aquí en esta vida. Debemos de tener siempre redes de apoyo y no estamos solitos. Entonces, pues vamos a empezar. En esta ocasión vamos a hablar de endometriosis. Es una palabra medio rara y tal vez nunca la hayas escuchado o tal vez sí. Pero si eres mujer, seguramente sí. Y para eso está conmigo la doctora Alejandra López Chávez. Ella es ginecóloga y obstetra. ¿Cómo estás?
5: Hola, muy bien, muchas gracias. ¿Y tú?
4: Muy bien, aquí emocionada porque es tu primera vez.
5: Sí, es la primera vez.
4: Endometriosis. O sea, yo escucho endometriosis y endometrio. Bueno, ya nosotras sabemos que el endometrio, pues es esa capita que se suelta cuando estamos en nuestro periodo.
5: Exacto.
4: ¿No? Pero se escucha más peligroso y más feo que solamente.
5: Sí, suena,
4: eso, ¿no?
5: Suena intimidante la palabra.
4: Exacto,
5: ¿no?
4: Sí.
5: Pues justo lo que mencionabas, o sea, primero hay que entender que el endometrio es esta parte bien interna del útero que va a tener básicamente dos funciones. La función uno es que se va a hacer gruesita entre una regla y la otra, se va a hacer gruesa porque se prepara para recibir un embarazo. Si en esa mujer, en ese mes, no hubo un embarazo, al terminar ese periodo, va a caerse este endometrio en forma de menstruación, ¿no? O sea, el endometrio tiene que vivir justo en la cavidad endometrial y se va a descamar mes a mes en forma de regla. Sin embargo, la endometriosis quiere decir que hay tejido que no es endometrio como tal, es tejido similar, que eso es muy importante entender que no es endometrio, que es tejido similar al endometrio y que va a estar fuera de esta cavidad, que puede abarcar cualquier parte del cuerpo humano, desde cerebro, desde ¿qué? Pulmones, desde claro, el diafragma, pero principalmente va a estar en órganos pélvicos, que puede ser a lo mejor la vejiga, el uretero, el intestino, o literalmente los ovarios, las salpinges. Si bien esta es la localización más frecuente, no es la única. Entonces, realmente los síntomas van a ser múltiples, muy variados, en muchos matices, y cada paciente lo va a vivir de manera distinta. Entonces, si bien la endometriosis puede tener diferentes grados de afectación, siempre va a haber un dato que nos haga sospechar de ella.
4: Y si dices que es otro tipo de tejido que puede estar en cualquier otro órgano, si de por sí el dolor que una siente en su periodo, no me quiero imaginar el dolor que sería tener ese tejido en otro órgano. O sea, ¿esto sí, sí es así?
5: Sí, literal. O sea, al final del día, el tejido endometrial sano que está dentro del útero va a tener receptores para ciertas hormonas, ¿no? Estas hormonas, de manera natural, las produce el ovario, pero también hay hormonas que producimos a través del tejido graso, a través de ciertos procesos químicos, pero en una paciente sana, estrictamente hablando, y te hago mucho hincapié en esta parte que tú me acabas de mencionar, el dolor que sentimos durante la regla, y ese es un punto pivote. La regla puede doler, claro que puede doler, pero hay un grado para diferenciar cuando es un dolor normal, entrecomillado, y un dolor que ya no se considera normal. Y esta palabra de es que para mí el dolor es normal, el normalizar el dolor, creo que es el gran error que podemos cometer desde a veces las propias pacientes que lo normalizan y también nosotros como médicos que no les damos el peso, ¿no? El justo peso a las cosas, ¿no? Entonces, tener dolor durante la regla puede ser normal siempre y cuando no afecte calidad de vida, que no sea un dolor incapacitante, que sea un dolor que te permita hacer tu vida prácticamente normal. Entonces, la endometriosis puede ser extremadamente aparatosa. Pacientes que durante la regla pueden tener sangrado a través del recto, a través de la orina, que pueden llegar a convulsionar, que pueden llegar a tener desmayos, que pueden tener focos de diarrea tremenda durante la menstruación. Y también importante no encasillarlo solo a la regla, ¿no? Porque a veces los médicos podemos caer a que solamente vas a tener dolor durante la menstruación. Y si no estás menstruando y te duele, entonces no es endometriosis. Y eso es un error, porque la endometriosis es una enfermedad crónica. Crónica quiere decir que dura mucho tiempo, que va a ser, se va a ir complicando, que va a ser una enfermedad que va a ser progresiva. Y eso hace que cada vez las molestias vayan siendo más aparatosas. Desde primero ser un dolor entre comillas, no tan complejo, que a lo mejor con analgésicos se puede tratar, a terminar en situaciones que requieran cirugía por una obstrucción intestinal, porque la función del riñón ya no está del todo bien, y todo porque esta enfermedad es muy agresiva.
4: Nos decías que hay una estadística que nos puede sorprender. ¿Cuántas mujeres lo padecen?
5: La estadística a nivel México se estima que una de cada 10 mujeres va a tener algún grado de endometriosis. O sea, una de cada 10. Es impresionante. Sin embargo, tardamos en hacer el diagnóstico en promedio de 7 a 10 años.
4: ¿Qué? ¿Por qué?
5: Es muchísimo, exacto. ¿Por qué? Porque los síntomas son sumamente diversos.
4: Wow.
5: El hecho de que el tejido pueda estar a lo mejor en el intestino puede hacer que tú, al momento de la regla o fuera de la regla, puedas tener colitis, ¿no? Que tengas esta sensación de estar muy distendido después de comer ciertos alimentos, que tengas problemas al momento de evacuar, que tengas periodos de diarrea, porque el intestino se va a irritar por ese tejido y va a hacer que tengas evacuaciones sumamente líquidas, o que puedas intercalarlas con estreñimiento, porque a lo mejor está obstruida una parte del tubo digestivo, que no permite que pase la evacuación, y puedes alternar entre diarrea y evacuaciones pues duras con estreñimiento y decir es que es colitis. El tema emocional es algo fundamental. O sea, vivir con endometriosis lleva a las pacientes a tener periodos de ansiedad, periodos de depresión, periodos en los que no saben qué está pasando con su cuerpo, y también es fácil que las encasillemos a, bueno, es que tienes estrés por el trabajo, tienes presiones con la pareja, tienes presiones con los hijos, y más bien va de la mano con todo esto de la endometriosis.
4: ¿Por qué les pasa? O sea, pues, ¿cuáles son las causas?
5: Pues mira, la verdad es que desgraciadamente no tenemos los médicos una certeza de una causa única. O sea, hay muchas teorías de por qué sucede la endometriosis, teorías ya muy viejitas, algunas de ellas que tienen casi 100 años de que las empezaron a estudiar. Hay otra teoría que nos habla de que esto se forma desde que éramos embriones, desde que estábamos en la pancita de nuestra mamá. Nuestras células tienen esta capacidad cuando somos embriones de decidir, bueno, tú eres una célula del hígado, te vas para el hígado. Tú eres una célula del cerebro, te vas a cerebro. Tú eres de útero, te vas al útero. Hay teorías en las que estas células no llegaron a su destino final, se quedaron en el camino y por eso quedaron implantes en varias partes del cuerpo. Hay otra teoría que habla de que el cuerpo tiene esta capacidad de transformar un tipo de célula a otra. O sea, hay células que tienen que estar en la parte más superficial de los órganos, que se llaman peritoneo, y a lo mejor sufren este tipo de transformaciones a otro tipo de célula parecida al endometrio. Entonces, la verdad es que hay muchas teorías, también hay teorías genéticas en las que hay un patrón genético de que en tu familia probablemente, si tú tienes endometriosis, tías, primas, hermanas, tu mamá probablemente también tenga endometriosis. Y también cada vez nos acercamos más al tema de las enfermedades autoinmunes, porque hay una cierta relación en pacientes con lupus, en pacientes con artritis reumatoide, esas enfermedades que son también muy difíciles de diagnosticar y que también pueden tener una correlación con endometriosis.
4: Aquí en el ISSSTE sabemos que de primera instancia hay que ir a nuestra clínica.
5: Sí.
4: Ellos nos referirán al especialista. Aquí en el ISSSTE hay todo este grupo de apoyo, tanto emocional como médico.
5: Pues la verdad es que como tal un grupo de apoyo específico para endometriosis, en el tema emocional todavía no, en la parte de psicología todavía no lo hay. En la parte quirúrgica, pues el abordaje ideal es vía laparoscopía. No se sugiere tanto la cirugía abierta porque va a ser bastante más agresiva de por sí. Entonces, en el ISSSTE, en hospitales de tercer nivel, como el 20 de noviembre, como en el López Mateos, como en el 1 de octubre, que hay este abordaje de cirugía laparoscópica, es una buena herramienta. Y todavía más pensando en cirugía robótica. La cirugía robótica viene a ser un parteaguas en el manejo de enfermedades tan complejas como es la endometriosis. Entonces, en este momento, hasta donde tengo entendido, solamente en el 20 de noviembre hay Da Vinci, y eso nos va a dar una oportunidad a los médicos y evidentemente a las pacientes para que tengan manejos mucho más integrales.
4: Me dio mucho gusto que estés aquí.
5: Ay, a ti, muchísimas gracias por la invitación. Estoy muy contenta. Me encanta hablar de este tema porque siento que como médicos tenemos la responsabilidad con las pacientes de hablar de este tema que a veces está muy oculto.
4: Gracias. Yo soy Claudia Mejía. Nos vemos en un siguiente episodio. Hasta pronto.
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1: Los cambios de jugadores durante los partidos mundialistas han marcado la evolución del fútbol. En un principio, solo se permitía cambiar al guardameta y a un jugador de campo, pero solo por lesión. En Suecia, 1958, se autorizó por primera vez un cambio por equipo. Para México 70, las selecciones pudieron hacer hasta dos cambios. En 1992, la federación permitió un tercer cambio, pero solo en caso de lesión del portero. Dos años más tarde, en Estados Unidos, se utilizaron por primera vez los tres cambios por equipo. Ya en Rusia 2018 se permitió una cuarta sustitución por grupo, y en el más reciente torneo de Qatar se aprobó hasta una quinta sustitución si se llegara a tiempos extras.
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1: La primera vez en definirse una final mundialista en penales fue en 1994, en Estados Unidos, entre las selecciones de Italia y Brasil en el Rose Bowl de Pasadena, California, teniendo como resultado 3-2 a favor de los sudamericanos.
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1: El brasileño Leonidas da Silva, quien fue el inventor de la chilena, ha sido el único jugador en torneos mundialistas en anotar un gol descalzo y fue en la tercera edición del Mundial en Francia 1938, un 5 de junio ante Polonia, cuando al quedar atrapado en el fango del campo, uno de los botines quedó sin suela, por lo que pidió ayuda a su banca. Y esta, al tardarse en apoyarlo, Leonidas volvió al campo sin zapatos. Segundos más tarde, recibiría el balón y marcaría en la portería polaca, siendo el único gol en la historia de los mundiales realizado sin botines.
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1: Hasta el momento, el equipo más goleado en una edición mundialista se trata de Corea del Sur, quienes recibieron 16 goles en solo dos partidos de Suiza 1954.
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1: El Torneo Internacional de Selecciones 2026 contará con 48 equipos, 3 grupos. Se disputarán 80 partidos. 60 de ellos se llevarán a cabo en Estados Unidos, 10 en Canadá y 10 en nuestro país.
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1: Además de ser recordado como uno de los torneos más caros en la historia, Rusia 2018 también nos dio una marca para no olvidar. Y se trata del torneo con más autogoles en la historia de los mundiales, con un récord de 11 anotaciones marcadas en propia puerta. Y justamente todo empezaría con un autogol de Rusia frente a España. El autor fue Sergei Ignashevich.
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1: Maple, el alce canadiense, Sayu, el jaguar mexicano, y Clutch, el águila americana, son las tres mascotas que representan el Torneo Internacional de Fútbol 2026 y que reúnen la riqueza cultural, el legado y el espíritu de cada país para transmitir el mensaje de unión, diversidad y pasión por el deporte.
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1: Javier Aguirre, el vasco de 67 años y director técnico de la escuadra mexicana, en este 2026 dirigirá su tercer campeonato de fútbol internacional. Además, es el técnico con más victorias en partidos oficiales, así como dirigir 9 Copas de Oro, 3 Copas América y 3 CONCACAF National League.
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1: Carlos Alberto Parreira, exdirector técnico brasileño, es el único entrenador que ha dirigido 6 mundiales con 5 diferentes selecciones: Kuwait, Emiratos Árabes, Arabia Saudita, Sudáfrica y 2 con su selección Brasil, siendo campeón en Estados Unidos 1994.
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1: Otro de los grandes jugadores que tiene cábalas muy especiales es Cristiano Ronaldo, seleccionado de Portugal, quien entre sus rituales durante los partidos tiene la costumbre de ponerse primero la media derecha, pisar el terreno de juego con la misma pierna y cambiar su peinado en los vestidores en el medio tiempo antes de regresar a la cancha.
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1: Durante una tarde que tuvieron libre los seleccionados brasileños en el certamen de México 70 en Guadalajara, los futbolistas aprovecharon su tiempo para visitar algunos locales del centro, entre ellos una fábrica de zapatos. Conocieron las instalaciones, así como el proceso de elaboración del producto. Al culminar la visita, el dueño de la empresa les obsequió un par de zapatos a casi todos los jugadores, excepto al defensa Joel Camargo. Esto porque en toda la fábrica no encontraron zapatos de su medida, que era muy grande.
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cuelgan de las paredes como tú los colocaste. Tus sandalias están en su lugar y hasta tu bata de baño está donde la pusiste tú. Lo único que ha cambiado es el espejo. Ahora, cada vez que lo veo, me refleja una figura con unas sombras profundas bajo mis ojos y unas arrugas que empiezan a amenazar mi rostro.

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1: Los delanteros mexicanos Luis Hernández, el Matador, y Javier Chicharito Hernández comparten un lugar muy especial en la historia de la selección, al ser los únicos mexicanos en haber anotado 4 tantos cada uno en las competiciones mundialistas. Por su parte, Cuauhtémoc Blanco anotó 3 goles, al igual que Rafael Márquez, y Jared Borghetti 2 anotaciones.
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1: En el Mundial de Inglaterra de 1966, sería la primera vez en utilizarse una mascota, el león Willy. A partir de aquí, cada sede presentaría la propia.
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1: Tomando en cuenta la capacidad de todos los aforos que albergarán el Torneo Internacional de Selecciones 2026, se estima que son 7.1 millones de boletos los que se venderán para los cerca de 40 partidos que se disputarán.
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1: En los torneos mundialistas existen hechos que superan la realidad, y es que durante Qatar 2022, la selección de Ghana, quien iba a su cuarta participación en la justa mundialista, llegó a aquel país sin uniformes, y todo esto porque el encargado olvidó el paquete de las indumentarias, por lo que tuvieron que enviarlas desde el país de África Occidental por medio de un servicio de mensajería.
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1: La selección alemana es el único equipo que no ha perdido en definición de penales en ninguna competencia mundialista.
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1: El árbitro más joven en participar en un encuentro mundial de fútbol se trató del uruguayo Francisco Mateucci, con 27 años y 62 días, cuando dirigía Yugoslavia contra Bolivia el 17 de julio de 1930 en el Parque Central de Montevideo.
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0: Sí, está bien chula, bien preciosa y la más maravillosa. Oiga, ¿cómo está? ¿Cómo me le va en este miércoles? Miércoles que estamos estrenando mesecito. Oiga, ya qué rápido estamos a julio, iniciando este mes y con él, pues bueno, muchas ganas, ¿verdad? De echarle, pues para cumplir las metas, ¿verdad? Para, no sé, para lo que usted quiera, oiga, para ahorrar, para proponerse algo que no había podido cumplir durante todo el año, pero que dijo en julio, sí o sí lo vamos a hacer. Bueno, pues hoy es esa oportunidad, así que Rosita Chula, con mucho gusto lo celebramos. Mire, señor, cálmese, por favor, porque México ganó, para empezar. Venimos de buenas, ¿verdad? Imagínese usted, ¿verdad? A toda esa racita chula, ¿verdad? Que andaba muy negativa, diciendo, ya perdimos, Ecuador es mejor. Tracas, ¿verdad? Tómala, papá. Ahí está, qué bueno. Y ganas para callarles, ya sabe que, ¿verdad? Así que, sí, es que no, ahorita sí ando bien emperrada, oiga, porque ¿cómo no vamos a creer en nuestro país? Oiga, o sea, hay que echarle ganas, ¿verdad? Decir, ay, no, sí vamos a poder positivos, oiga, ¿verdad? Siempre positivos. No que todavía ni juega y ya estamos ahí, ¿verdad? Minimizando pues, ¿eh? La selección. Ay, no, no, no, qué cosa, señora opinadora. Pero bueno, vamos a dejar esto por un lado, oiga, pero sí hay que estar contentos, ¿verdad? Porque pues nos fuimos con 2, aquellos con 0. Ya dijeron que porque no los dejaron dormir en el hotel. ¿Usted qué cree que sea cierto? ¿Quién sabe, verdad? Pero Racita Chula, con el mismo gusto de siempre, si no es que un poco más, le damos la más cordial de las bienvenidas a este This Morning. Muchísimas gracias, oiga, por estar aquí en sintonía de la mejor a través de sus dos frecuencias doblemente poderosos, doblemente la mejor a través del 102.3 en Cabo San Lucas y en el 89.9 en San José del Cabo. Racita Chula, qué gusto de verdad estar aquí con este mesecito, ¿verdad? Y sobre todo, oiga, que tenemos vida, que tenemos oportunidad, shalala, shalala. Oiga, y pues le damos la bienvenida a mi señora opinadora, ¿verdad? La que siempre anda, mire, desde las 4 de la mañana, bien bañada, bien perfumada.
1: No, ay, yo no tengo dinero, pero a ver cómo le hago, ¿verdad?
0: Ah, no, eso sí, siempre sin dinero, ¿verdad? Pero bien entacuchada, eso sí, oiga. Y de aquel ladito, mi señora, la que anda bien nostálgica, porque resulta que dice, no, pues que no puedo creer que ganó México, ¿verdad? Mi señora dramática, ¿cómo está? Tranquila, ¿verdad? Tranquila, yo la entiendo. Ya, pues ya, ¿verdad? Tampoco hemos ganado la copa, así que relájese. Todavía no, ¿verdad? Así que hay que llorar, pero leve la nieve. Oiga, y de aquel ladito, mi señora, la que anda noviecilla, quinceañerilla, ¿verdad? ¿Cómo de que no? Como la chaviza. Mi señora Catita, ¿cómo me le va? Oiga.
2: ¡Préndalo!
0: Mira nomás, se andan enchinando las pestañas también. Tú, ay, ya, doña Catita, luego nos contesta.
2: Tengo ganas de platicar, chavito.
0: ¿Cómo ve, doña Cleo? Es lo que le digo. Hable con su comadre que se venga guapa desde allá. ¿Qué es eso de venirse a maquillar a la cabina? Ya se parece a una gente que yo conozco. Ay, no, pero bueno. Oiga, y también le damos la más cordial de las bienvenidas el día de hoy a nuestro querido Dani. ¿Cómo claro. andas? A Daniel el Travieso le vamos a poner, ¿verdad? Daniel el Travieso está con nosotros el día de hoy. Y bueno, pues usted de aquel ladito, de este ladito, nosotros vamos a hacer equipo. Nosotros echamos dinámica, aventamos cotorreo, usted nos la sigue y nos la vamos a pasar espectacular. ¿Qué le parece si también nos vamos con la frasecilla, oiga? Para que se ponga bien, pero bien pilas.
3: No importa cómo empezó tu día, importa cómo decides vivirlo. Aquí viene la frase para que te pongas las pilas.
0: Póngase las pilas, Rosita Chula, porque resulta y resalta que un mes nuevo, una nueva oportunidad, ¿verdad? Cada inicio de mes es un recordatorio de que siempre podemos volver a empezar. No importa, diga, cuántos obstáculos hayamos enfrentado, ni cuántos planes hayan cambiado, hoy tenemos una nueva página para escribir una mejor historia, ¿verdad? Así que hay que aprovechar, Racita Chula, este nuevo comienzo para soltar lo que ya nos suma, agradecer lo aprendido y avanzar con más fuerza, esperanza y determinación, ¿verdad? Así que los grandes cambios no ocurren de un día para otro, sino con las pequeñas decisiones que tomamos cada día. Que este mes, oiga, encontremos esa valentía de perseguir nuestros sueños, esa sabiduría para aprender de cada experiencia y esa fe de creer que lo mejor aún está por venir. Así que, ¿usted tuvo algún cambio en su vida? Para bien o para mal, oiga, pero nos enseña algo, ¿verdad? Vamos a esperar, vamos a ser, pues, muy positivos con este futuro, ¿verdad? Esperando que todo este mes que resta, oiga, sea muy bueno para todos, muy bendecido, que nos vaya bonito, ¿verdad? Sin envidias, sin malos deseos, que si al otro le va bien, qué bueno, ya se lo merecía, ¿verdad? Que si a mí me va bien, también me lo merecía. Así que, bueno, pues con esta frase racista chula se la dejo. Ya sabe lo que siempre le digo, tome lo que le funcione, lo que no, pues deséchelo, ¿verdad? Yo soy tu amiga y servidora Carla Trejo, la chula, la voz que te acompaña en las mañanas. Y comenzamos este desmorning con todo menos con miedo y el que amaneció de malas, que qué, que el Dani se vuelva a dormir. Ah, no, el Dani no, que viene contento, cuerco. Dice. Don Nacho, ya, ay, es que no lo presenté, don Nacho, discúlpeme la vida, ay, perdóneme. Ve, no vuelve a pasar, se lo prometo. Es que, mira, yo andaba cachuleando a las muchachas y todo, perdóneme la vida.
4: Pero la otra vez.
0: Bueno, pero ya no va a volver a pasar, ya discúlpeme.
4: $50,000 que.
0: Oye, empezó la venganza. Mejor vámonos con música, oiga, porque ya don Nacho se está poniendo bien pesado, ¿verdad? ¿De dónde le voy a pagar los 50 mil si nos lo gastamos entre todos? Ay, no, qué cosas, oiga. Vámonos con musiquita cuando son las 7:07 de la mañana. Si usted va en carretera, por favor, racita chula, dele con mucha precaución, abróchese su cinturón, respete las señales, oiga, por favor, para que no vaya a pasar nada, ¿verdad? Y tengamos un día muy tranqui dentro de lo que cabe, ¿verdad? 624-1920-899, comiénzame a mandar por ahí tu reporte para ver cómo anda las calles, las avenidas principales de Los Cabos. Y regresamos con mucho más. 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

0: Ya están las 7:14, oiga, de este bendito miércoles. ¿Quién anda cumpleañero por ahí? Muchísimas felicidades, ¿verdad? Para todos mis pimpollos, para todos mis pequeños, para mis chiquillos, ¿verdad? Que el día de hoy andan bien cumpleañeros, que se la pasen increíble, que Diosito me los bendiga. Les deseo siempre lo mejor de lo mejor. Y leamos, oiga, si tenemos por aquí algún cumpleañero, porque tenemos unas ganas de felicitarlos, ¿verdad? Vamos a ver qué dice mi compa Chava. Buenos días, nuevo mes, nuevo día, nueva fecha, nuevo capítulo, nueva página, nuevos deseos, pero siempre de la mano de Dios, dice nuestro querido Chava, que le mandamos un abrazo bien, bien fuerte. Dice por aquí...
1: Muy buenos días, chula, a ti, a todo el auditorio.
0: ¿Qué onda?
1: Felipe y con tenis, porque...
0: Sí, ¿cómo no, oiga?
1: Ayer... Callamos a seco, ¿qué te lo sé, hombre?
0: Y se los callaron, ¿verdad? Sí,
1: claro.
0: Cálmese, Catita, cálmese.
1: Prácticamente venían hablando que traían a los de 100 y tantos millones y 90 y 50. Y le ganaron los que valen 27, 18.
2: ¿Y qué?
1: Le vimos la arrastrada para que vayan viendo. ¿Quién manda, papá?
0: Para que vean de qué me lado ya le hincho, ¿verdad? ¿Cómo no?
1: En el festejo casi ronco, como tu voz agua. Buenos días, chula. Buenos días. Gracias por alegrarnos todas las mañanas. Buenos días.
0: Muchas gracias, mi chulito. Te mando un abrazo hasta la aplicación de la U, ¿verdad? Todos, ¿dónde andan los de la aplicación de la U? Oiga, ¿aprovecharon su día bien machinaye o no? Dice, bonito día, pues, mandar un saludo para Jared Ali, que hoy cumple sus 18 años, y si pueden ponerle 20 pesos de mañanitas, este ya no es paradito, y así es paradote, ¿verdad? Y dice, muchas gracias, excelente día. Ese le toca la felicitación al rato, oiga. Pero bueno, ponle 3 pesos de mañanitas a nuestro pequeño, que ya es grandote, por favor. ¿Dónde está doña
3: Cleo? ¿Qué diablos quiere?
0: No, doña Cleo, no, gobiernes y compórtese. Le estoy hablando bien. ¿Qué es esto?
3: Happy birthday to you.
0: ¿Quién nos anda mandando esta foto de estas conchas? No haga esto, oiga, ¿verdad? Imagínense yo tomándome el café solo y usted mandándome unas fotos de unas conchas. Ay, no, oiga, ¿por qué? Un fuerte abrazo, mi querido Ali, que te la pases increíble con tus 20 primaveras. Ah, no, son 18, ¿verdad? Todavía son 18, oiga. Saludos para Vico, que dice, reclámale al regio. Buen día, chulita. Pues de que, oigan, ¿de qué le voy a reclamar a mi compa? Dice, ¿cómo anda la chula, más chula, el regio? No inventen, oiga. Sí se pasan, oiga, ya le sacaron de con la IA. ¿Cómo se va a ver el regio vestido de mujer? Chéjate eso, Dani. Pero ¿sabes qué me está dando envidia? Oye, que creo que luce mejor que yo. Se ve más guapa, ¿verdad?
2: Pues sí.
0: No, señora Pineda, nos la tumbaron bien machín, oiga, bien machín. ¿Quién nos subiste? El Yaka, ¿verdad? No, hombre, Yaka te, ¿verdad? Te la, dijera él, te la bañaste, hombre. Ay, no, oigan, qué bárbaro. Dice por aquí mi querido Tommy. Hola, buenos días, mi chula. Dice, todo tranquilo aquí por la Tamaral, llegando al Hotel de la Piedrita. Dice, que tengas un excelente y bendecido día, mi chula. Me dio mucho gusto conocerte de frente. Ay, a mí también me dio gusto. Oiga, muchas gracias. Karencita dice, donde hay ganas, hay posibilidad de tener éxito. Oli, chula, bella, buenos días.
2: Pues, ¿sí?
0: Saludos a Peñalosa, a Camacho, a Ulises, a Terre, a Vilchis, a Víctor, a Cangrejito, por favor y gracias. Pásame esa llamadita, mi querido Dani. Sí, bueno, bueno.
4: Oye, ¿te acuerdas? Soy la Belita.
0: ¿Qué onda,
4: Belita? ¿Te acuerdas que iban a ser 2-0? 2-0.
0: Ajá.
4: ¿Y cómo quedamos?
0: Quedamos 2-0, ¿verdad? Tal cual, 2-0.
4: ¿Cuál, no, hombre? Tengo una lengua, que cállate la boca. Y pues si nos vamos con los más fuertes, rogarle a Dios que gane México.
0: Pues ya no hay de otra vez. No, hay que tenerle fe de que andan jugando bien. Traen con queso las quesadillas.
4: No, Jiménez se la rifó, y el otro moreno también se la rifó.
0: Ese moreno de fuego es el novio de la señora Ocleo, porque a ella le gustan así, dijo que le gustaban negros, que güeros, ¿no?
4: Es novio.
0: No, es de doña Cleo, ese es de doña Cleo. Quiñones es de doña Cleo. ¿Cómo ves, mi chulita?
4: Ay, chula, pues, ¿qué te digo? Que estoy muy contenta y que siga ganando México.
0: Sin
4: y
0: miedo al éxito, ¿verdad?
4: Para mi nieto Jesús Mateo Aguirre, Luis Aguirre. Luis Aguirre.
0: Oye, ¿tiene nombre de futbolista, mi chula? Aguirre. Luis Aguirre, ¿verdad? Sí, ¿cómo no?
4: A lo mejor sí va a ser, porque el papá es futbolista.
0: Ah, pues ojalá, ¿verdad? Ya lo veremos por ahí también en la selección próximamente.
4: Ay, ojalá.
0: Nunca
4: ojalá,
0: se sabe. No. Cálmese usted también, oiga, ¿verdad? Sí van a llegar a la selección, ¿cómo no? Doña Adelita, sí, qué gusto saludarla, sí, como sí, siempre.
4: Quiero que sea el Mundial México. Sí. ¿Cómo le hacemos?
0: No, pero pues hay que seguir jugando bien, ¿verdad? No hay de otra. Doña Adelita, sí, cuídeseme mucho y que tenga un excelente día. Le mandamos un abrazo de esos bien apapachadores.
4: Pídate mucho y cobra los besos, ¿eh? ¡Cóbralo!
0: ¡Ay, qué buen tips! Oiga, nunca nadie me había aconsejado esto. Tiene usted toda la boca llena de razón, ¿verdad? ¿Cómo es eso que gratis, verdad?
4: No, no es gratis nada, chula.
0: Gratis ni las puñaladas, dijeran por ahí, ¿verdad?
4: Cobra los besos.
0: Ya estás, mi chulita, cuídateme mucho.
4: Bonito día.
0: Igualmente. Ahí está, doña, que lo vamos a ponernos a cobrar los besos. De hora grande, ni un beso gratis, muchachos. Antes les mandamos el número de cuenta, nos depositan. ¿Qué le gusta 500 por beso, señora Cleo? Yo creo que sí, ¿verdad? Unos 500 pesos por besillo. Y ya si lo quiere doble, se los dejamos en 750.
2: Pues a mí me gustan los negros.
0: Por eso ya le dejamos a Quiñones. Ya dije que Julián es de usted, ¿verdad? Dice por aquí Micaela Espinosa. ¿Qué dice Micaela? Mi chula, buen día, dice que hagas más seguido la marcha de los taxistas. Si gustan, nosotros los de la U se las organizamos. Abrazo fuerte, mi chula. ¡Ay, qué bárbaras!
1: Para reportar ahí, se está tirando el agua de la banqueta, como que hay una fuga, hay un tubo que pasa frente al hotel Pueblo Bonito Blanco. Para que Onzapas atienda el reporte. Gracias.
0: Ahí está, ¿verdad? Para que nuestros amigos de Onzapas nos hagan el favor de echarle un vistazo por ahí a ver qué está sucediendo, ¿verdad? Saludos para mi querido Eri. Dice, mándale mensajes a mi niña hermosa Jazmín Díaz, la más hermosa de su mami. Un fuerte saludito y un abrazote. Saludos, dice, para el tío Piri de parte de su compa, el Chuy.
5: Hola, mi chula, buenos días.
0: Buenos días,
5: oiga. Puedas poner una canción y saludos para el tío Piri.
0: Caray, no me diga que quiere la de me come el oso.
5: Elaborando en Los Cabos.
0: Pues sí.
5: Ya estamos listos para ver al compa Regio vestido de niña.
0: No, no soy niña, no estamos soy niña, ¿verdad?
5: Para ver al compa Regio. Saludos para el compa.
4: Qué rico, amor.
0: Ay, no, ya qué cosa, ya pobrecito, ya déjalo selección, ¿verdad? Ya déjalo en paz, ya pierde un partido, por favor. ¿Qué más sigue? ¿Qué más sigue, oiga? Primero la pelona, ¿verdad? Ahora vestido de mujer. ¿Ahora qué sigue? Ay, no, de veras, ¿qué dice por aquí?
6: Yo la trajo.
0: Mándeme, oiga.
6: O sea que, entonces, el cabeza de huevo... Bueno, así oigo que le digo.
0: Más respetillo para nuestro compañero. Cabeza de rodillilla.
6: De bolita de sobrante. Entonces sí se va a vestir de mujer, mi compa. Chale, creo que sí, ¿no? Buenos días.
0: Ay, no, Rayita, no se soporta.
6: Aquí está. Aquí estamos.
0: Entonces es el cabecita de ¿qué? De bolita de sobrante. Ese está bueno, me gusta. Dice por aquí, a ver, ¿qué dice la rosita?
1: Ahora sí le vamos a decir, ¡ay, qué rico, amor! ¡Ay, qué rico, Regio!
0: Ahora sí, ¿verdad? Ahora sí, oiga. ¡Ay, no! Dice por aquí, ¡buenos días, chulita! Un saludo para ti, para toda la mejor. Ten una excelente mañana y un excelente día. Te deseo lo mejor y bendiciones. Cuando veas al cabeza de foco, le dices que le mandas saludos. Ay, no, qué pasado.
6: El semáforo de aquí de la entrada de la Azteca.
0: Ay, no está funcionando, ¿verdad?
6: Está funcionando. Y pues ahorita está sumando el tráfico y pues está peligroso, la verdad, porque son cuatro altas. Ahí se puede pasar de puerto, por favor.
0: Sí, ahí está, ¿verdad? Muy importante este semáforo de la colonia Azteca, que nos echen por ahí la manita, ¿verdad? Para que lo puedan arreglar, oiga, porque sí está muy peligroso. Dice por aquí la Chulis.
7: Chula, como siempre, buenos días.
0: Buenos días, oiga.
7: Dios te bendiga y te cuide.
0: Muchísimas gracias.
7: Sí. Aquí en la primera etapa de la ballena.
0: A la Chuli siempre como que se le va el rollo, ¿verdad? Como de que, ¿qué más le digo? ¿Qué más? Es que uno se pone nervioso, oiga. Una multa para Chula por eliminar. Es que, ¿sabes qué? No me di cuenta que se estaba grabando, ¿no? Mientras ya había hablado, hasta lo que no te imaginas, mi querida Karen. Dice, la falta de fe por la selección se vestirá de damita, tracas, dice el Vico, ¿verdad? Saludos por aquí, ¿qué dice?
8: Buenos días. A mí me gustaría que el señor Pantea siga apostando en contra de México y siga haciendo apuestas ahora. A ver si es cierto que se viste de mujeres.
0: No es el Pantera, hijo, es el Regio.
8: Al estado de WhatsApp a verlo. Saludos.
0: Es el Regio, ¿verdad? Nuestro Panterita ni ha dicho nada. Él es inocentillo, ¿verdad? ¿Qué dice pues, por aquí? Sí, oiga, él no dijo nada. Dice, yo creo. Buenos días, hermosa ya, ombliguito de semana, gracias a Dios. Aquí andamos más positivos que una prueba de embarazo yendo a la más chula del condado, la mera punta del tren. Casi nadie, la reina del rating. Por favor, ¿podría ponerme una rolita con Master Cumbia? Y a qué dice, a qué, qué curón, dice, buenísimo el programa. Oiga, es que pobrecito de mi Regio, ¿verdad? Él solito se echó la soga al cuello, como dijeran. Saludos al rato al maestro limpio, dice, yo creo que es Julio Regalado de la mejor, no, hombre, pobrecito, oiga.
9: Nos gusta el chisme, ya no sabemos ni quién lo dijo, pero escuchamos que se van a vestir de mujer y a todos los nombres que haya por ahí, el Dani, el Jorge, el Pedro, el Pablo, bueno, esos dos no porque eran hermanos.
0: ¿Que el Dani Pablo, también se va a vestir o no, Dani?
9: Pues sí,
0: a ver.
9: No anda haciendo nada la Pantera, déjelo tranquilo.
0: No, sí, no. ¿Sí te vestirías por una apuesta de mujer o no? La verdad. ¿Sí? Ah, el Dani también dice yo, también le entro, yo a mi compadre no lo dejo morir solo. Ok, perfecto. Oiga, vámonos con una rolita para nuestros pequeñitos y regresando sigo con todos los saluditos que tenemos pendientes. No me eliminen los mensajes, ahorita regreso. Oiga, yo no quiero escuela. Bueno, yo sí quiero escuela, ¿verdad? Y también prefiero el fútbol y también escucharla mejor. Oiga, aquí nomás.

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Mi racita chula, ya son las 7:34 de la mañana y este es el momento de irnos con este reporte vial. Por favor, ayúdeme. Usted que nos está escuchando, hay que hacer colaboración, oiga, para que nos reporte cómo están las avenidas principales, las calles, las carreteras, ay, sí, las autopistas, ¿eh? Así creyéndome como la de la México-Querétaro. ¿Ha visto esas carreteras?

0: Esas sí son, ¿verdad? Autopistas, oiga. Pero bueno, ¿qué le hace, oiga? Las de aquí, aunque estén chiquitas, ¿verdad? Repórtenos cómo está por ahí el tráfico. A ver qué dice la racita chula. Vámonos rápidamente, 624-1920-899, para que hagas tu reporte. Dice por aquí la racita chula, mi chulita, dejen de burlarse de la cabecita de rodilla. Con razón hace más calor si el sol se refleja en la cabecita del regio. Oh, ayer entré y me pegó una encandilada, oiga, pero de aquellas, no creo que no. Dice, buenos días, ¿qué más? Dice, así vamos a ver al regio. Buenos días, chulita, sí, él solito, ¿verdad? Él solito se puso de pechito, oigan. Buenos días, mi chula, ¿le puedes mandar un saludo a mi hijo, Jaciel, que ya se va a la escuela hoy en su penúltimo día de clases? Aquí en San José, muchas gracias. Gracias a ti, Minerva, por escucharnos. Que le vaya muy bien a nuestro paradito, el Poninas.
1: Mi chula, buenos días. Buenos días. Excelente miércoles. Mi chula, solo para desearte un excelente día. Ayer creo que escuché al compa regio que dijo que si ganaba México se iba a vestir en Selena Quintanilla. Quiero ver eso.
0: De Selena Quintanilla,
1: oiga. Excelente día. Tu compa, el Poninas de las calles.
0: Ahí está, te mandamos un fuerte abrazo. ¿A qué personaje ir a escoger? ¿Quién sabe qué dice Paquito?
2: Buenos días. Ahí me saludas al copete de hueso. Se le va a ver muy bonito el vestidito. Se va a ver precioso. Mi cabecita de boleta de billar.
0: Ay, no, ya. Un fuerte abrazo, ya. Yo creo que sí, ¿verdad? Espero que escoja un buen outfit. Dice Lulú. ¿Qué dice mi querida Lulú? Buenos días, chula. Que tengas un excelente y bendecido día. Saludos para todo el equipo de La Mejor, que estos 15 días estaré escuchándote. Y dice, pon música movida para inspirarme en los desayunos. Puedes mandar saludos a Lupita, a Carlos de Rancho Alegre, a Karenka, a Karen, a Memo, a Naomi, a la Coma Marina, a Pancho, a Frankie, a los vecinos, a Irma, a Sergio, a Miguel, a Lulú, a Rancho Bainoro. Son muchos, pero ya eran muchos días, dice, que nos habíamos perdido. Y el regio dice, en bikini, ándele, no estaría mal, va enseñando carne, oiga, carne fresca. Dice, saluditos y bendiciones. Qué bárbaro, ¿verdad? Ya me imagino al regio en tanga, no, hombre, imagínese. Oiga, ya son las 7:37 y en lo que me llegan sus reportes viales, déjeme contarles, oiga, que a Los Cabos, oiga, llegó alguien que les va a alegrar el día. 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

0: ¡Me amarraron como puerco!
1: ¡Cálmese, don Nacho! Por favor, deje de estar peleando. Esto allá en los emperres, ¿verdad? Allá en los emperres me lo cuenta todo. Oiga, mientras tanto, ya son las 7:52 de la mañana. Le damos la bienvenida a quien apenas se anda conectando por ahí con nosotros y a través de nuestras dos frecuencias. En el 102.3 aquí en Cabo San Lucas y en el 89.9 San José del Cabo. Dice por aquí, buenos días, chula, haciendo el reporte vial en el puente 2015. Se pone, ¡ay, no! Es que usted, mire, me leyó el pensamiento, oiga, usted me leyó ese pensamiento. Yo dije, esto lo tengo que pasar en los emperres mañana, o se hace hoy. Pues fíjese, ahí dice, se ponen los de la ruta del desierto a recoger gente, pues realmente no es parada de autobús ahí, pues pueden provocar un accidente, porque la gente tiene que sacarle la vuelta para avanzar, hay que usar el sentido común, ¿verdad? Ahí está, o sea, imagínese dando, ha ido abajo del puente 2015, ¿verdad? Estaba dándole normal y de repente atrás se para el de la ruta, pues no, ¿verdad? Pero eso no es todo. Oiga. Ahora de los emperres le platico lo demás, oiga, porque
2: pues, ¿eh?
1: Traigo otra, pero no nada más de ellos, oiga, de todos los, las pipas, ¿verdad? Los de transporte de los hoteles. Ahorita le platico qué show con eso, oiga.
3: Tan contenta que anda.
1: Ay, no, sí, doña Cleo, de veras, puro haciendo coraje, se la lleva a uno, de veras. Hasta la panza me arde, dice Uriel. ¿Qué?
4: Ah, chula, buenos días.
1: ¿Cómo me le va, oiga?
4: Oye, ¿me podrías, porfa, poner la canción Ni tú ni nadie de Cristian Nodal? ¿O cómo era?
1: ¿O cómo es que era?
4: Ya me acordé. No somos ni seremos.
1: No somos ni seremos, nomás que créeme, chulito, estamos entrando en la música movida, así que una rolita así pues tendría que esperar a que pasen las movidas con mucho gusto. Hola, chula, buenos días, dice una de Intocable, el amigo que se fue a ver cuándo hay otro autoshow. Tráfico en el 2015, busque vías alternas. Ahí está mi querido Luis Enrique, mi querido Mena. Mira, no, no, este sí está igualito, mira, chécate, Dani. Este sí, hasta con la peloncita y toda la cosa. Ay, no, ya así se pasa, dice el Mena. Buenos días, chulita, dice, espero que tengas un lindo día y un bendecido turno. Te mando un abrazote, su nombre no importa, dice, te lo voy a decir, es la regia. No, hombre, esos memes están, oiga, de aquella, mira, se ve bien sexy, ¿qué te pasa? Mira nomás, hasta con uña larga y toda la cosa. Se pasan con mi compa el regio, oiga. Ay, qué rico, amor, ¿verdad? Pobrecito, mira nomás, tan guapo que se ve con su peloncilla. Oiga, pues vamos a seguir con más saluditos, a ver, déjeme ver a quién más tenemos acá, pues me clavé viendo esa foto y que dije, no, pues sí se ve bien, ¿verdad? Dice por aquí, mi querido Potrillo, saludos, chula, me puedes complacer con la de 16 toneladas de su majestad La Brisa, y ahorita se la ponemos con mucho gusto, claro que sí. Uriel dice, oye, el Dani por todos lados está, dice, en la otra estación con todos los locutores, ahora está acá, dice, viene a invadir, según quiero cambiar de aire, dice, y acá me lo encuentro, dice Uriel. Ay,
5: ¿y qué?
1: Es que mira, fíjate bien, ahí te va. Don Nacho lo está defendiendo, es que es ahijado. Lo que usted no sabe es que el Dani es ahijado de Don Nacho, ¿verdad? Entonces, ¿por qué anda aquí el Dani? Bueno, pues porque también nos lo trajimos. Dijimos, ah, también que esté en la mejor, ¿verdad?
5: Claro.
1: Hay que darle una oportunidad a Don Nacho. Y Don Nacho lo recomendó, dijo, no, pues mi ahijado puede estar en Exa y puede estar en la mejor. Pues está ahí, está acá. Sí, estás en Exa también, ¿verdad? ¿A qué horarios estás allá? ¿En las noches? ¿En las tardes? En la tarde-noche y a veces en la mañana. Dice, aquí yo solo soy la sirvienta. Ay, mi querido Dani, pero eso es porque es bien chambeador, fíjate. Lo andamos exprimiendo bien, machín, don Nacho, pero mira, verdad, bien, bien. Que a ver, vete para allá, mijo, y tráete unas cocas ahí, vete por las... No, está bien, oiga, es bueno estar allá y estar acá. Yo también, que no daría por estar allá y estar acá, ¿verdad? Pues sí, oiga, está más chido, está cool. Dice, buenos días, saluditos a todos los del staff que cada mañana nos alegran el día. Me pueden poner 20 pesos de mañanitas para mi viejito guango. Dice que hoy cumple años, que lo amamos mucho, doña Cleo. Haga lo propio, por favor.
3: Happy birthday to you. Happy birthday to you.
1: Sí, pero tranquila, ¿verdad? Tranquila. Ay, no, ya sé como que le dije happy birthday. O sea, como que está molesta, es que ya se quiere ir a desayunar, ¿verdad?
3: Dímelo, por amor de Jesús.
1: Oiga, tengo muchos saluditos, pero me voy a ir con Rolita iniciando las movidas, para que se saque los prohibidos, don Cosme. ¿Y qué le parece si comenzamos con esta complacencia? Ay, no más, chiquito. 16 toneladas, aquí viene la brisa. Póngase a bailar, racita chula. Cuando son las 7:56, estás escuchando La Mejor, aquí nomás.

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0: Ya son las 8:11 de la mañana, racita chula, gracias por seguir en sintonía del 89.9 FM, San José del Cabo, de este ladito, en Cabo San Lucas, 102.3. Oiga, pues estamos en el momento de que ahora sí felicite a nuestros grandotes, que nos platique si anda de aniversario, todas las fechas especiales, todas las efemérides en este momento, 624-1920-899, y vamos a ver qué dice la racita chula que tenemos de este lado, ¿verdad? ¿Ya tiene alguna celebración, oiga? Bueno, pues mientras tanto, si tiene algún dato, ¿verdad? También lo puede compartir con nosotros, claro que sí, oiga. Y usted sabe, por ejemplo, que el día de hoy se celebra, bueno, pues ahorita le vamos a contar, ¿verdad? ¿Qué pasaba en un día como hoy, en un primero de julio, pero de 1897 se funda la Escuela Naval Militar en el puerto de Veracruz por decreto del presidente Porfirio Díaz? Ándele. Y también en un día como hoy, pero de 1951, inician las operaciones del Instituto Nacional de la Juventud Mexicana, antecedente del actual IMJUVE. Ahí está por sus siglas, ¿verdad? ¿Qué más pasaba en un día como hoy? Pero de 1815 comienza en la Ciudad de México el juicio contra Ana María y Trinidad Ortega, hermanas del insurgente Saturnino Ortega, por su participación en la lucha de la independencia. Ándele, ahí está, oiga, también, que pasaba en un día como hoy, pero de 1906, nace Alfonso Corona del Rosal, abogado, militar y político mexicano. Ahí está, ahí el día de hoy, muy poquitas celebraciones, ¿verdad? Un poquito de lo que pasaba en un día como hoy, en un primero de julio, pero de diferente año, ¿qué pasaba en tu vida? Cuéntamelo, vámonos a leer qué dice la racita chula, si tenemos alguna celebración por aquí, algún cumpleaños.
1: Mi chula, ¿sí me podrías mandarle un saludo a mi compa Cuiniqui de la Sierra?
0: Ok.
1: De parte de su compa el Poniana de las Calles, si le puede poner la rola de Culiquitaca, porfa. Tengas bonito día, mi chula.
0: Ya, dijo mi chulito, ¿cómo de que no, verdad? Ahorita le mandamos los saluditos, la canción y toda la cosa. Dice Paquito Flores, dice, buenos días, mi chula. Hoy es Día de los Ingenieros y quiero felicitar al mejor ingeniero aeronáutico de toda la Baja, mi amor Luis Antonio, que lo amo y estoy muy orgulloso de él por ser un trabajador íntegro. Un saludo a todos los ingenieros y a los ingenieros como yo también. Dice, un beso para la mejor locutora del mundo. ¿Qué tal, oiga? Ay, no, qué cosas, ¿verdad? ¿A poco sí? También los ingenieros técnicos en la navegación terrestre entran ahí, oiga, para felicitar también a todos.
2: Está con otra mujer.
0: Ay, ya sabes de qué estoy hablando, oiga, de que su cucaracho, ¿verdad? El ex, pues, oiga, ese pelafustán era trailero también, ¿verdad? Entonces andaba con una mujer y con otra. Se sabe, oiga, se sabe que los choferes son, mire, pero, ¿verdad? De

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0: Menos mi papá. Ay, que aclaro, este señor es un santo, ¿verdad?
2: Claro.
0: Quiero pensarlo. Por mi paz mental, que no tengo hermanos regados por ahí, oiga. ¡Ay, no, qué cosa! Bueno, pues ahí están los saluditos. Un fuerte abrazo, mi querido Paquito. También para Vero, ¿verdad? Para tu amorcito, para todos. Un fuerte, fuerte abrazo. Dice por aquí Luis Enrique: el dato es que no hay datos, solo que se dateó el dato. ¿Verdad? Estuvo bien bueno ese chiste. Don Comedias le dice: casi, casi Franco Escamilla, ¿verdad? Dice mi chula: al ratito el que se dice perro que ladra no muerde. Dice: oye, y hablando de perro que ladra no muerde, aviéntese una frase como, o sea, que ahorita andamos sacando lo mexicano que llevamos dentro. Sáquese una frasecita para compartir con nosotros, así bien mexicana. Por ejemplo, es bien mexicano decir: andaba de pata de perro, ¿verdad? Es una frase que si usted se la dijera a cualquier otra persona en el mundo, mire, no entendería ni papas, ¿verdad? Entonces, esa es una buena frase mexicana. Sácame tú lo más mexicano que tengas por ahí entre tus frases y aviéntanos una buena frase. Dice por aquí: hola, mi chula, excelente día, te mando un abrazo y te saludo el flaco ahí en la estación de la Virgencita. ¿Que ahí me saludaste o qué onda? Ah, mira, ok. Saludos para mi querido Alfonso.
3: Buenos días.
0: Buenos días,
3: oficialmente inaugurado el bullying al Pelonchas de la mejor.
0: Pobrecito, ¿verdad?
3: Por andar dudando de la selección.
0: Es
3: mexicana.
0: Correcto. Es que él se lo buscó, mi querido Alfonso. Pues como ahí queda, que cómo lo ayudamos. Dice: buenos días, quiero felicitar a Caro por su cumpleaños y que cumpla muchos años más, que la quiero mucho y que Dios la bendiga. Caro, muchas felicidades, ¿verdad? Un fuerte, fuerte abrazo. Saludos también por aquí. ¿Qué dice? A ver, aguánteme las carnitas. Dice por aquí el Forky. ¿Qué dice el Forky?
4: Mi crudita hermosa, muy buena.
0: Para ahí, para ahí. Stop, stop. ¿Cómo que mi crudita? O sea, ¿nos las tomamos juntos o qué pasó ahí? Oye, no, mi Forky.
1: Fue que traigo una cerveza para brindar.
4: Días, amigo Donald. Espero que tengan un excelente miércolitos. Vámonos con toda la actitud y aptitud. Ganó México, vámonos todos desvelados, todos crudos, pero a echarle las mismas ganas que ayer le echaron los muchachones, que me callaron el osito, pero bueno. Saludos a mi compadre, el Yobas Camaro Azul Blue, al compa Berna, alias Don Cari. Saludos al Murillo y un fuerte abrazo al rey del asfalto, Don Turbo. Vámonos riendo, ya se la saben, bien parados con la mejor. Aquí no más.
0: El Forky también debería hacerle segundilla al regio porque también andaba bien dudando. No, yo no creo que... Yo creo que agarraditos de la mano se debían de ir, ¿verdad? A dar un desfile por la calle vestidos de mujer los dos. Oiga, yo digo, sugiero. ¿Qué dice mi compañero?
5: Por la mañanita.
0: ¿Cómo me levanto?
5: Ando triste, mi chulita. Como dijo Don Checho. ¿Cómo Don Chencho?
0: ¿Cómo era? ¡Préndame el internet!
5: Pero yo sudé como puerco ayer. Como puerco sudé. Se preguntó el formador.
0: ¿Cómo?
5: Estoy terminando el partido de la decepción. Pero sudé como puerco, mi chulita, toda la noche.
6: Aquí me amarran como puerco.
5: Te mando un fuerte abrazo. Eso te hizo venirse todo sudado.
0: No, mejor no, ¿verdad? Mejor así, mejor así. Cómplame
5: 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Llorar,
0: llorar
5: y llorar.
0: Al verte
5: con flores de sal me pongo a llorar. De los socios del ritmo, mi chulita.
0: Era esa que estaba sonando, ¿no? ¿Ya la habías puesto? Ah, caray, ahorita vamos a checar a ver si no será. Yo me acuerdo que ya había salido, ¿verdad? Pero no estoy segura, ya no estoy segura. Así que mi compa Yobas, pobrecito, échele aire, ¿verdad? Casi nos desmaya. Sigue los apagones todavía, entonces. Dice: mañana... te lo pago, la mejor frase de México. Mañana te lo pago, dice. La mejor frase de México, de acuerdo.
7: Andábamos hasta las chanclas ayer, mi chula.
0: Andábamos hasta las chanclas, ¿verdad? También frase.
6: 50 mil pesos, ¿qué?
0: Ay, no, don Hacho, esa frase no participa. Ya cálmese, por favor, cálmese.
8: Oye, pero se pasa el regio, era castigo, no destape. Vio la oportunidad y luego dijo: tu cámara, me he visto de Selena, ¿cómo la ven? No, se pasa el regio.
0: Digo, ahorita o nunca.
8: Para vestirse acá. y verse bien sexy.
0: Sí, más bien en un pretexto, ¿verdad? Para sacar su lado acá bien perrísimo, oiga. Saludos por aquí, ¿qué dice? Un saludo al cabeza de resbaladilla de piojos, alias el regio. Ay, mi regio. Osmar dice...
8: Chula, yo acabo de finalizar un servicio, pero cruta, venía la chamaca, qué de onda cerveza, oiga. Tuve que bajar la ventana del carro porque... todo el olor aquí adentro, digo, asco, guácatela.
9: Qué rico.
8: Le hubiera echado una peinada, No sé, había tomado un vasito de agua, le perdí.
0: Déjala, mi chulo, viene de festejar. El festejo se le dio hasta ahorita temprano a las 5 de la mañana, ¿verdad? Díjelos que festejen, oiga. Claro. Dice, comadre, buen día, que tengas un día increíble. Ay, no, dice, bien, dicen que los abuelos, que uno se busca su propio mal, este regio solito se mandó el ruedo, dice, lo están haciendo trizas.
10: Pues, ¿eh?
0: No sé por qué me lo imaginé así a regio, dice, ya me lo imagino, miren nomás, pero se va a ver bien, el que es lindo, ¿verdad? Sí, dice que Forky también se una al compa regio, ¿sí o no, racita chula? Debería de, porque también andaba ahí dudando, yo digo. Dice, otra frase mexicana sería, ahí me lo apuntas en el hielo, este es muy de mis frases, ¿verdad? Póngame ahí en el hielo, o sea, sé que apúntale. Nunca lo vamos a pagar, ¿verdad? Haga de cuenta.
7: Como que si él no bebiera, él no apestara, que apestara flores cuando toma.
0: Mira, dijo el otro crudo, ¿verdad? Se la hinchaleco, oigan. Olga Lidia dice, hola chula, buenos días. Frase que siempre decimos, ya, híjole, no, pero hasta parece que me leyó a mí, oiga. Ya casi voy llegando, ¿verdad? Y apenas te estás metiendo a bañar, yo soy esa, oiga. Haga de cuenta, ¿verdad? No, así, ya voy aquí a la vueltita y no, hombre, apenas ando decidiendo qué outfit me voy a poner, imagínese. Buenos días, mi chula, dice, ¿podrían complacerme con la fiesta de los panes de los Tucanes de Tijuana para este calorcito con un buen cafecito? Ándele, perfecto, ya cómo de que no. Saludos de este ladito, ¿qué dice? Como Julión, dice, a ver, chula, buenos días, hoy nos toca andar así como Julión, mira nomás, ¿verdad? Bien azul y buenas noches, qué agusticidad. Dice, a ver.
8: Muy buenas días, chula, un saludo para mi compa, el calambre Ismael, de la transportadora VIP, que cumplió su apuesta, se peloneó igual que el compa Regio.
0: Traca.
8: Nada más me hizo falta vestirla de mujer también. Saluditos y buen día.
0: Ve nomás, oiga, puras de terror, dice, agrégame también, Reyes de VIP. Ok, ahorita te agrego con mucho gusto. De este ladito dice, a ver.
10: Ay, qué rico, amor.
0: Así va a andar al ratito, ¿verdad?
9: Qué rico, amor.
0: Ya va a combinar la frase con el outfit y con todo, dice. La otra sería, nomás una. Ándele, ¿quiénes no somos de esas? Si nada más una para dormir y ya, ¿verdad? ¿Y cuál, oiga? Hasta que andemos, mire, como dijo el otro, hasta las chanclas, hasta las manitas, ¿verdad? Buenos días, chula, saludos de chulita. Estoy bien emperrada porque una conocida, vamos a ponerle puntito, ahí vienen los emperres, emperre. Aquí le voy a poner, le puse así para que no se me olvide, mi chula. Saludos por aquí también, ¿qué dice mi querido Vico? Frase que solo los mexicanos conocemos, llego en 5 minutos, pero ¿sabe qué? ¿Quién sabe cómo lo hacemos? Pero si no llegamos en 5, por lo menos en unos 6, y oiga, aunque vengamos volándonos. Dice, comadre, ahora el intro del regio será la canción Antes Muerta que Sencilla. Ay, no, qué bárbara, se ve bien todo que ver, dice. Mi querida Alison.
8: Sí, tomás una para no soñar con el diablo.
0: Ándele, esa no me la sabía. Oiga, qué buena, ya lo voy a agarrar de pretexto. Nomás una para no soñar con el diablo, ¿verdad? Sí, ándele, me gusta, oiga. Dice, yo por eso no uso la U, dice, pura D, dice, ellos no andan de princesos, tracas. Otra frase sería, va a hacer algo tranquis. Oiga, tiene todo menos lo tranqui, ¿verdad? Y cuando uno dice, a mí me da miedo, oiga, cuando yo digo, no, nada más voy a ir, va a hacer algo tranqui. No, hombre, eso resulta, oiga, en una peda destructiva, ¿verdad? Normalmente sucede. Ay, no, qué feo caso.
6: Apúntele,
0: dice.
6: Apúntele bien.
0: Apúntele. Frases que solo los mexicanos conocemos. Ay, no, oiga, esa está muy grosera. ¿Cómo la voy a decir, oiga? Qué bárbaro. Mejor vámonos con más música cuando son las 8:24 y seguimos con más saluditos. Oiga, hasta me quedé así de que...
11: ¡Prendan el internet!
0: Ay, doña Cleo, qué cosas sacan estos muchachos, oiga, ¿verdad? Vámonos con más música, oiga. Y regresando, seguimos, porque también ahí vienen ya los emperres, ¿verdad? Que si usted le hicieron, usted hizo. A ratito me lo cuenta todo. 8:24 de la mañana, vámonos con una buena rolita, mi querido Dani. Ponos a bailar con la fiesta de los panes. Aquí vienen los Tucanes de Tijuana sonando en la mejor. Aquí nomás.

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1: México 86 es recordado como uno de los más sobresalientes en la historia de las copas, tanto por la magistral actuación de Diego Armando Maradona y la mano de Dios, y por el inolvidable gol de tijera realizado por el seleccionado mexicano Manuel Negrete. Y hablando del equipo mexicano, para esta competición, a manera de dar una mejor hospitalidad a los países visitantes, los nuestros se dieron a la tarea de grabar un par de canciones, El Equipo Tricolor y La Ola Verde. Para el videoclip, se grabó a los dirigidos por el técnico yugoslavo Bora Milutinovic, donde podíamos ver los rostros de Carlos Hermosillo, Pablo Larios, Cristóbal Ortega, Miguel España, Javier Chicharito Hernández, padre, Francisco Javier el Abuelo Cruz, Fernando Quirarte, Olaf Heredia, entre otros. Los únicos que no aparecieron fueron el director técnico y Hugo Sánchez, pero tanto el disco como el videoclip no hubieran sido posibles sin el talento del actor y cantante Rubén Cerda, quien dirigió a los seleccionados, así como de grabar las voces en diferentes tonos para las dos canciones.
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0: 8:36 de la mañana, racita chula. ¿Cómo va su mañana? ¿Ya tomó cafecito? ¿Ya desayunó? Bueno, pues provechito para los que ya están, mire, en la hora happy, ¿verdad? O sea, hasta la hora del desayuno. A los que andan por ahí yendo apenas rumbo al trabajo, hágalo con mucho cuidado. Los que ya están ahí, oiga, pues calentando motores. Ya que comer, doña Cleo, ya hace hambre, ¿verdad que sí? Ya, señora opinadora, como que miren ya, o sea, unos, ¿qué se le antoja? ¿Qué le apetece para el desayuno? ¿Unos chilaquiles? ¿Un omelet? ¿Qué quiere? La reina de, ¿verdad? Ella es la reina del rating, oiga. Ya los sábados ya hablamos con doña Cleo, pero ahorita la mera, mera es la señora opinadora, ¿verdad? Aunque les guste o no les guste, oiga.
1: No, yo no tengo dinero, pero a ver cómo le hago, ¿verdad?
0: No, usted cállese, no diga eso, ¿verdad? Tiene que actuar como si tuviera mucho dinero y como si fuera así, ¿verdad? La mera, mera y así, oiga. No se ande echando de cabeza sola.
2: Ah, pues yo no estoy en competencia con nadie, con...
0: Ya se enojó, doña Cleo, pero usted es la reina de los sábados. Usted es la reina... La mera mera. Ay, de veras, dice, buen día, dice, yo siempre le digo a mi hermana, ahorita te marco, y el ahorita pasan hasta 2-3 horas. Ay, no, es que es una de esas, no, hombre, peor, yo ahorita le contesto el mensaje y luego ni contesto, oiga, es que se me olvida, de verdad, se me olvida. Giovanni, dice, el compa regio en el partido de los bucaneros. Ay, Dios de mi vida, qué bárbaro, sigan. Antonio dice, frase que uso yo en el taxi, si digo que llego en 5 minutos, no me marquen cada media hora, ¿verdad? Sí, ¿qué es esto, oiga? Cada media hora, no, eso es presión. En 5 minutos ya, pues se convierten como en una hora, ¿verdad? Pero pues ahí llega uno como quiera que sea, tarde, pero pues sin sueño. Dice, hola, mi chula, buenos días. Ay, que dice, así va a andar el compita regio pagando su apuesta. Mi chula, reporte vial, dice, en Aguajito, sentido Soriana, Lomas del Sol, pasando el hotel Reforma, dice, enfrente de la farmacia. Ok, hay un choque de 2 coches involucrados nomás, dice. Perfecto, pues ahí para tener precaución, esto en la calle, en donde dice Lomas del Sol, ¿verdad? Pasando Hotel Reforma. Ok, de acuerdo. Muchísimas gracias por ese reporte, mi querido Andrés. Uriel dice que...
3: ¿Y mis 50 mil pesos qué?
0: Ahí está, ahí sus 50 mil pesos. Bien. No, esté peleando con los redescuchas, don Nacho. Ya cálmese, por favor, ¿verdad? Anda como gallito de pelea. Si no ha desayunado, no es nuestro problema, ¿verdad? Tráigase lonche para la próxima. Oiga, esta gente, ¿qué le pasa?
4: Ay, síganos. Véale.
0: Ya cállese, por favor, don Nacho. No quiero problemas, ¿verdad? Oiga, pues síganos en redes sociales también. Le recordamos que estamos como La Mejor Los Cabos en Facebook, en Insta y en TikTok. Ahí nos puede encontrar. Oiga, regálenos, mire, ese bonito like en las publicaciones. Ayúdenos a compartirlas. Y también puede seguir a su servidora Carla Trejo la Chula como Carla Trejo, así, Carla Trejo la Chula en algunas y en otras. Ay, usted búsqueme como Carla Divine, ¿no? Y ahí donde vea mi foto, ahí nomás dele like y sígame, por favor, oiga. También andamos en TikTok, en Facebook y en Insta. Muchísimas gracias, oiga, a los que ya se agregaron, porque ya vamos, o sea, ya tenía mis seguidores, ¿verdad? Pero ahorita que se están agregando aquí de La Mejor, ya vamos a cumplir 19 mil, está, vamos muy bien, ¿verdad?
1: Pues mejor sola que mal acompañada.
0: No diga esto, no diga esto, de veras, qué grosera. Ay, no. Ya, yo que ando defendiendo siempre, mira, traigo unos modos bien feos. Ay, no. Dice Luis Enrique. Ah, sí, qué bonito billete de quina, ¿verdad? Un billete de 500, oiga, con la carita de nuestro querido Quiñones, ¿verdad? No, muy todo que ver, muy todo que ver. Dice por aquí, Chula, dice... Nomás digan qué día se viste el regio de mujer. Dice, anoche mi hijo José Carlos perdió. El regio se va a vestir de mujer pelona. De mujer pelona, dice, sin restar mueble. O sea, no nomás de mujer pelona. Ay, no, ya se pasan. Pues vamos a ver, ¿verdad? Él qué día elige para... Pues para hacer el ridi, el oso, el desfile, como usted le quiera llamar, dice Uriel. ¿Me pueden poner, porfa, la de Ricky? ¿Cuál de Ricky, oiga? No me diga que de Ricky Martin, ¿verdad? Porque esa no la tenemos, oiga. Saluditos, dice al chupa que ya no ande de ese de dedos de fuego. Órale, saludos, Charlie Álvarez, un fuerte abrazo. Oiga, pues vámonos con más música cuando son las 8:41. Por ahí vienen los emperres, ¿verdad? Vaya sacando su emperre, oiga. Vámonos mientras tanto con la banda del Recodo, aquí viene La Quebradora, 8:41 de la mañana. aquí nomás.

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3: Cálmese, doña Cleo, porque ahorita no ando buscando a quién me la hizo, sino que usted me la pague, ¿verdad? ¿Cómo de que no con estos emperres? ¿Qué es esto, señora? ¿Qué es eso? ¿Verdad? Nomás viene aquí a buscar pleito. Oiga, si ya no quiere trabajar, díganos. ¿A usted quiere trabajar con nosotros en lugar de doña Cleo? Mándenos su currículum, ¿verdad? Vamos a despachar ya a doña Cleo. Ya estuvo bueno, ¿verdad? Ya fue mucha paciencia, oiga. Dice por aquí, mi querido Sebastián, dice... Ay, no, dice, ¿qué tiempo me lo imaginé? ¿Cómo se va a ver? Dice, ¿de qué, oiga? ¿De qué, de qué, de qué? En el mismo comentó, dice, ¿cómo se va a ver pelona vestido de mujer y con maquillaje? Dijo que 20 minutos mandan así. Al parecer va a ser en el estadio de béisbol en San José. ¡Ay, qué chiste! ¿Verdad? Mejor que sea aquí, oiga, para poderlo ver. Dice... Didi ya empezó con todos los poderes, triqui, trácatela, ¿verdad? Ya entró en acción. Sí, es que estaban, pues, ultimando unas pruebas, yo creo, ¿verdad? Porque por eso había tardado un poquito. Dice, buenos días, chula, ¿sabes por qué los camellos toman más agua en julio que en febrero? Porque julio tiene más días. Saludos desde Manzanillo, Colima, a todos los que andan por allá triunfando. El chiste viene luego, como, ¡ah, no es cierto!
1: ¡Apúntale!
3: ¡Wow!
1: Bien.
3: ¡Oh, wow! ¿Verdad? Estuvo bueno, la neta no, pero hay que decirle que sí. No te creas, mi chulo, estuvo muy bueno, muy todo que ver, muy, muy bastante, ¿verdad? Dice, buenos días, chula, aquí. Dani, no seas así, está comenzando a él en su carrera de chistes, ¡ay! ¿Verdad? ¿Qué tal que está incursionando en la comedia? Uno nunca sabe. Buenos días, chula, aquí saludándote. Ese nuevo billete de Quiñones se llama Quiñones. Ay, sí, es cierto, ya. Y está bien bonito, ¿verdad? Dice por aquí...
4: Chulis, ¿crees que el regio pueda agarrar la temática de cuando Eugenio Derbez se vistió de mujer ahí en el capítulo de la familia peluche, así con sus lentes y todo?
3: Hay que sugerirle, ¿verdad? Que outfit traía, oiga, se veía muy bien. Ay, se va a ver bien, yo creo que sí. Dice, qué feo chiste. Ay, no se hará así, oiga. Ríanse, por favor, ¿verdad? Chula, buenos días, saludos a la banda de la grúa, de las grúas Gómez. ¿Cómo están? Dice, los detalles del compa regio, pues que dicen que perdió una apuesta y que se va a vestir de mujeres. ¿Cómo ves, mi chulito? ¿Cómo ves? Dice, no sé si el chiste me tenía que dar lástima o reírme. Ay, no sean así. Estaba bien bonitillo, ¿verdad? Tiernillo, oiga. Oiga, pues vámonos con este. Pues no tenemos. No, sí traigo unos emperres. Fíjese bien, ahí le voy a contar. Ahorita que estábamos hablando del puente 2015, uno de mis emperres es, oiga, que cuando uno va de aquí de la Sanluqueña, ¿verdad? Que va así, pues como agarrar hacia dónde le puedo decir, oiga, abajo del puente, así. Entonces usted gira a la izquierda. Y de la derecha, del carril derecho, vienen los que vienen de la autopista. Entonces, oiga, ahí en la de cuota, ¿qué pasa? Que usted va girando, hay camiones grandes, ¿verdad? Camiones, pues, como ahorita dijeron los de la ruta del desierto. Bueno, eso no me ha tocado ver, para que voy a echar mentiras, oiga. Pero sí pipas y de los hoteles grandotes estacionados ahí. ¿Qué pasa, oiga? Que tapan la visibilidad para cuando uno va saliendo de abajo del puente 2015, que va uno a girar. Eso no está bien, oiga, te ponen a limpiar los camiones ahí y todo, pero no dejan ver cuando vienen los de la autopista hacia abajo. Eso está peligroso. Entonces, ahí les encargamos que... Y luego hasta se ponen en doble, en triple fila. Entonces, como ahí, ¿qué pasa, verdad? Entonces, ahí está un emperre que, pues, es necesario, ¿verdad? Que dejen un poquito la visibilidad. Dice, ese chiste me encantó. Ya ves, hay que mentir por convivir, pero con tal de que mi chulito se sigue inspirando los chistes, ¿verdad? ¿Qué tal que el día de mañana nos viene y nos sorprende con uno acá bien perrón? Uno nunca sabe.
5: No eches mentiras por convivir.
3: A ver, si ustedes son muy perrones, cuéntenme un chiste que me haga reír. Cuéntenme un chiste así bien bueno, que diga... Ay, ese chiste me dio lástima. A ver, cuéntenme uno, ¿verdad? Usted cuénteme uno, así que yo diría, no, hombre, wow, ¿verdad? ¿Qué dice de este ladito?
4: Solución en 1, 2, 3. Los ves ahí estacionados, marca directamente al hotel y manda foto. Es todo.
3: A ver, ¿qué dice? ¿Qué dice?
4: Solución en 1, 2, 3. Los ves ahí estacionados, marca directamente al hotel y manda foto. Es todo.
3: Ándele, qué buena sugerencia. Exactamente, es correcto, ¿verdad? Vamos a hacer eso, vamos a empezar a hacer los reportes por ahí. Dice que me venda 2 pesos de chiste más. Ay, cosita. Mi chula dice, ¿te sabes la canción de la nalga? No me la sé. Ya ve, y o sea, andas mirando de los otros chistes. Es lo que te digo. Dice, ay, mi hijo, te la toco, dice, ay, puro sueño traes, ¿verdad? Puro sueño.
2: No, yo no sé para qué me hacen eso.
3: ¿Cómo ve, doña Cleo? Y dijo que el otro chiste estaba bien malo, y mira el de, ay, no, mi chulo, ay, no. Vámonos, oiga, con más música mejor, antes de que lleguen, oiga, esto sí es en PR, ¿verdad? Que me anden contando chistes malos. No, cuéntenme algo bien. Les dije, los voy a poner a prueba, ¿verdad? A ver si muy. Dice por aquí... mi chulis, muy buenos días, mi querida Fernanda, de Aventuras Extraordinarias, dice, escucharte, ay, gracias, oiga, vámonos con musiquita cuando son las 8:57, si tiene un emperre todavía lo puede dejar aquí, ¿verdad? Ahorita regresando, lo saludamos rumbo al aeropuerto, dice que te vaya muy bien, aquí vienen los Cumbia Kings con esta rolita, shh, póngase a bailar, oiga, aquí nomás.

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1: El 9 de junio de 1974 se definió que el torneo de fútbol de 1986 se realizaría en Colombia, pero en octubre de 1982 el presidente de aquel país, Belisario Betancourt, declaró no estar de acuerdo con exigencias para realizar el campeonato. Un año después, el comité organizador seleccionaría entre cuatro sedes: Estados Unidos, Canadá, Brasil y México. Y en tiempo récord de tan solo tres años, nuestro país logró organizar el certamen, aún a pesar del trágico temblor del 19 de septiembre de 1986.
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1: Ya son las 9:15 de la mañana y nosotros continuamos con más racita chula. En este momento nuevamente nos vamos con el This Morning Vial. ¿Qué está pasando en las diferentes calles, en las diferentes avenidas de aquí de Los Cabos? Repórtemelo con mucho gusto. Aquí lo vamos a escuchar, 624-1920-899. Y vamos a ver qué dice la racita chula. ¿Trae algún reporte? Con mucho gusto. Dice, buenos días, chulita. No, pues usted no, porque es muy bueno para manejar. Yo lo sé, don Nacho.
2: Ay,
1: sí, ¿verdad? ¿Para qué le voy a llevar la contraria? Dice, buenos días, mi chulita hermosa, bendiciones para ti, tu familia, me gustó el chiste. No, es que sí estaba bien bueno, me da poco, no, oiga. ¿Quién sabe cuál chiste era? ¿El otro chiste, el primerito, el de la Nasha? Ok. Ay, ¿otra vez cocinela, hijo? Ok, ahorita te la vamos a buscar. A ver si lo encontramos, ¿verdad? Dice, había un perro que se llamaba Pegamento, se cayó y se quedó pegado. Ok, ahorita regreso, ¿verdad? Ay, no, oiga, ya, así dijeron, ya. Ya, don Nacho, dígale que así lo dije ya al Tommy, ¿verdad?
3: Bueno, pues, si no les gustó ese, ahí les va otro. Estaban en la última cena... Y Jesús les dice, antes de que cante un gallo, uno de ustedes me va a traicionar. Y le dice Juan, ¿acaso seré yo, señor? No, Juan, tú no eres. Dice Pedro, ¿acaso seré yo, señor? No, Pedro, tú no eres. Entonces dice Judas, ¿acaso seré yo, señor? Y ya le contesta Jesús.
1: Ok. ¿Verdad? El Dani está atacadísimo. Tranquilo, Dani, respira, mijo. Respira.
4: No, yo no sé para qué me hacen eso.
1: Ay, no, oiga, si hubiera una competencia de chistes, ya sabemos quién perdería. Todos, oiga, porque aquí no me ha tocado uno bueno. Dice, a ver, que tenemos este emperre pendiente. Dice, chulita, estoy bien emperrada porque a una conocida la contrató una señora llamada Consuelo, dice, para la limpieza en su casa. Trabajó con ella 15 días, pero nunca le pagó y ya van 2 meses y aún no le paga. A ver, ¿cómo está el show? Entonces, a una conocida, tú estás hablando por la conocida, quiero pensar, ¿verdad? Que la señora Consuelo la contrató, pero no le pagó y ya son 15 días. Ok. Y entonces, ya van 2 meses y todavía no le pagan. A ver, pásame el apellido de ahí de Consuelito y yo te voy a decir si es una que conozco, ¿verdad? Ahí tú ponme ahí quién es. Dice por aquí, mi querido Giovanni, había un pez que quería ser locutor, salió al aire y se murió. Ay, güey. Ya, oiga, ya ni tengo risa, ya se me acabó de veras. Dice, está buenísima la programación como nunca, al rato el Regio 12 la va a acabar con la raza y yo aquí voy a seguir divirtiéndome, dice. Se lo gana. Este era un perro y que dice, y se pegó. Ah, ok, ¿verdad? Otro chiste del mismo. El mismo del chiste, nomás se sabe en el del perro del pegamento. ¿No tienen otro? ¿No traen más repertorio, diga? Ay, no, de veras. Dice por aquí, este es chiste. ¿Qué chiste, oiga?
5: ¿Se sabe la canción de la nalga?
1: Pues es la misma.
5: ¿No? ¿Te la toco?
1: Ay, no, hombre, sí, qué impresión. Wow, ¿verdad? No, qué bárbaro. Le vamos a dar una medalla aquí a mi compa. El Uriel dice que...
6: No es de Ricky Martin, es la del Ricky Tri-Triki. Porfa, si me pudieras poner esa canción. Se los agradecería mucho, Danny Boy. Porfa, no. La del Ricky Tri-Triki.
4: ¡Ahora sí!
1: ¿Cómo ve? A mí nadie me manda. ¿Verdad? Andamos de las mismas. A nosotros nadie nos manda. Discúlpenos la vida. Dice por aquí.
7: ¡Qué rico amor! ¡Ay, mi regia, mi
4: qué
7: regia!
4: Rico, amor.
7: ¡Échala pa'l suru!
1: ¡Echa la panzura y vestida de mujer, ¿verdad? Pues sí, como de que no, Diego, dice, mi emperre es que nunca lee mis mensajes y si los lee no contesta. Yo nunca contesto mensajes, ¿verdad? Cuando tengo muchos mensajes, los leo al aire, pero no los contesto normalmente. Cuando tengo el tiempo, sí se los contesto y trato de que sea, pues si no diario, al menos lo más seguido que pueda responderles, ¿verdad? Ahí está, pero ahí está, mijo, ya te leímos, ya no llores, tranqui, tranqui. A las 5 mandaste ese audio, a mí no me andes reclamando, mijo, vaya, reclame los otros horarios, ¿verdad? A mí reclámeme del de las 9, desde las 7 a las 11, aquí estoy yo, ¿verdad? Apúntale, todo lo que quiera. Órale, órale, ¿verdad? Dice por aquí.
2: Buenos días, Chula, buenos días. Este mensaje es para el regio.
1: Ok.
2: Dice mi esposa que no se preocupe, que ella le va a prestar las zapatillas.
1: Ah, perfecto.
2: Para que se mire bien. Qué rico, amor.
1: Acuérdense que van a hacer unas para Forky y unas para Regio, ¿verdad? Se van a hacer ahí compañeros de, ¿verdad? De pasarela. Dice, la última cena estuvo bueno. ¿A poco sí, oiga? ¿Qué? No, sí, la verdad, sí me encantó. Buenos días, Chula, dice, habla Eliezer, dice que es transparente y huele a zanahoria, que el pedito de conejo. Ay, mi hijo, saludos a mi esposa. ¿Con esos chistes la conquistaste? Me pregunto yo, dice, con esos chistes me peló. No, pues, miau, ¿verdad? Saludos por aquí, ¿qué dice?
8: A ver si te ríes con este.
1: A ver.
8: Este fue un pollito que fue a Estados Unidos.
1: Ok.
8: Llegó a la Casa Blanca, tocó la puerta y preguntó, ¿está el presidente? Y una voz adentro le dijo, no, está en Ohio. ¿Conmigo?
1: Ay, ternurita.
9: ¿Qué es eso?
1: Déjela, estuvo bien bueno, ¿verdad? Estuvo muy, muy todo que ver. Dice, confía en el regio, yo también perdí. Dice, escuché su pronóstico del fútbol y le creí. Y ahorita tengo que pagar también mi apuesta. También se va a vestir de mujer, oiga, ¿o qué onda? Dice, ya que andamos contando chistes súper graciosos, ahí va uno. ¿Tú sabes cuál es el lápiz más peligroso? La pistola, dice. Ay.
10: Ay, cosita, mi vida.
1: Ay, no. No sé si me están haciendo reír los chistes malos o que son chistes, ya no sé, oiga. O ya nada más de pura decepción. Dice, hola, buenos días, mi chula. Dice, yo quiero ver al regio vestido de mujer, así que se meta a su página de Facebook, lo mejor para verlo, porque no se vale que sea en San José y hay varios en San Lucas. Que cumpla y que cumpla, dice, de acuerdo, ¿verdad? Pues ahí está nuestro regio. Ojalá que, pues que se vista aquí, ¿verdad? Una vez desde la radio.
9: Dice, ¡claro!
1: Cálmese, doña Catita, usted también. Dice, hola, buenos días, señora Chulita. Señorita Chulita, dice, soy la señora que trabajó con la señora Consuelo. Una quincena, pero nunca que me pagó, dice, solo me trae dando vueltas. Y con pretexto, yo soy nueva aquí en Cabo y ya pasó 2 meses y la señora como, ¿qué dice? La señora como Consuelo no me paga. Ella trabaja de masajista, no sé en qué hotel. Ahora vendí burritos y tortas para salir adelante. Eso me emperra. Ay, hermosa. Pues eso no está bien, ¿verdad? Usted, Consuelo, que trabaja de masajista en quién sabe dónde, si nos está escuchando, no sea abusiva y páguele a nuestra amiga, porque todo mundo ya anda haciendo su luchita y nadie trabaja de a gratis, ¿verdad? No creo que usted vaya a dar masajes de a gratis. Entonces, ahí que nos suba una foto, mándanos una foto, mi chula, tú no te preocupes, ahí tenemos la página para hacer quemazón, oiga, porque eso no está bien. ¿Qué dice Tomás?
11: Un pollo con muchos huevos, entonces la película.
1: Ok, siguiente chiste, next. Vámonos con este, ¿qué dice?
12: El regio ya pelón, chiquita mamá.
1: Ay, ¿cómo lo veo? Oiga, o sea, no me digas que el Murillo trae chiste. Ay, no, a ver, vamos a ver qué dice el Murillo. ¿Qué dice el Murillo con esos chistes, oiga?
13: Oye, Chula, y por si tú no lo sabías, yo también caí en la jugarreta del regio.
1: ¿Por qué, oiga?
13: ¡Chula! ¡Chula, buenos días!
1: Buenos días.
13: Buenos días, Chula. Oye, Chula, ¿tú sabes qué le dijo un kiwi a otro kiwi? ¡Kiwi! ¡Kiwi!
1: Ok, no, este estuvo bien bueno, ¿verdad? También
14: apúntale
1: estuvo...
14: para allá.
15: Llegó el hijo con su papá y le dijo, papá, ya tuve mi primera experiencia sexual. Y le dijo,
16: qué rico,
15: papá, ay, mi hijo, qué bueno, estoy orgulloso de usted, mi primogénito. qué orgullo me da. A ver, siéntese para que me platique cómo estuvo todo. Ay, no, papi, mejor parado, porque no me puedo sentar.
1: Trácale. Ha de ser pariente de ya saben quién, ¿verdad?
9: Murillo también se tiene que vestir de mujer. También perdió.
1: Quiero, ¿y a quién?
9: Murillo también se tiene que vestir de mujer.
1: Ah, el Murillo. El Murillo también que la tore, dice el Pinky. Hola, mi chula hermosa, que tengas lindo día y que Dios te bendiga. Ya diles a esos que están contando chistes que ya no cuenten nada, por favor. Sí, otro día, ¿verdad? Otro día en otra reunioncilla ahí nos juntamos a contar chistes. Ahorita así déjelo ya, ¿verdad? Mejor vámonos con música, que ya son las 9:26 de la mañana. Me queda claro ya que como comediantes nomás, ¿no? ¿Verdad? Ahí como dijeron, nos vamos a morir de hambre. Vámonos con musiquita, doña Catita, póngase a bailar. ¿Qué nos tienes por ahí, mi querido Dani? Sorpréndenos, mi hijo. Ya que no me sorprendieron con el chiste, sorpréndenos con una rola. Todo me gusta de ti. Aquí viene Aaron y su grupo Ilusión. Oiga, cuando son las 9:26 de la mañana, aquí nomás.

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0: Ya son las 8:41 de la mañana, dijo el Dani, chiste, y me aventó una, pero nomás era chiste, ¿verdad?
1: Pues claro.
0: Hoy nos toca otra.
1: No, yo no sé para qué me hacen eso.
0: Ay, no sé, doña Clés, porque trae bien enamorado al Dani, ¿verdad? Por eso ya no se concentra. Fíjese bien, aquí puros malos ejemplos. Primero, la señora opinadora andaba ahí queriendo, ¿se acuerda? Con mi colágeno anterior, el que tenía de operador. Ah, bueno, pues ahora resulta que doña Creo no se quiere dejar y dijo, pues el Dani pa' Miguelita la ciega, ¿verdad? Entonces, Dani, concéntrate,
1: mijo. Y algún consejo pa' mi amiga que le quiere rogar a su ex,
0: ¿no? Que no ande de migajera, ¿verdad, doña Creo? Es lo que yo digo también, pero bueno. Oiga, vámonos con más saluditos. Gracias por seguir en sintonía del 102.3 aquí en Cabo San Lucas y del 89.9. Mira, mi compa ya mejor dijo que eliminó los... No, y ahí sí lo dejó, ¿verdad? El chiste. Un chiste de esos dijo por ahí el otro bien picosos de más, oiga. ¿Qué dice por aquí?
2: A ver. Llega un compadre y le dice a otro compadre, oye, compadre, ¿tú sabes por qué detuvieron a los rompecabezas? Y le dice el compadre, pues no sé, compadre, ¿por qué? Y le contesta, pues porque estaban armados.
0: ¡Ah! ¡Oh! ¡Guau! Wow. Dice de este lado, a ver, vamos a ver. Ya bien te sigo, güey. No, ya.
3: Una vaca con los ojos cerrados. Leche concentrada.
0: Ay. Ternurita. Dice, el Dani de por sí es un quiere fácil. Anda con el Regio, con el Pantera, con el Jorge Go, anda en todos lados. ¿Qué tal, oiga?
1: Pues claro.
0: ¿Será cierto, Dani? Que andas tirándole a todo a ver a qué le pegas. Mira, pues. Dice, buenos días, mi chulita Burgoyne. Gustavo, te mando un fuerte abrazo. Saludos también por aquí, que dice Gloria. Buenos días, mi chula hermosa, que tengas un maravilloso día. Saluditos, ¿cómo de que no? Dice por aquí Sebastián que él también se sabe varios picosos. Y dice, ríanse, por favor. Que ya se rían, ¿verdad? Dice, los chistes están buenísimos, oiga, así como no. Pues mejor vámonos al tema de la licuachela. Ya toca licuachela porque ya estamos a miércoles. Pero el de la historia, ¿verdad? La rola detrás de la historia se lo dejamos para el viernes. ¿Qué le parece? El día de hoy nos vamos con las palabras. Yo le voy a decir una palabra y usted me va a mandar el nombre del artista y el nombre de la canción que tenga esta palabra ahí entre su letra, ¿ok? Así que el primer mensaje que me llegue es la rola que se va a complacer. Ya son las 9:43 y la palabra que te digo para esta licuachela del día de hoy es... latidos. La palabra es latidos. Vamos a ver, oiga, primer canción que me llegue es la que vamos a complacer. Dice, gracias, mi amorcito. Un fuerte abrazo, gracias a ti, mi querido Gustavo Burgoyne. Saluditos por aquí también a toda esa racita chula que nos está escuchando a través de la aplicación. Gracias por descargarla y con ella llevarnos, oiga, hasta el infinito y más que, y más acá, ¿verdad? Dice por aquí que la palabra de tus latidos con la calibre... ¡Ándele! Esa está muy todo que ver, ¿verdad? Dice, calibre 50 tus latidos. Vamos a ver qué decía el Murillo.
4: Oye, chula, va para la canción. ¿Qué rollo con esa gente? No soy así, ¿no? Con toda la gente, tanto hombres como mujeres, que le das amablemente el pase para que pasen, chula.
0: Este ya es un emperre, hijo.
4: ¿Cómo se le puede decir? Con el teléfono en la oreja y a un paso que, ay, hijo, es 3x4. Pasmado. Parece que andan en el patio de su casa. No, hombre, chula. Ahí, sí. Sí se agüita una vez de darle el pase a la gente. Porque agarran un pasito a tuntún que...
0: Téngale paciencia, ¿verdad? Sobre todo si es de la tercera edad, ¿verdad? Hay que tener paciencia, mi querido Murillo. Por ejemplo, don Nacho, ¿verdad? Va pedaleando la bicicleta y yo voy bien desesperado, ya, pero así pedalea él bien al pasito, ¿verdad?
5: Claro.
0: Ni modo, toca soportar. Vámonos con calibre 50, tus latidos, oiga, y ahorita regresamos con mucho más. Ya son las 9:45 de la mañana, aquí nomás.

0: Vámonos de volada con la siguiente, oiga, cuando son las 9:48, seguimos con la licuachela, ¿verdad? Ya estamos en la licuachela el día de hoy. Dice, hola chula, buenos días, espero que estés bien. Tú sabes que dice que hace el regio del Pantera buscando su vestido y zapatillas porque ganó México. Es correcto, ¿verdad? Eligiendo el outfit, el perfecto, el correcto, el indicado para poder hoy andar en pasarela el día de hoy. Vámonos rápidamente con la que sigue y la palabra es mirada. La palabra que va es mirada, nombre del artista y nombre de la canción que tenga esta palabrita. Entre su letra, primer mensaje que me llegue es la rola que se va a complacer, así que échele coquito, ¿verdad? Mirada. Yo me sé una, oiga, ya hasta la quiero decir para que me la pongan a mí, pero no, ¿verdad? Yo no participo, participan ustedes. 624-1920-899. A ver, ¿qué tenemos llamadita? No, ¿verdad? Como que escuché que había sonado. Ok, ya ando alucinando, ¿verdad? Dice que es la... A ver, pero tiene que venir completa, ¿verdad? Nombre del artista, nombre de la canción. Y la canción, a ver, dice... La mirada que miraba, chulita. ¿Cuál es esta, oiga? ¿Cuál es esta? A ver, avienta esa llamadita. Vamos a ver qué dicen por llamada. Bueno, bueno.
1: ¡Buenos días, buenos días!
0: ¿Qué onda, el Murillo? ¿Cómo andas?
1: Andamos estrellando para acá por el barrio. Que el otro día preguntó a una amiga, oye, ¿y la chula cuándo va a venir otra vez a la ballena?
0: Ay, oiga, no, pues,
1: ¿qué es? Deja que ahorita ganamos... Zapatillados y pelones, no sé cuándo vienen a venir.
0: Ándale, exactamente. Pues vamos, esperemos que próximamente nos demos la vueltita por allá, mi chulo. Eso esperemos.
1: Oye, chula, soñé que te casaba, chula.
0: Ah, caray, no ande pensando cosas malas, oiga, porque yo no las pienso. Bueno,
1: acá y dije, y empezamos mucho a lamentarnos. Ya te vamos a perder.
0: Les voy a hacer un anuncio, oiga, ahorita que ya lo está tocando el compa Murillo, ¿verdad? Vamos a hacer un anuncio, no lo quería decir, oiga. ¿Lo decimos o no lo decimos? Sí hay que decirlo, ¿verdad? ¿Sí lo decimos, mi querido Murillo, o no lo decimos? ¿O me lo guardo? Bueno, me lo voy a decir, ¿verdad? No me voy a casar, pero ya pidieron mi manita, ¿verdad? Entonces, próximo... Nomás la, no, ahorita nomás la manita Don Turbo, ¿verdad? Ya más adelante ya veremos, ¿verdad? Así que...
1: No pide el troque del patrón, todo está bien.
0: No, porque no tiene... Porque no tiene troque Don Turbo, ¿verdad? Se lo prestaban, oiga, no tiene, sino también se lo piden.
1: Dice... Vamos a comprarle uno de la Rubicona.
0: Ah, ok, perfecto. Ya dijiste, mi chulito, pues vámonos a seguir participando con la licuachela. Cuídate mucho, mande.
1: Saludos al suegro más hermoso y bello y querido de San José del Cabo.
0: Ya dijiste, mi chulito, te mando un abrazo de esos bien apapachadores, cuídateme mucho. Y por aquí dice, nos vamos con Pero tu mirada de Jaguarú. Qué buena rola, oiga. ¿Quién más estaba participando? A ver, vamos a ver qué decía la racita chula. ¿Qué? No dice nada, ¿verdad? Dice por aquí.
2: ¡Prendan el internet!
0: ¡Préndanlo! A ver. Pues quién sabe cuál rola era, ¿verdad? Mi querido Piñita, a ver qué dice.
3: Una miradita con los temerarios.
0: Ándale, una mirada. No, pero es que era mirada. Mirada, a ver, es la palabra. Aquí no entendí, oiga, que me ponen Lourdes, mañana voy a conquistarla de Gerardo Ortiz, pero la palabra era mirada, ¿verdad? A lo mejor entendió como de que mañana. Eric, tu mirada dice, ok, oiga, pues ahí está, ¿verdad? Nos vamos, ya la tenemos lista, Jaguarú, pero tu mirada. Vámonos con saluditos para mi querido Forky. Saludos también, oiga, para mi compa Camarillo, donde la bocina suena y resuena, que dice que está cumpliendo 50 y varios años aquí en Los Cabos. Oiga, te mando un fuerte abrazo, amigo chulo, y que Dios te bendiga siempre. Gracias también por estar aquí siempre en sintonía de la mejor. Un fuerte saludo para todo tu equipo, el Rola. Saludos para el Tragedias, a la Mamalucha, Perlita, a la Uyuki, ¿verdad? Todo al Compabalita, a todos por allá, oiga, les mandamos un fuerte abrazo. ¿Qué le parece si nos vamos, oiga, con musiquita? Y ahorita regresamos con mucho más en la mejor, oiga, aquí nomás.

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1: Ya son las 10:01 de la mañana, racita chula, momento de hacer ese desempolve de recuerdos, ¿verdad? Todas las rolitas del baúl de los recuerdos, las viejitas, pero no arrugadas, ¿verdad? Viejitas, pero bien bonitas. ¿Y usted quiere una rolita así? Pídala con mucho gusto, 624-1920-899, que con mucho gusto diga, ahí sí la tenemos, se la ponemos, claro que sí, dice... A ver qué dice por aquí la racita chula. Vamos a escuchar qué dicen. Que mañana que qué. A ver qué dice Barbie.
2: Era tu mirada,
1: Rey. Ah, era de Rey. No, pues es que esas son de Exa, mi amiga. Dice, ¿ya supieron que México ganó ayer? Modo serio, dice. ¿A poco, oiga? No me diga.
3: Claro.
1: Dice, invité al guateque, dice, cuando llegue el día. Tendría que hacer una boda masiva, ¿verdad? Una boda masiva para poder invitarlos a todos. ¿Qué dice por aquí el Gio?
4: Oye, a ver si me pueden pasar con la rolita de los Jonic, de Lástima de Amor. Por favor, que tenga buen día, mi chulita.
1: Ya dijo, oiga, con mucho gusto. Por ahí le ponemos esa rolita de los Jonic, ¿verdad? ¿Qué dice? ¿A quién tenemos por aquí también? Oiga, mi querido Uriel, un fuerte saludo también. Aquí también decían que la de Rec de tu mirada, ay, mire, pero tu mirada, está muy buena esa también, ¿verdad? ¿Cómo de que no? Oiga, saludos por aquí para mi querido Farky, dice, ¿me pueden poner, porfa, la de Fuentes de Ortiz? Pues te la podemos poner, pero, ¿verdad? Con Julián Álvarez, pero no en esta sección, porque no la tenemos, la original no la tenemos, ¿verdad? No es de nuestro género. Acuérdese, somos del género regional. De aquel ladito en Exa es el género, pues, más pop, más rock, todo eso. Dice, pero, ok, pero ahorita estamos entrando en la música retro, ¿verdad? La música viejita, en la música del recuerdo, pues. Así que vámonos con la última, oiga, ya para cerrar la licuachela nos vamos a ir con la palabra secreta. ¿Y cuál es la palabra secreta? Recuerde que esta tiene que ser ya en música retro, ¿ok? Vámonos rápidamente. ¿Qué le parece si la palabra es... Ay, esta está muy buena, ¿verdad? La de soledad. ¿Cuál rolita puede tener esta palabra que diga soledad? Bueno, pues entonces en este momento mándamelo. A ver, vamos a ver qué dice... No, dije soledad. Ah, no, pues es que esa sí la tiene. Dice, buenos días, chula, ¿me pueden poner una canción? O vas o me voy, dice por aquí. A ver, ¿cuál era, mi chulita? ¿Cuál era? A ver, ¿dónde está la rolita? Dice Carlita, sola con mi soledad, ¿verdad? Ahí está. Así que nos vamos a ir con Marisela abriendo esta música retro, ¿verdad? La toca esta señora. Esta de Ana Gabriel, Soledad, también estaba muy todo que ver, ¿verdad? Claro que sí. Por aquí dice, buenos días, mi chula, sola con mi soledad. Pues ahí está, mire, ya está, son dos votos para la misma de Marisela. ¿Qué dice de este lado?
5: Atención, Soledad.
1: Existe, oiga. ¿Dónde existe esa rola inventada?
6: Soledad del Mar Azul.
1: Soledad del Mar Azul, ¿verdad? Ahí estaba también otra. ¿Listo? ¿Tenemos a Marisela?
3: Claro.
1: cálmese, don Nacho. Don Nacho, vámonos a comer, a tomarnos un cafecito, vamos a relajarnos, ¿qué le parece, oiga?
2: Porque apúntale pa' allá.
1: Lo noto bien estresado, oiga. No sé qué es lo que le suceda. Si salió de emproblemado por ahí con doña Catita, no es nuestro problema, oiga, por favor. Relájese. Ya son las 10:04 de la mañana y seguimos muy contentos de estar aquí en sintonía de la mejor con ustedes, Racita Chula, a través del 89.9 FM y de este ladito en el 102.3. Gracias por seguir en sintonía con nosotros. Vámonos con esta rolita, comenzando así la música retro. Ay, sola con mi soledad, chiquititos. Vámonos con esta rolita, está bien buena. Ya me imaginé al regio también cantando esas de Maristela, así bien talkers. Vámonos, rolita. Aquí nomás.

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1: Ay, Dios de mi vida, mira, ahí trae pleito, los alcanzo a escuchar. Doña Catita se está dando una, pero buena, con Don Nacho. Fíjese que es muy común esto, ¿verdad? Por ahí nos reportaron también una pareja. De verdad, oiga, yo estaba viendo las imágenes allá en Santa Rosa, en San José del Cabo, ¿verdad? A lo mejor hasta nos escucha por ahí la pareja tóxica. Oiga, se dan un mire con todo, hasta con la cuchara, como dijeran por ahí, ¿verdad? O sea, tirados en el piso, dándose trompadas y toda la cosa. Y luego se levantan, sacuden el polvillo y se van de la mano. ¿Cómo puede ser eso posible,
2: no,
1: oiga?
2: No, pues vaya, señor. Dígame para que no juega. Párame ahí en la calle.
1: ¿Por qué? ¿Qué es lo que le digo? ¿Qué es lo que le digo, verdad? Es la misma pareja que estamos viendo aquí. Haga de cuenta, ¿verdad? Se pelean, se quieren. Ay, no, bueno. Pero bueno, vámonos con más. Oiga, el día de hoy nos vamos a ir con este dicho y vamos a ver qué es lo que significa, ¿verdad? ¿Qué significa? Ahorita le voy a decir para que vaya pensando cuál es su respuesta, cómo lo ha aplicado usted. Por ejemplo, ¿ha escuchado que digan guajolote que se sale del corral termina en mole? ¡Ah, caray! ¿Qué querrá decir eso? A ver, ayúdenme ustedes, racita chula, con su interpretación primero. Guajolote que se sale del corral termina en mole. Vámonos a saberlos, a ver qué dice la racita 624.
0: Me como puerco.
1: Cálmese, don Nacho, cálmese. Mejor deme el significado. 624-1920-899. Dice por aquí, a ver. Dice, chula, la fea de la banda El Recodo, por favor, para seguir bailando e instalando piso en una casa. Gracias, ok, saludito. Quiero saludar, oiga, vámonos con saluditos rápidamente, ¿verdad? Saludos por ahí para todos mis choferes. Saludos para todos mis taxistas, mis amigos de la aplicación de la U. Saludos para todos, oiga, los concreteros, los domperos, los piperos, los de la maquinaria pesada, mis meseros, a todos los concierge, los bellboy, a todos los que tienen negocito. Mire que anda ahorita en friega con los taquitos ahí, no sé, a lo que usted venda de comida también. A todos ustedes, a todos los que trabajan en los hoteles, a las amas de llave, a las camaristas, a toda esa racita de chula que trabaja en la marina, a los OPC, a los marineros, a los capitanes, a todos, oiga, que están escuchando la mejor,
3: si
1: en
3: no
1: este momento.
3: Nada.
1: No, cálmese, cálmese. Aquí pura raza bien chambeadora, mis gaseros belicones, ¿cómo olvidarlos, oiga? ¿Verdad? Sí, oiga, sí se lo juro. Dice Barbie, buenos días, chula, ¿me pueden poner una canción? O te vas o me voy con Marco Antonio, porfa, aquí escuchando la mejor, porque estoy de lo mejor. Ahí está. Saludos para mi querido Gilberto el Chino, el original.
4: Hola, muy buenos días, aquí tu compa el Chino, el original, saludándote como siempre. Oye, ¿no será posible que puedas salir más temprano hoy? Es que me urge, nos urge, creo, a más de mil, burlarnos de Judas. Ahora se va a llamar el Judas Regio, como que le ganó el equipo y no a la selección mexicana. Bien merecido se lo tuvo, haber perdido la apuesta. Y lo quiero mirar vestido de mujer a la pelona esa.
1: Ay, oigan, qué agresividad con mi regio. Déjemelo, vea, pobrecito. Ya suficiente con andar posando por ahí, oiga. Qué cosas, ¿verdad? Pero pues el que se lleva se aguanta, él se lo buscó, ¿verdad? Ay, no, ¿cómo te defiendo, mi regio? ¿Cómo te defiendo? Dice, hermosa, que dice, amor apache. No, hombre, no, no, amor apache les queda corto, mi chulo, ¿no? Una cosa bien bárbara, ¿verdad? Así de que, pégame, pero no me dejes, y el otro tras, tras, y luego unos besos, y luego de la mano, y luego ya vete de aquí. No, no, no, una cosa bárbara, oiga, no sé. Me impresiona este tipo de relaciones. Dice, buenos días, mi Carla chula, hermosa, preciosa, diosa de diosa, checo la escucha, feliz miércoles, arriba el América. Ándele, pues, arriba el América. Dice, no, chula, y las parejas que se pelean y cuando se mete uno a defender a la mujer todavía se enoja y dicen, dejen a mi esposo. Ay, no, no, hombre, por eso, mire, yo ya lo tengo bien claritito, ya que uno no se tiene que andar metiendo, porque a mí una vez me pasó, claro. Me encontré una pareja tóxica, oiga, y el hombre la andaba jaloneando, y ahí, mire, y yo dije, no, mija, esto no puede ser, y me bajé, ¿verdad? Muchacha, súbete a mi carro, le dije, o sea, no, ya sabes, yo tratando de salvarle el pellejo a la muchacha, y me dijo, no, nada más, es que estamos platicando y que no sé qué, pero, y yo así, ¿qué? O sea, yo estoy viendo que está viviendo ahí violencia. No estoy bien, dijo. Y el otro señor, usted no se ande metiendo, vieja metiche, que quién sabe. Y dije, yo me lo busqué. Qué bueno. Me dije, vaya, anda defendiendo gente que no quiere que la defienda uno. Oiga, pero sí es real. Mejor uno, mire, ni meterse, ¿verdad? Porque sí, luego uno sale perjudicado.
3: Pues, mejor sola que mal acompañada.
1: Mejor, oiga. Una vez vi un video, oiga, esto es real. Vi un video de donde un señor, o sea, estaba arrastrando a la señora del cabello en una calle, oiga, y de repente llegan dos señores y dicen, no, y se bajan, oye, compa, ¿qué te pasa? No le andas pegando a la señora, que no sé qué. ¿Y sabe qué pasa, oiga? Se bajan a defenderla y al rato, estos le andan poniendo una tranquisa al golpeador y la señora se mete a golpearlos a ellos. O sea, ¿cómo puede ser? Siendo que se pararon para defenderla a ella. Por eso, mire, usted mejor ya ni se ande metiendo, denuncia y punto, ¿verdad? Hasta ahí. Dice, hola, buenos días, Carlita, ¿me pueden mandar saludos a la J que anda peleando con el fierro? Ah, caray, ¿cuál es esa, oiga? Ah, canijo, ahora, ahora. ¿Qué dice por aquí?
4: Hablen con él. Dale 5 minutos de tu tiempo, chula. Dedícale 5 minutitos de tu tiempo.
1: ¿Aquí?
4: Ya, dile que se salga de ese bendito armario, ya. Porque usa puros pretextos, ya, que se salga del armario. Dile que estamos en el siglo 22 ya.
1: Ay, Dios de mi vida, qué cosas, oiga. Y está, ¿verdad? Que le dé 5 minutos de mi tiempo, dice. Pero, ¿como para qué o qué?
4: Ya que anda hablando de parejas tóxicas, ahí ponte una rola de Pimpinela, la que gustes.
1: De Pimpinela. Vamos a ver si puedo poner algo de Pimpinela. ¿Le parece? Ok. Me parece bien. Dice por aquí, oye, mi chula, ¿a qué hora estará el regio para ir a la oficina para una selfie con él? De las 11 en adelante. Aquí lo pueden encontrar. ¿Vestido o no de mujer? Eso no lo sé, ¿verdad? Si todavía se va a vestir o yo todavía no lo sé. Saludos a los ingenieros. Hoy en su día, arre. Saludos, chula Trejo. Un fuerte saludo, oiga. Everclear, mis amiguitos, ¿cómo andan? Este es amor del bueno, amor del si te vas, me mato, y si no también, dice, buen día, mi chula, saludos de la banda de Everclear, un fuerte abrazo. Es que si hay, oiga, estas relaciones sí existen. Dice, quedaste así de como payaso, haga de cuenta, oiga, con esa cara de payaso quedé por andar defendiendo lo indefendible. Dice, buenos días, mi chula, aquí festejando el triunfo de México. ¿Qué te dijo el regio? Es nuestro amuleto. Ah, dice, ¿qué te digo? El regio es nuestro amuleto, siempre que le va al contra ganamos. Ahora espero verlo vestido de mujer. Tracas, ¿verdad? Oiga, pues vámonos rápidamente con el significado. ¿Por qué se dice lo que se dice? Déjeme le digo que este dicho, guajolote que se sale del corral termina en mole. Este es un refrán, oiga, que proviene de la cocina mexicana, ¿verdad? Pero que ya involucra a los platillos típicos de México. Este refrán se usa para advertir a aquellas personas que no actúan correctamente o que buscan la manera de solucionar sus problemas de manera deshonesta y que pueden tener serias consecuencias por sus actos. Ahí está, ¿verdad? Entonces, si usted no quiere que le toque, no se ponga en el tocadero, ¿verdad? No se salga de ahí. Ahí está un poquito, oiga, del significado de este refrán. Cuando nos vamos, oiga, con más musiquita, siendo las 10:22 de la mañana, seguimos con la música retro y ahorita con más saluditos para todos ustedes. Vámonos con esta canción dedicada para toda esa racita chula que anda manejando en este momento y que se dedica en su empleo, ¿verdad? Andar manejando por ahí todo el día. Dele con mucha precaución, con mucho cuidado. El chofer Vicente Fernández sonando en la mejor aquí nomás.

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0: Detrás del balón hay una historia que contar.
1: El 21 de junio de 1970 se disputaba la final del fútbol en nuestro país entre Brasil e Italia, donde el equipo amazónico terminó imponiéndose 4-1. En dicha final y tras el júbilo del público al bajar a la cancha y abrazar a los jugadores brasileños por su victoria, muchos de ellos perdieron sus playeras en manos de la afición mexicana. Quizá la más importante fue la casaca del Rey Pelé, que nunca apareció y que se cree que reposa como reliquia en algún lugar de México o Brasil, y que hoy en día se cree que podría estar valuada en algunos millones de dólares.
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26: Ya casi nos vamos, racita chula. Muchísimas gracias a todos los que nos acompañaron en esta mañanita. No quiere decir, oiga, que la programación se termina. Usted continúe con la mejor a través del 102.3 aquí en Cabo San Lucas y del 89.9 allá en San José del Cabo. Vámonos con saluditos para toda esa racita chula que está muy presente por aquí en nuestro WhatsApp. Dice por aquí... saluditos, mi querida Carla Burgoyne, un fuerte saludo. Saludos por aquí, ¿qué dice? La quincena dice, pero hoy voy a ir y le tomo una foto a la casa. De la señora que nos está denunciando que no le pagaron sus días, ¿verdad? Dice, claro. Hola, ¿puede mandarle saludos a Eric? Usted no sea metiche, son cosas de mujeres, don Nacho.
27: Lo he chocado.
26: Oígame. Dice, hola, ¿puedes mandar saludos a Erika? A tienda virtual, por favor, y mandar una canción, por favor, como de que no, oiga, saluditos. Saludos a mi querido Tony, saludos por aquí a Osmar, oiga, también un saludo para todos mis policías municipales que andan, mire, patrullando las calles de Los Cabos. Les mando un fuerte abrazo, como siempre, al comandante Alberto Cruz, ¿verdad? A todos, toditos, todititos, ¿verdad? Que andan por ahí escuchándonos allá en San José del Cabo y aquí en Cabo San Lucas, mi policía municipal. Oiga, reciban un fuerte abrazo a los de tránsito, a los del MP, a todos los del ayuntamiento, a los del DIF, a los de OMSAPAS, a los de servicios públicos, que siempre nos están escuchando, sintonizando a la mejor. Muchísimas gracias, oiga, un fuerte, fuerte saludito. ¿Y qué le parece si nos vamos con esta rolita antes de despedirnos? Ya todavía me quedan unos minutos más, oiga, así que hay que echar chisme. Vámonos con Cuisillos. Aquí viene esta rolota, oiga. ¿Se acuerda cuando salió esta rola? Andaba usted ahí como desenamoradillo. No, hombre, esta nos pegaba, pero bien machín. Vámonos con esta rolita, Te Quiero, cuando son las 10:43 de la mañana, aquí nomás.
1: Claro.

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1: Oiga, ya nos vamos, pero antes nos dejan un emperre por aquí. Está la Cookies emperrada, lo que le sigue. No, no, no, una cosa.
2: Qué rico, amor.
1: Bárbara. Porque dice que él está viendo que todo bien con servicios públicos, que anda podando los árboles, hasta ahí todo bien. Pero que no inventen que los están dejando como la cabeza del regio, pelonas, dice. ¿Verdad? Calvo, el árbol calvo. Ay, ok, no está bien eso, ¿verdad? No, o sea, que nomás las puntitas, nomás, la pura puntita. Ok. Ok, entonces, servicios públicos, que los dejen frondosos, ¿verdad? Que nomás los dejen bonitos, con forma, pero frondosos. Ahí está el emperre, oiga. Pues sí, muy bien, muchas gracias, ¿verdad? Por hacernos, por externarnos ese emperre del
3: sí, ¡que se largue!
1: ¡Sabres, ya! ¡Váyase, váyase, mijo, que le vaya bien! Ahí está el emperre de Doña Cookies, ¿verdad? Saluditos, oiga, quiero agradecerle infinitamente a todos ustedes que el día de hoy, en este miércoles primero de julio, iniciándose mesecito, estuvieron acompañándonos en esta mañanita, oiga. Muchísimas gracias por armar ese desmorning. Hasta los chistes, oiga, son buenos. Sí me gustaron, me encantaron, ¿verdad? Muchísimas gracias por darse ese tiempo de escribirnos. Y quédese porque a continuación viene nuestro querido regio. Oiga, en este momento yo no quisiese ser el regio. En este momento no. Dice que le dijo el jugador de Ecuador a Santi de la selección mexicana, que le dijo, y ahí nos lo están enviando, no te pierdas el This Morning con la Chula. ¿A poco no, oiga? Sí le dijo eso cuando se hizo la seña, aunque me lo hayan expulsado. Eso fue lo que le dijo, ¿verdad? Dice, le mando saludos a alias el Pichi de parte de su novia. Saludos, oiga. Saludos a quién más, Carlita. Un fuerte abrazo. Jorge Luis Rocha, saluditos, mi chulo. Dice, saludos para Erika también. Un fuerte abrazo. Y a toda esa rosita chula que estuvo por ahí. Gracias, mi querido Dani, por habernos acompañado el día de hoy en los controles. Gracias, claro, a mis señoronas, a señor Nacho, verás, hace rato no le di el saludo, no le di la bienvenida, pero ahorita sí, verás, lo despido con mucho cariño. A nuestro gallo, al meromero, al que traía las gallinas, mire, marcando el paso. Sin don Nacho, este programa no sería posible, ¿verdad? Así es, don Nacho, así que le agradecemos infinitamente, ¿verdad?
4: Apúntele bien.
1: Sí, pues, pero ya tranquilo, no es para tanto, ¿verdad? Tampoco, oiga. Gracias, Rosita Chula, yo sí, sabe que los quiero muchísimo, muchísimo, oiga, y que les agradezco que todos los días estén por aquí escuchándonos en el This Morning en punto de las 7. Murillo, gracias, mi chulito, pásala bien bonito. Gracias también por aquí, dice, saludos a la señora Soledad, anda pintando su casa. Un saludo para mi amigo del Super, el 27, allá en Los Cangrejos. Saludos también, oiga, por allá a Doña Adelita, Don Turbo, a la Nana, a la Pati, que también nos andan escuchando. Saluditos, pásela bien bonito, Dios mediante, mañana en punto de las 7 por aquí tenemos una cita. Los quiero mucho, Rosita Chula, pásela bien bonito, excelente tardecita, y ya sabe, me despido con todo el amor del mundo mundial, los quiero mucho. Yo soy Carla Trejo, la Chula, tu amiga y servidora, la voz que te acompaña en las mañanas, y con esta rolota me voy. Oiga, ¿a quién no le queda esta rola, oiga? Que nos enamoramos y luego tracas, ¿verdad? En algún momento, oiga. Vámonos, oiga, aquí los dejo con esta rolita. Cuídense mucho, pásela bien bonito, besotes. Bye, bye.
5: Pues mejor sola que mal acompañada.
1: Cállate, vámonos.

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0: pero muy buenos días, buenos días. Buenos días a toda la... ¿Qué, Carito? ¿Qué tú, Carito? Ándale. ¿Tú, Carlita?
1: Sin hacer puchero.
0: ¿Sin hacer puchero de qué o qué o qué? ¿De qué me perdí? ¿De qué me perdí? Señoras y señores, muy buenas, buenos días, buenos días. Muchas gracias a mi comadre, como siempre, Carlita Trejo, la... ¡Rechula! Ay, que dice que me va a prestar su peluca, ¿verdad? Dice Carlita, dice, yo te presto mi peluca. Bueno, Carlita, pues ya me tocaba, ¿verdad? Señoras y señores, ya estamos listos. Oye, saludos a mi compadre Chuy, a mi compadre Mario, que nos están escuchando, que mañana nos vienen a poner el tinaco, mi compadre, ¿verdad? Y que luego aquí en la puerta me ¿cómo se llama? Me abordaron y me dijeron, ¡ay, Regio y tu grande hocico! Oye, gracias también a mi compadre Danny Boy, el Beatle, los controles, muchas gracias. Mi nombre no importa. De todas maneras, se los voy a decir, soy Ángel el Regio. Oiga, muchachos, ayer, fíjense, me llamó mucho la atención que... Estaba ahí en casa y ahí mi familia estaban viendo una telenovela, compadre. O sea, las telenovelas ya ni se usan, ¿verdad? Ya lo que vino a hacer la tecnología es cambiar incluso el entretenimiento, ¿verdad? Porque ya los chavos ya a lo mejor hasta ni caricaturas ven, ya ven puros videos de los influencers y cosas así. Y la gente mira series en el momento que quieren, cuantas veces quieren, lo vuelven a repetir. No es como antes, que nos esperamos en la televisión a ver la telenovela. A propósito de eso, ese es el cotorreo regio del día de hoy, mi querida Carlita. ¿Cuál? Yo creo que si tú sí viviste esos momentos. ¿Cuál era tu telenovela favorita, mi querida Carlita?
2: Fíjate que cuando yo estaba niña...
0: Hace bien poquito.
2: Había, pero yo estaba niña, y había una telenovela de un perro que se llamaba Trick Track. ¿Nunca te tocó de la
0: telenovela?
2: Sí, y el perro hablaba. El perro hablaba.
0: Ah, como el de Marimá.
2: Ándale, hasta se parecía al de Marimar. Y luego, ¿no me crees verdad lo que te estoy diciendo? Eso es real.
0: Entonces el perro hablaba. ¿Y tú te la creías?
2: Pues claro, yo sentía, o sea, dialogaba con ese perro.
0: ¿Sabes? De repente hay perros que hablan.
2: Hasta me acuerdo de la rolita. No, sí, mi ex, por ejemplo. ¡Ay, perdona! No es cierto. No, pero sí, estaba bien buena esa telenovela, hablando de cuando era niña, ¿verdad? O sea, esa de Trick Track. Estaba muy chida.
0: ¿Qué actor salía en esa novela Trick Track?
2: Pues es que salía, o sea, lo que pasa es que trataba como de una señora mala.
0: ¿Era mexicana?
2: Sí, era mexicana, que estaban como en un asilo. Y entonces el perrito defendía, la tipa esta maltrataba a los señores y el perrito los defendía. Y la canción de esta novela, la cantaba Claudio Yarto. La de Trick Track, chulitos, es mi nombre. Ay, hasta me acuerdo de la rola, bebé, todavía me acuerdo.
0: Qué padre, chula, sí, yo como que me quiero acordar.
2: No, es que tú ya andas viendo otras novelas de Cuna de Lobos.
0: Ya estaba viendo otra clase de contenido.
2: Muy buena. Oye, y luego ya hablando acá también, la que estaba, que yo me acuerdo que en ese se perdía, era la de Dos Mujeres Un Camino.
0: Dos Mujeres Pa'l Camino.
2: No, esa ya era otra.
0: Con Vivi Gaitán, que estaba en su prime. Y esta.
2: Y la Tesorito.
0: Laura León, que todavía tiene pedacitos buenos, ¿verdad? La señora.
2: Estaba muy buena esa también, ¿verdad? Estaba muy chida.
0: Así es. A ver, ¿cuál es la suya? ¿Qué dice la raza? ¿Qué va a opinar la raza? En el 6-24-19-20-89-9, el doble impacto de la mejor. ¡Vámonos con
2: sí
0: música!
2: Te vas a vestir. Nada más para saber, te vas a
0: vestir. ¡Cállese! Son las 11:06. ¿Qué, Carlita? Son las 11.
2: Es que acláranos, ¿a qué hora te vas a vestir?
0: ¿Qué te aclaro de qué? Claro que me vestí, pues, ¿cómo crees que me iba a venir encuerado?

está muy mudo el teléfono hoy, no me marca la raza, porque márquenme al 624-104-2035. Nada me daría más gusto que tener la oportunidad de saludarles. Ay, saludos a mi compadre el chamaco.

Ya son exactamente las 11 de la mañana con 12 minutos, 11 con 12 minutos, aquí nomás en La Mejor. Arráncate con el Regio. ¿Cuál era tu telenovela favorita? ¿Te acuerdas de las telenovelas? Ya ni me acordaba yo de las telenovelas. Sino que ayer estaba viendo ahí, de por no dejar un capítulo de Corazón Salvaje, imagínate.

Ya son exactamente las 11 de la mañana con 15 minutos aquí nomás en La Mejor. Dice por acá Pedrito Ceseña de San José del Cabo. Póngala del gran varón dedicada para el regio. Ahí está, compadrito, ahí está, complaciéndolo. 11 con 15 aquí nomás en

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1: ¡Qué chida rolita esta del grupo Brimby! De allá de Cerrito.

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Estamos de regreso, son las 11 de la mañana con 31 minutos, 11 de la mañana con 31, el día de hoy, iniciando mes con toda la raza, iniciando mesecito, hoy 1 de julio del año de gracia del 2026, felicidades a quienes están cumpliendo años o están celebrando algo en particular. ¿Quieres felicitar a alguien? Pues mándame notita de audio al 624-1920-899. Estamos a las órdenes. Este es el momento de la

0: Las 11 de la mañana con 32 minutos, estás escuchando el Doble Impacto de la Mejor. 89.9 en San José del Cabo, 102.3 en Cabo San Lucas. Estamos a las órdenes, ya lo saben, muchachos. Ya lo saben, dice por acá. ¿Me puedes poner la canción de Mariposa de los Valedores de la Sierra? La novela que yo miraba cuando estaba chiquillo era Alebrijes y Rebujos. Ándale, ¿cuál era tu novela favorita? Acuérdate de la novela que te gustaba. A ver qué dice por acá la racita que nos manda mensajes.
1: Hola, buenos días.
0: Hola, buenos días.
1: Oye, ¿cuándo vas a cumplir tu reto?
0: ¿Cuál? Vas a vestir para ¿cuál de qué? ¿De qué? ¿De qué? ¿De qué hablas, mi amor? ¿De qué hablas? No te entendí. Dice, hola, Regio, que tengas excelente día. Mi novela favorita fue Tormenta en el Paraíso. Ándale, compadre, muy bien. Oye, saludos a mi compadre Mena, chistosito. Muy chistoso, Mena, muy chistoso. Yo también te voy a hacer memes, Mena, vas a ver. Yo también te voy a... También tengo inteligencia artificial, compadre. Vas a ver, compadre. A ver, por acá, qué dice la raza?
2: De ese regio.
0: ¿Qué onda, compadre? ¿Cómo está, mi querido Checo? Saludos, compadre, dice, buenos días, Regio, mi novela favorita era Rebelde y yo me creía una de los personajes que era Mia Colucci. Yo era Mia Colucci. A ver, ¿qué dice por acá mi compita? Vamos a escucharlo con mucho gusto.
3: Es de mi compa Regio.
0: ¿Qué onda, compadre?
3: ¿En corto? Ahora sí, ¿ya entendiste cómo juega México?
0: Ya entendí, compadre, está entendido. Dice por acá... Buenos días, Regio, ¿cómo estás? Dice Lulu, pues todo bien, Lulu, todo bien, aquí echándole ganas. A ver, por acá.
4: Regio, yo te maquillo con la mandira.
0: ¿Qué? ¿Qué dice la niña? ¿Qué dice la nena? Estoy a tus órdenes, ahora que me mandes tu notita de audio.
5: ¿Qué onda, compa Regio?
0: ¿Qué onda, compadre?
5: La telenovela más que pegaba, La Gaviota.
0: La Gaviota, ¿verdad? Que se llamaba Destilando Amor, compadre, esa... Yo me ganché con esa telenovela, compadre, con Angélica Rivera y... ¿Cómo se llamaba el joven Rodrigo? El joven Rodrigo, ¿eh? Eduardo Yáñez, dice... Buenos días, aún... ¿qué pasó, Regio? Ahora tu tema de introducción será... Ya está, compadrito, sobres, gracias a la raza que está mandando sus notitas de audio y que está reportándose con nosotros. Vamos rápidamente a la competencia original contra copia del día de hoy, que está bastante padre, de una buena vez, compadre, por el lado de la original. Algo que es bien importante para la raza de Colombia, ¿verdad? Es su folclor, lo que para nosotros es como el mariachi, las rancheras. Para ellos el folclor vallenato es muy importante y el día de hoy está una de las rolitas más grandes del vallenato en competencia porque por el lado de la original tenemos...

0: esta que sin duda es un himno. Es un himno y que le gusta mucho a la raza.
1: Los caminos de la vida.
0: Aquí está Alex Manga y Omar Geles. Que en paz descanse los Diablitos de Colombia.
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0: Por el lado de la original, Los caminos de la vida. Y esa va contra la copia, va contra la copia. Vamos a escuchar la copia. Aquí está esta gran cantante mexicana. Es mexicana, ¿verdad? La gran Lila Downs.

0: contra los Diablitos de Colombia, original contra copia. Hay que votar, raza, hay que votar. Dímelo, ¿por cuál votas? Vamos a atender reportes telefónicos. Bueno, buenas, buenos días.
1: Buenos días, compa Recio.
0: ¿Quién habla, compadre?
1: El Cara.
0: ¿Qué onda?

0: Guadalajara. ¿Por quién votas, compadre?
1: Voto por la original.
0: La original, papá. Los Diablitos de Colombia, los Diablitos de Colombia. Una para los Diablitos de Colombia, cero para la copia. Lila Down, por acá. ¿Qué dice la raza? ¿Por quién vota?
2: Aquí reportándome Tony Tormenta con toda la pandilla. Aquí viene Tony. Ilia, Miguel Ángel y Eugenia. Pura gente de Piedra Amarilla. Arriba, Oaxaca.
0: ¿Pero por quién votas tú, Juanado? ¡Vota, vota! Y no es pelota. Bueno, buenos días.
3: Hola, buenos días.
0: ¿Quién habla?
3: Bárbara.
0: Bárbara, corazón de melón. Barbarita, ¿por quién vota mi reina santa? ¿Por quién?
3: Por la original,
0: por los Diablitos de Colombia. Dos para los Diablitos de Colombia. Cero para Lila Down. ¿La quieren escuchar completita? Vamos a ver qué dice la raza por acá.
4: ¡Vete para la copia!
0: ¡Por la copia! 2-1, 2-1. Se repone ahí la copia. Como que Lila Downs no quiere perder. Bueno, buenos días.
5: ¿Qué rollo, mi compa? Selena Quintanilla.
0: ¿Quién habla, compadre?
5: Emilio.
0: Emilio, ¿por cuál votas, compadrito?
5: Por la original.
0: Se queda Selena. La original, compadre. Se queda la original. Aquí están desde Colombia los Diablitos. Omar Geles y Alex Manga.

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rápidamente con las consagradas, a ver si nos alcanza de perdido para una consagradita. Vámonos rápido, por supuesto, con esta, compadito. Vamos a escucharla. Aquí está don Cuco Sánchez, por allá de Altamira, Tamaulipas. Se llama La Cama de Piedra, 11:54.

nomás clase de rolita esa. Aquí está el rey del bolero ranchero, Javier Solís. Se llama Entrega Total, las 11:56 minutos. 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
1: Detrás del balón hay una historia que contar.
2: El 9 de junio de 1974 se definió que el torneo de fútbol de 1986 se realizaría en Colombia, pero en octubre de 1982 el presidente de aquel país, Belisario Betancourt, declaró no estar de acuerdo con exigencias para realizar el campeonato. Un año después, el comité organizador seleccionaría entre cuatro sedes: Estados Unidos, Canadá, Brasil y México. Y en tiempo récord de tan solo 3 años, nuestro país logró organizar el certamen, aún a pesar del trágico temblor del 19 de septiembre de 1986.
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0: 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Aquí nomás, en el Doble Impacto, en el 89.9, en San José del Cabo, 102.3. En Cabo San Lucas, márcame para que me digas cuál rolita quieres escuchar, cuál rolita se te antoja. Al 624-104-2035, nada me daría más gusto que tener la oportunidad de saludarte. Márcame, aquí estamos. Márcame como si fuera caballo, ¿verdad? Aquí estamos a la orden, por supuesto. 12 ya con 2 minutos, 12 con 2. Hoy el cotorreo regio del día de hoy, ¿cuál era tu telenovela favorita? Atendemos reportes telefónicos. Bueno, buenas tardes.
1: Buenas tardes.
0: ¿Cómo estás, Samuel? Oye, ¿cuál era tu telenovela favorita, Samuel?
1: La de Pura Sangre.
0: ¿De Pura Sangre? ¿Quién salía ahí? ¿Quién eran los...
1: Los protagonistas los eran Cristian Bach y Humberto Zurita.
0: Cristian Bach y Humberto Zurita, una pareja muy exitosa en la televisión, pero también una pareja muy exitosa en la vida personal porque eran marido y mujer, ¿no?
1: Sí, me gustaba mucho esa novela porque salía mucho caballo.
0: ¿Se llamaba Pura Sangre?
1: Sí.
0: Ándale, muy bien, Samuel. ¿Alguna rolita que quieras escuchar, compadre?
1: Algo de Los Tiranos del Norte que se llama Nada Contigo.
0: Nada Contigo de Los Tiranos del Norte. Ahorita se la ponemos. ¿Cómo no, mi querido Sammy? Con mucho gusto. Ahorita se la pongo, compadre, porque si no se me encabrita, ¿verdad? Nada Contigo. Ahorita, oye, creo que vamos a tener un live, ¿verdad? Vamos a tener un live para que se vengan a platicar conmigo a través de nuestras redes sociales de La Mejor. Ya está por aquí instalándose mi querido. ¿Pero por qué vienes así como que tan contenta y tan sonriente, Vivi? Y con muchas ganas de hacer el live como nunca. A ver, atendemos reportes. Bueno, buenas tardes.
2: Buenas tardes.
0: ¿Quién habla?
2: Dalila.
0: ¿Cómo estás, mi amor?
2: Bien, aquí trabajando.
0: Dalila, ¿sabes qué, Dalila?
2: Mande.
0: Ay, qué rico, amor.
2: Oh, ya sí,
0: amor. ¿Qué onda, Dalilita? ¿Cuál rolita quiere?
2: Quiero una de Sergio Vega.
0: ¿De Sergio Vega?
2: Ajá, ¿cuál? Corazón de Oropel puedes ponerme.
0: Corazón de Oropel te puedo poner. Ya está, ahorita te la pongo, mi amor, con mucho sí, gusto.
2: Para no perder la costumbre.
0: ¿Qué? ¿Para no perder la costumbre qué?
2: La de Corazón de Oropel.
0: Ah, ok, ahorita te la pongo, mi amor, con mucho gusto. Ahorita sale tu canción, ¿cómo no? Claro que sí, dice por acá. Mi compa Regio, mi novela favorita es Hasta que el dinero nos separe. Ándale, salía Pedrito Fernández en esa telenovela, ¿verdad? Hasta y la de Que vivan los niños. Mándame un audio para mi papá que cumple años. Y un saludo y un qué rico amor para mi papá, César Corrales. A ver, grábalo, César. Grábalo, compadre, grábalo. Ahí te va. Para tu papi con mucho cariño de cumpleaños. Para... A ver, ¿cómo se llama tu papi? Para César Corrales, papá, ¿verdad? Que hoy cumple años, don César. Muchas felicidades, don César. Pero ¿sabe qué, don César? Pare bien la oreja, don César. Ahí le va, ahí le va. Ay, qué rico amor. Para don César, con todo cariño, ahí está su qué rico amor. Ojalá que lo haya grabado, mi compita. A ver por acá qué dice la raza que se reporta.
3: Compadre de Regio. La que la neta a mí me fascinaba y me le daba, se me caía la babota.
0: Novela.
3: Era con la de La Madrastra con Victoria Rufo.
0: Ay.
3: Y la de Camaleones con mi novia Sherlyn González.
0: Sherlyn, ¿verdad?
3: Esa chiquita mamá.
0: Ay, mamazota. Las 12 ya con 6 minutos atendemos reportes. Bueno.
4: Bueno.
0: ¿Quién habla? Buenas tardes.
4: Angie.
0: ¿Qué onda, Angie? Tocaya, ¿cómo estás?
4: Aquí, cambiando.
0: Órale, ¿dónde trabajas?
4: Vendiendo comida.
0: Ay, qué rico, Angie. No habrá manera, Angie, no habrá manera.
4: Claro, voy para allá.
0: Ándale, Angie, aquí te espero, mi amor, porque traigo un rezongadero de tripas. Oye, Angie, ¿cuál rolita quiere, mi amor?
4: Quiero decirte lo de mi novela favorita.
0: Ah, tu novela favorita, Angie. ¿Cuál era tu novela favorita?
4: Mañana es para siempre.
0: ¿Ahí quién salía?
4: Fernando Colunga, Silvio Navarro.
0: Fernando Colunga y...
4: Silvio Navarro.
0: Y Silvio Navarro, que dicen que Fernando Colunga, dicen que pues que no se ha casado, ¿verdad?
4: Sí.
0: Ah, oye, ¿y de qué se trataba la telenovela? De ricos y pobres, como siempre, ¿verdad?
4: Sí, claro, del pobre que se enamoró de la rica.
0: El pobre que se enamoró de la rica, pero ahí nos tenían bien entretenidos con las telenovelas.
4: Ah, claro.
0: Y ahora se avienta uno las telenovelas, pero en el Facebook, ¿verdad? Enterándose de las vidas de los otros y... Ay, está bien ya, padre lo que se...
4: No,
0: ¿eh?
4: No me gustan las novelas de ahorita.
0: Ya sé. Oye, Angie, muchas gracias, mi amor.
4: Gracias, Reque.
0: Ay, qué rico amor. Le mando su qué rico amor, hombre. Vámonos con música. Abrimos con lo que nos están solicitando. Aquí está mi compadre Sergio Vega, el Chaca. El mero Chaca. 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
5: Estamos otra vez.
0: Vénganse al en vivo del Face, raza. Vénganse al en vivo del Face. Allí los estoy esperando ya, ¿ok?

Véngase todo el mundo al Facebook porque aquí estamos cotorreando. ¿De qué quieren platicar? Platíquenme cuál es su telenovela. Su telenovela favorita. Aquí en el en vivo del Facebook, compártanlo. Vénganse con el regio pelón.

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1: Oye, felicidades para Fernando Zamora, que cumple años, de parte de su mami María Campos, que está aquí escribiéndonos en el Face. Vénganse, porque estamos en el Face. Vénganse con el Pelonchas del Regio.

Son las 12 con 16 minutos, 12 con 16. ¿Está usted comiendo? ¿Está almorzando? Buen provecho. Aquí está Ramón Ayala, se llama Mi Golondrina, a través del doble impacto de la mejor.

¡Vamos con más música! Oye, saluditos allá en San José, allá en Guaymitas, a la familia Álvarez Apodaca, para la doctora, para la señora Barbie, para mi compadre Román, para Rommel. Aquí está la fiesta de los panes 12 con...

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2: Aquí está la leyenda de la música norteña, don Lorenzo de Monteclaro, de Cuencamé, Durango. Se llama Solitario y Solterón.

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Ya estamos de regreso, señoras y señores. ¿Cuál rolita quieren? Díganmelo, solicítenmelo. Y ahorita los complacemos de mil amores para toda la raza que está conectada en el Face, que está en el Facebook de la mejor, aquí nomás. Dice por acá, mándanos un ¡ay, qué rico amor! Jessy Olvera, ya lo mandamos, pero ahí le va otra vez. ¡Ay, qué rico amor! Ya lo hago sin chiste, ¿no? Tengo que ponerle cada pimienta, ¿verdad? Ahí te va. ¡Ay, qué rico amor! Ahí está el qué rico amor, dice compa Regio. Buenas tardes. ¿Qué opinas de la selección mexicana? ¿Ya cambió tu mentalidad sobre ello? No, mi mentalidad sigue siendo la misma. Yo opino que la selección mexicana es una selección muy buena y que le auguran cosas muy positivas en este torneo. Dice Adriana Zazueta, ya yo te mando mi corazón, Regio. ¡Ay, cosita! ¡Ay, qué rico amor! Jorge Armando, saludos, compa Regio. Jani Santos, amor en custodia, pero luego perdió interés ya que se salieron bien feo, aumentaron sus, ¿sus qué? Sus guiones, etcétera, etcétera. Ah, muy bien. Yo no, México es puro negocio, dice Raúl Orbi. Juana Loreto Vázquez dice, se rumora que la esposa de Pedrito se encelaba y lo sacó. Ah, es que estamos platicando de las telenovelas en el Facebook. Y les digo que yo me ganché con una novela donde salía Pedrito Fernández y Marjorie de Sousa, ¿verdad? Esta despampanante venezolana, que era de unos chocolates, ¿no? Los chocolates Ripoll. Yo me ganché, nada más que el protagonista era Pedrito Fernández y me lo sacaron. Que porque creo que a la Marjorie no le gustaba el Pedrito Fernández. Es muy buen actor, Pedrito, ¿verdad? Y metieron al Daniel o David Cepeda. Y pues ya no era lo mismo. Ya como que no se la creías, ¿verdad? Se rumora, dice que la esposa de Pedrito se encelaba. Dice, hasta el fin del mundo sería. ¿Cuál rolita es esa? Ah, la telenovela. Y luego no los dejaron dormir a los de Ecuador. Ah, exactamente. O sea, estamos hablando de todo y de nada, de todo un poquito. Es que los de Ecuador, desde que escucharon el himno nacional cantado al unísono por 90,000 personas, ahí se les arrugaron las patitas. ¿Verdad? Porque no salieron a jugar como habitualmente juegan y México, pero con todo, bien vertical y muy agresivo. Desde el primer tiempo fallaron incluso muchas oportunidades de gol. Adiós, gracias. Metieron dos, que a la postre se convirtieron en los goles de la victoria. Pero pudieron haber sido cuatro o cinco. ¿Verdad? Si no es por la falta de contundencia de los mexicanos. La raza sigue conectada aquí en el Facebook, dice... Se llamaba Hasta el Fin del Mundo la novela que dice Regio. Ah, ok. Así se llamaba, dice. Hoy juega la selección de las barras y las estrellas. Arriba USA. ¿Contra quién van, compadre? Concepción Uribe dice saludos desde Paredones. No contestan, pues. ¿Quién no contesta? Él se salió, el Pedrito. Muy bien. Te mando saludos, Regio, dice Sonia Carrasco. A toda la raza que está en el Facebook, les mando saludos. Vamos a escuchar esto del grupo que vale lo que pesa, Pesado. Se llama Loco, son las 12:37. Vete otro ratito aquí al Facebook. Vamos a platicar de las novelas, de la selección mexicana, ¿por qué no? Y de todo lo que quieres saber. Aquí estamos a la orden. Comparte la transmisión.

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1: 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Hoy en las calles de Cabo San Lucas, amigos míos, seguimos desde la colonia Lomas del Sol, justamente en lo que es el cruce de la avenida Leona Vicario y la calle Estrella. Aquí está estacionada la regaladora y aquí los voy a estar esperando para seguir saludándolos y poder apapacharlos, poder darles un obsequio que la mejor trae para usted que nos escucha todos los días. Así que aquí los voy a estar esperando un ratito más porque viene el corte informativo, así que estén pendientes de la buena programación, quédense bien informando y por supuesto saludando a toda la palomilla que ya se viene a reportar con nosotros, a toda la banda que anda detrás del volante, a los taxistas, a toda la gente que trabaja en la plataforma de la U. Muchas gracias por todas las muestras de cariño y por supuesto aquí los voy a estar esperando. Vuelvo a repetir la ubicación, estoy sobre lo que es la avenida Leona Vicario y la calle Estrella en Lomas del Sol. Y recuérdenlo, están escuchando la doblemente poderosa 89.9 en San José del Cabo, 102.3 aquí en Cabo San Lucas. 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

0: casi nos estamos yendo, ya casi nos estamos yendo a las noticias, raza. Pero vamos a irnos con más música. Oye, muchas gracias a la gente que se conectó con nosotros aquí en el en vivo. En el en vivo de la Mejor FM. Ahí estuvimos platicando de todo. Muchas gracias. Al ratito a ver si hacemos otro en vivo de ahí de mis redes sociales. Recuerda que me encuentras en mis redes sociales. Así aparezco como Mi Nombre No Importa. Así. Mi Nombre No Importa. Así estoy en todas las redes sociales. Ahí para que me eches un empujón. ¿Verdad? A ver, por acá, ¿qué dice la raza? Ponle la canción de la apuesta de la leyenda de Edwin Luna. Ya está, compadre. Por acá nos mandan una foto, compadrito. Muchas gracias. Los ojos de mi Santi, dice. Saludos. Claro que sí. Con mucho gusto. Dice, arriba el Tri. Hoy va Estados Unidos contra Bosnia. Órale, pues mucha suerte al conjunto de las barras y las estrellas. A ver por acá qué dice mi compadre.
1: Compa Regio, buenos días.
0: ¿Qué onda?
1: ¿Tacos o qué, compadre? Oiga, compadre. No, pues me tocó la de la Gata Salvaje. Me gustaba mucho la Gata Salvaje. Esa era de la otra televisora.
0: Novela, la Gata
1: la
0: Salvaje.
1: TV, Z.
0: Ajá.
1: ¿Para qué le digo? La Gata Salvaje era de la cadena de la T. De con Media Luna. Esa era la favorita.
0: ¿De TV Azteca o cuál?
1: De otra, pero no me acuerdo muy bien. Que le voy a hacer mentira.
0: Órale.
1: También La Dueña. Muchas. Y ahora la del Face. No, pues no, la del Face nomás, no, compa. Ahora pura de. Esas coreanas que son las que todo el mundo la ve.
0: Las turcas. Las turcas, ¿eh? ¿Qué rollo, compa Regio? Igual yo, la de los chocolates Ripoll, porque salía mi amor platónica, platónico Mariana Seguane. Ufa, melión. Mariana Seguane, di una mamazota como le dices a la bandida. A ver, es que dime, a ver, ¿cómo se llama la locutora de las 5 de la tarde, raza? Díganme, ¿se acuerdan? Hola, dice, estimado Regio, saludos aquí, andamos en las calles. Órale, mi Frank, te mando saludos. Buenas tardes, compa Regio. ¿Podrías mandar saludos para toda la bola de verduleros de Siracua? Ah, que los vi en el auto show, ¿verdad? Y un qué rico amor, por favor, de parte de su compa Napec. Ahí va Napec.
2: Ay, qué rico amor.
0: Ahí está, compadre. Con todo el estilacho.
3: Buenas tardes, compadre. ¿Me podría poner una canción de Huracanes del Norte, Cruz de Olvido? Y saludos para el tío Piri.
0: Órale.
3: Que ya tiene hambre, dice, anda aquí en San José del Cabo.
0: Ya le están rugiendo las tripoides, ¿verdad, compadre? A ver, por acá.
4: Saludazo, mi compa Pantera. Yo era que le grité como loco ahí en la carretera y que está estacionado el vato, sentadito el nene.
0: Ay, no se vaya.
4: Una estampita me faltó que me diera.
0: No se vaya a solear el vato, ¿verdad? Dice, buenas tardes, Regio, un gran saludo. Mi novela favorita, a pesar de que era muy pequeño cuando la vi, pero la recuerdo muy bien, era la de Rina, y los protagonistas fueron Ofelia Medina y Enrique Álvarez Félix y María Rubio. Muy buena historia, eso, compadre, por acá.
5: Buenas tardes, Regio, me pones la canción de Y por esa calle vive con los Barón de Apodaca.
0: Los Barón de Apodaca. Y por esa calle vive.
6: Mi novela favorita es la de Regio, el malagüero se viste de mujer.
0: ¿Por qué, compadre? ¿Por qué malagüero? No soy malagüero, compadre. A ver, mi querido César Corrales, ¿por qué eliminaste el audio que me mandaste, compadre? Dice, buenas tardes, Regio. Mi novela favorita era Fuego en la Sangre, donde salían los panaderos. Ah, los hermanos, qué reyes, ¿eh? ¿Me puede poner la canción de Un Millón de Primaveras de Vicente Fernández Chévez o qué? Ándale, en el ring de la mejor al ratito, aventarnos un round de temas de telenovelas, ¿verdad? ¿Te acuerdas de las canciones de las telenovelas? Bueno, buenas tardes.
7: ¿Qué onda, mi compa Regio?
0: ¿Qué onda, compadre? ¿Quién habla?
7: Osmar, el mero mero.
0: ¿Osmar Chévez o qué?
7: Ya te la sabes.
0: Ya te la sabes. ¿Qué onda, Osmar? ¿Cuál rolita quiere, mi rey?
7: Pues yo quiero la rolita, la de Ya Borracho, mi compita Regio.
0: ¿La de qué?
7: La de Ya Borracho.
0: Ya Borracho, ahorita la ponemos, compadre, con mucho gusto. ya borracho, compadre. Como te Goofy. Hola, Regio, buenos días. Novela que veía cuando era chiquita, la de Carita de Ángel, dice Olga Lidia, dice Daniel. Buenas tardes, Regio. Nomás para avisar que ya vamos a mandar varias toneladas de naranjas a Ecuador para que... Eso que dice Daniel no lo puedo decir. Y la, dice, mi novela favorita cuando era niño era Cuna de Lobos. Entonces ya estás bastante grande, compadre. ¡Salud! Dice, siento mucho que perdiste y ponme una canción. Una de los Tigres del Norte, Se Vende un Corazón Usado. Ahí te la ponemos, dice, hola Regio, muy buenas tardes. Saludos para ti y para todo tu staff. Y el próximo domingo vamos por esos ingleses. A ver si me puedes complacer con una canción, la de 20 mujeres hermosas con los Huracanes del Norte. Ánimo y que Dios te siga llenando de bendiciones. Que tengas una linda tarde. Excelente día, eso, a ver por acá, mi compadre.
8: Comparegio, compadre, como siempre, como todos los días, aprovecho el espacio para decirle a la gente, entiendan la velocidad, modérenla, por favor. Es ya un problema muy grave en la ciudad, en las dos ciudades.
0: Tienes razón,
8: por favor,
0: compadre.
8: No es necesario andar a 160, 150 kilómetros por hora. De verdad, cuídense, por favor, cuídense. Cuídennos, cuidémonos, por favor, Regio. Los amo, besos.
0: Así es, compadre. Vamos a ir a las noticias y ahorita regresamos. Gracias a Asadero La

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1: La hora exacta es 1:00 p.m.
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0: Hola, muy buenas tardes. Me da mucho gusto darles la bienvenida a esta segunda edición informativa de MBS Noticias Los Cabos. Yo soy Ligia Romero Gutiérrez, su mensajera del aire, y estaré con ustedes a lo largo de esta edición informativa para darles lo más relevante ocurrido aquí en Baja California Sur. Para ello, nuestros compañeros Leticia Hernández, Pedro Mazón, las colaboraciones especiales de nuestros compañeros Ángel Cortés, el Regio, el día de hoy en materia deportiva, Ignacio Martínez de Jesús con lo policiaco, y desde luego las entrevistas del día de hoy. Ya tenemos aquí a nuestro primer entrevistado de dos programadas el día de hoy. Él es Jorge Armando López, director de Ecología del Ayuntamiento de Los Cabos, para que nos platique de esa consulta que van a realizar para el desarrollo del programa ecológico, el programa de ordenamiento ecológico local, el famoso POEL, para que la ciudadanía se entere de qué está hecho, en qué consiste y cómo podemos participar y formar parte de esta consulta. Es muy importante que la ciudadanía forme parte de las políticas públicas que beneficien a nuestra comunidad. Recuerde que está en el 103.9 de su FM en Exa Los Cabos y en la doble frecuencia de la mejor en el 102.3 en Cabo San Lucas y en el 89.9 en San José del Cabo. Asimismo, nos puede seguir ya sea en la aplicación de su teléfono celular, busca en la tiendita Exa y la mejor y ahí vamos a estar muy cerquita de usted. De igual manera, en Facebook, ahí está la transmisión en vivo en Facebook, en MVS Noticias Los Cabos. Ahí nos puede seguir, nos puede dejar sus mensajitos para dar lectura. Recuerde que hoy tenemos el segmento de Ciudadanos al Aire con nuestro compañero Jaime León para dar lectura a todas sus expresiones, inquietudes, dudas o, por qué no, también sus denuncias. Ya estamos en el día 182. De este 2026, faltan 183 días para cerrar este periodo anual. Miércoles primero de julio, arranque de mes, las actividades marítimas están operando con normalidad, el cielo está despejado y con estimaciones muy altas de temperaturas. Más adelantito le vamos a decir cuáles son las estimaciones y cuál va a ser la comunidad más cálida de la media península. Las playas del puerto tienen instalada bandera amarilla en la zona de la empacadora o el corsario, también el médano y el chileno. Son las únicas disponibles con bandera amarilla aquí en Cabo San Lucas. En el caso de San José del Cabo, está disponible la comunidad de la playa y también la zona de Palmilla. Ahí está disponible estas dos playas para ustedes quienes viven ahí en la cabecera municipal. También en la zona norte están disponibles ahí todas las playas, La Ribera, Surgidero, El Dátil, Buenavista Spa y también El Dátil. Ahí están en bandera amarilla, significado de que puede ingresar al mar, pero por favor hágalo con extrema precaución. Otra información que damos de manera puntual, y me estoy yendo como hilo de media porque tenemos hartas noticias, como dice Luis Cárdenas, que por cierto lo puede escuchar muy temprano de 6 a 9 horas en el 103.9 de su FM en Exa, también en televisión de paga, en la línea de YouTube o en internet. La Comisión Nacional del Agua, ahí vienen las temperaturas, 43 grados en la zona de San Antonio. Ya se están dejando sentir las altas temperaturas y con ello las posibilidades del golpe de calor. Es importante que la población esté muy bien hidratada, evite estar mucho tiempo o prolongado tiempo en los rayos del sol o a la intemperie. Hay que estar muy bien hidratados. Las temperaturas estimadas, 43 grados en San Antonio, 10 grados en Gustavo Díaz Ordaz como mínimas para Baja California Sur. La capital del estado tendrá máximas de 40, mínimas de 24. San José del Cabo tendrá máximas de 38, mínimas de 24. Cabo San Lucas tendrá máximas de 42, mínimas de 24 de 31 grados centígrados. Las mínimas serán 31 grados centígrados para Cabo San Lucas, San José 24. Va a estar más agradable el clima para quienes viven en la cabecera municipal para lo que es la tarde-noche. Santiago tendrá máximas de 40, mínimas de 24 y Miraflores tendrá máximas de 35 y mínimas de 25 grados centígrados. en el tandeo del agua potable y que todos esperamos para ponernos a lavar la ropa y hacer otras labores que implican el uso del vital recurso. Madre santa, parece lotería o letanía. Son muchas las colonias que se van a ver beneficiadas con el tandeo el día de hoy. Ahí les van. Pongan mucha atención porque sí es una importante cantidad de asentamientos. Si se le pasa escuchar su colonia o asentamiento, se puede ir a la página de Facebook de MVS Noticias Los Cabos para verificar si usted va a ser beneficiado con este servicio. Está Los Cangrejos en su tercera etapa, Esperanza, Lagunitas 1 y 2, Lagunitas Premier, Subestación La Joya, Fraccionamiento Innova, La Joya, Bugambilias, Arcoiris 1, Palmar de Bugambilias, Colinas de Cabo Baja, Arcoiris 2, Coral Baja, Ojacén, Reforma, Caracoles, Lomas del Pacífico, Mesa Colorada, Llantera El Gordo, Capi Romo Médano, Rancho Paraíso, Universidad de Tijuana, Mar Mediterráneo, Vista de Cortés, Los Ciruelos, Puerta del Mar, Vista de Cabo, Vista Real, Misiones y Thompson, Cabo del Sol, Valle del Cabo, esto por la tarde, en la zona de la subestación. También está la zona centro, Juárez y su ampliación, Ampliación Palmas, Portales, Bellavista, Lienzo Charro en su parte alta, Lomas del Cabo, Vía Lerri, Nueve Gidal, Quintas California, Pedregal de Cortés y Lotería. Todas estas son las zonas beneficiadas el día de hoy con el famoso tandeo de agua potable. Fíjese que ayer nuestra compañera Mafer Ortiz, en su horario de 9 a 11 en el 103.9, nos hizo llegar un mensajito de un usuario del sistema o del sistema operador solicitando agua porque tenía 45 días sin el vital recurso y que se anunciaba el tandeo en su colonia, pero que aún así no llegaba. Y les hice llegar su mensajito a las autoridades del municipio de Los Cabos y me pidieron amablemente el día de hoy si era posible que esta persona nos proporcionara sus datos para que pueda ser atendido de manera personalizada. Eso es lo que me refirieron. Así es que la persona que le hizo llegar el mensaje a nuestra compañera Mafer, le voy a agradecer, se comunique con nosotros vía WhatsApp para que nos autorice si podemos dar sus datos para que pueda el OMSAPA atender su inquietud. Otra información. La vía de WhatsApp para que nos haga llegar sus mensajitos, 624-192-1039, aquí en EXA, donde está nuestro compañero James para recibir todos ellos y darlos a conocer más adelante. Y también en la mejor, 624-192-0899. Ahí está nuestro compañero Regio, que le mandamos un beso y un abrazo. Igualmente a Chilapa, que lo tenemos más al ratito con su segmento. Mañana, no es cierto, es mañana. Hoy tenemos a Regio. Hoy es miércoles. Ah, ya quiero que sea jueves, pero no, estamos en miércoles, en mitad de semana. 624-192-1039, aquí en EXA, y 192-0899. Y ya me quiero ir de acelerada con el jueves, pero sin tanto preámbulo, Levi. Ah, no, pues si descansas los jueves, Levi, porque no lo relaciono, pero bueno. Vámonos como liebres de galgódromo con las voces de la expresión y con el patrocinio.
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2: El diputado local Venustiano Pérez presentó iniciativa que eliminará mecanismos legales que favorezcan el encubrimiento de algún agresor sexual, aún siendo familiar.
3: Pues en ocasiones los que abusan tratan de evadir la ley y sobre todo uno de los problemas principales que se encuentran los que las autoridades para poder castigar es el encubrimiento por los familiares. Si un familiar cometió el delito.
2: En tercer lugar, a quien se quiere imponer por Morena, señala Cristiana Gundes, quien asegura va en primer lugar de acuerdo a encuestas.
4: El tema de la imposición es complicado cuando a la persona que quieren imponer se encuentra en tercer lugar, porque se perdería esa fácilmente. Así que dudamos mucho que la imposición al final se vaya a dar como tal. Que se quiera creer que todo es está cargado si es cerrado, eso es una cosa.
2: Solicitan arquitectos y directores responsables de obra a autoridades, se les permite ingresar nuevamente a la plataforma de catastro para certeza de los trámites que se realizan.
5: Por el acceso a la plataforma, al cual ya no tenemos. Entonces nosotros como arquitectos necesitamos verificar la certidumbre y la legalidad de todos los instrumentos para entonces no estar construyendo algo.
2: Para protección del contribuyente, se limitó el acceso a los sistemas internos de catastro municipal. Judith Díaz Espíndola.
6: Candados. Los filtros y los candados correspondientes. Es decir, sí vas a poder ver tu clave para catastral, pero de una forma limitada, tu clave catastral, la que te pertenece. Entonces, esa es la base, esa es la razón por la cual se limitaron los accesos. Yo les pido...
2: Altas temperaturas elevan riesgo de incendios en basureros y en el estero de San José del Cabo. Autoridades refuerzan vigilancia. José Manuel Arumbe.
7: Sí, estamos haciendo mesa de trabajo, como lo comentamos, con Protección Civil, con Ecología, dándole seguimiento inclusive en la mesa de seguridad, porque algunos incendios son a veces provocados porque hacen sus fogatas a veces para...
0: Ahora sí, vámonos como hilo de media con toda la información. La pieza informativa que les tengo es de nuestro compañero Pedro Mazón y es una declaración o una postura que dio a conocer el diputado local de Morena, Venustiano Pérez, que por cierto ahí andan diciendo que anda muy activo y efectivamente hasta la fecha yo creo que es uno de los que ha presentado más iniciativas y propuestas y puntos de acuerdo. Esta ocasión presentó una iniciativa que busca eliminar los mecanismos legales que favorezcan el encubrimiento de algún agresor sexual. Así sea un familiar. Vayamos a la pieza informativa.
8: El Congreso del Estado aprobó iniciativa de ley que presentó el diputado local por Morena, Venustiano Pérez Sánchez, en el sentido de combatir el encubrimiento de delitos sexuales. Hoy, con esta reforma, los que encubran a quien cometa delito sexual podrá también ser castigado, más aún si son familiares directos o indirectos. Eso es en general para todos, destacó el diputado Pérez Sánchez. Con ello se da enorme avance para fortalecer el marco jurídico para la protección de niñas, niños, adolescentes y mujeres que fueren víctimas de una agresión sexual, dijo el diputado local.
3: Pues en ocasiones los que abusan tratan de evadir la ley y sobre todo uno de los problemas principales que se encuentran los que las autoridades para poder castigar es el encubrimiento por los familiares. Si un familiar cometió el delito y fue el tío o el abuelo, pues siempre el hijo, a veces la ley les protegía que no era delito el encubrir porque eran familiares directos y hoy ya no, ya hoy se quedó aprobado, esperemos que ya se publique en el boletín del Diario Oficial del Estado para que se haya ley y que el que una persona siendo familiar encubra o de alguna forma modifique o altere la escena del delito, pues obviamente que va a ser también cómplice, que eso es un gran paso porque hay muchos delitos que se le han hecho a menores que no han sido castigados porque en esta parte la familia pues a veces se protegen algunos, en muchos casos, pues no, ¿verdad? Pero en algunos sí, y va encaminada a acabar con esos vacíos que tenía la ley y que permitía la impunidad y que no se castigara este tipo de delincuentes que para mí merecen castigos muy fuertes porque abusar de un menor, de un niño, de una inocencia, acabar con esa inocencia, pues yo diría hasta que merecieran hasta la pena de muerte, pero pues nuestro país no la permite, pero para mí se me hace una atrocidad que una gente enferma, depravada, le haga un niño a un menor de edad, a un adolescente, un daño para toda su vida, ¿no?
8: Se espera la publicación en breve del Diario Oficial del Gobierno del Estado para que esta ley se empiece a aplicar, manifestó Pérez Sánchez.
9: Para MBS Noticias Los Cabos, Pedro Mazón.
0: Y en otro orden de ideas, el día de ayer, el Partido del Trabajo en la capital del estado dio una rueda de prensa encabezado por Cristian Agúndez, quien es el alcalde del municipio de Los Cabos con licencia, para dar a conocer una información muy importante. Está hablando de una supuesta imposición que, a pesar de que Milena está en tercer lugar, de acuerdo a las encuestas, y él en primer lugar, hay una preferencia muy marcada por darle ventaja a la mujer que está buscando la gubernatura de Baja California Sur. Vayamos a la información.
8: al afirmar que si se da una imposición de candidatura por el gobierno de Baja California Sur a través de Morena, está complicado y en riesgo porque a la persona que quieren imponer se ubica en tercer lugar de las encuestas. Así lo manifestó en conferencia de prensa Cristian Agúndez Gómez, aspirante por el PT, Partido del Trabajo, a la Coordinación Estatal de la Defensa de la Transformación y Soberanía Nacional en Baja California Sur. Cristian Agúndez puntualizó que en el proceso interno que se desarrolla con Morena, PT y Partido Verde Ecologista de México, quien decidirá es la gente.
4: El tema de la imposición es complicado cuando a la persona que quiere imponer se encuentra en tercer lugar, porque se perdería esa fácilmente. Así que dudamos mucho que la imposición al final se vaya a dar como tal. Que se quiera creer que todo está cargado hacia ese lado, eso es una cosa, pero realmente no, porque al final quien va a decidir es la gente. Las personas, los funcionarios.
8: Agúndez Gómez indicó de las acciones a seguir para evitar una imposición, como las encuestas espejo, que son mediciones de prácticas sanas para mayor certidumbre al proceso. Cristian Agúndez enfatizó que su proyecto político se mantiene en primer lugar en preferencia ciudadana, según sus números.
4: En esta medición, por lo menos por parte de nuestro partido, se van a solicitar encuestas espejo. No solamente en mi caso, va a ser en el resto de los estados. Y esto es una práctica sana que se ha hecho en muchísimas ocasiones, no solamente en esta. Y es para darle la mayor certidumbre posible a los resultados que vayan a tener esas propias mediciones. Pero siempre es importante tener los números previos también. Ustedes saben que nosotros nos hemos estado viendo constantemente y tenemos una medición que no ha cambiado. Nosotros, este proyecto se encuentra en primer lugar, alguien más en segundo, una persona más en tercero, y eso no ha cambiado.
9: Para MBS Noticias Los Cabos, Pedro Mazón.
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14: ¿Qué tal? Buenas tardes, queridas y queridos ciudadanos. Como cada miércoles por acá andamos dándole espacio a ustedes principalmente. Este es su espacio Ciudadanos al Aire. Yo soy Jaime León y recuerden que los leemos con mucho gusto, ya sea por los mensajes que nos envíen al 624-192-1039. También está la vía el 624-192-0899. También les recuerdo que en cualquier espacio, no solamente en el de noticias de 1 a 2 de la tarde de lunes a viernes, nos pueden enviar mensaje, sino también durante toda la semana en cualquier programa. Ya sea en un espacio musical, ya sea en un espacio de cualquiera de los turnos al aire de nuestros compañeros de EXA y de La Mejor, también ahí nos hacen llegar sus reportes porque surgen a veces muchas noticias o preguntas que están fuera del noticiero, pero nos los hacen llegar con mucho gusto nuestros compañeros. De algunos de los mensajes que nos han llegado son respecto al agua. Vamos a comenzar leyéndolos. Dice uno de ellos: buenas tardes, Ligia. Aquí con la problemática del agua. El mes pasado programaron a la colonia Reforma en el Tandeo y nunca llegó agua. Ayer hicieron lo mismo. Estamos en Tandeo y aún no cae agua. Ya tenemos más de 45 días sin agua, lo que está en colonia Reforma. Vamos que hacer, dice, vamos a hacer lo de bloquear calles, que es lo único que funciona para que puedan hacer caso. Nos contactamos con esta ciudadana por la mañana para que nos proporcionara pues su contacto para que el organismo operador de agua la atendiera personalmente, pero no obtuvimos respuesta. Nos dijeron que mejor ahí la dejemos, pero tuvimos la iniciativa de pues canalizarlo con las autoridades. Así es que recuerden que es importante, a veces nos piden y muchas veces eso, precisamente su número telefónico, su nombre, para que puedan darle atención directamente los de OMSAPAS. Si tienen problemas sobre esto, por favor, su número y su nombre para que nosotros podamos canalizarlo de inmediato. Otro mensaje respecto al agua. Con tristeza les comparto que hemos salido en el tandeo del agua desde el sábado hasta la fecha. No llega el agua. El mismo cantar de siempre. Esto en Colonia Lomas del Pacífico. De igual manera, le pedimos a este radioescucha, a este ciudadano, si nos pudiera compartir su contacto, que nos dé el permiso, la autorización, para que nosotros lo hagamos llegar de manera inmediata. Otro mensaje. Dice, buenas tardes en Rosadelia. ¿Para cuándo nos llegaría el agua? Ojalá nos pudieran contestar o dónde podría pedir una ayuda para solicitar agua en pipa. Y preguntamos cuándo fue la última vez que les cayó. Dice, hace un mes exactamente. Y este ciudadano ya nos compartió su nombre y su número. Muchas gracias. Le vamos a compartir, a hacer llegar al área correspondiente de OMSAPA. Otro mensaje respecto al agua. Dice, buenas tardes. El viernes, sábado y domingo salió el tandeo en 4 de marzo y no cayó nada. Igual a este ciudadano le pedimos que si podemos compartir su dato para que lo hagamos llegar y lo atiendan de manera directa, que a veces también a nosotros nos tardan, ¿eh? No crean que porque estamos aquí en el medio nos contestan de volada. También andan con algunos temas y pero nosotros lo canalizamos, le hacemos llegar sus mensajes. Otro mensaje, ya no es del agua, dice, buenas tardes, Ligia, de casualidad ustedes saben dónde puedo poner una queja contra una conocida tienda de que vende autopartes. Dice, no quieren hacer válida la garantía de un producto. Y platicando aquí decíamos que en Profeco pueden hacer su denuncia y también lo pueden hacer vía en línea. Así es que ahí está, ahí les pudieran atender vía online, efectivamente, para que hagan su respectiva denuncia. Y bueno, otros de los mensajes, recuerden que también los leemos con mucho gusto en Facebook. Está el en vivo en estos momentos. Si ustedes buscan MVS Noticias Los Cabos, ahí nos puede ver en vivo y a todo color. También los leemos los mensajes que nos dejen ahí. Y también, pues en vía Messenger, recuerden MVS Noticias Los Cabos. Otro mensaje que nos llegó ayer respecto a las luminarias, que vamos a hacer llegar igual al área correspondiente. La doy lectora, dice, buenas tardes. A ver si se puede por este medio. Un reporte de ahí del parque lineal del Cabo en Cabo San Lucas. Si se puede, que pongan en el municipio alumbrado, ya que la remodelación del canal desaparecieron todas las luminarias. Y en la noche está muy oscura. Puede ser un área de peligro para la comunidad. Ese mensaje nos los hicieron llegar en la mejor, pero vamos a darle seguimiento. Así es que muchas gracias por sus mensajes. ¿Qué más? Nos gustaría pasar sus mensajes de voz para que sean ustedes mismos reportando o ustedes mismos diciendo cuál es la situación que están viviendo como ciudadanía allá afuera del agua potable, de la recolección de basura, de las luminarias, de todos los temas que aquejan a Los Cabos y a Baja California Sur, ¿por qué no? Eso es Ciudadanos al Aire. Recuerden las vías 624-192-1039. También tenemos la vía de 624-192-0899. Los leemos también con gusto en MVS Noticias Los Cabos en la página de Facebook. Vamos a hacer una pausa, pero después continuamos con más. Esto es MVS Noticias Los Cabos. Vamos a un corte. Regresamos.
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4: La información continúa aquí. Y ya estamos de vuelta aquí en MBS Noticias Los Cabos, ya siendo la 1:26 p.m. Y nos vamos a ir a la entrevista del día de hoy para irnos como hilo de media, porque traemos mucha información. Tenemos a Jorge Armando López, director de Ecología del 15º Ayuntamiento de Los Cabos, para que nos platique del programa de ordenamiento ecológico local POEL, que está en proceso de socialización. Muy buenas tardes, qué gusto saludarle.
5: Muy buenas tardes, amiga Ligia, un gusto saludarte a ti y a todo tu auditorio, y agradecido siempre por la invitación de que nos haces aquí a tu programa.
4: Platíquenos la importancia del POEL en el municipio de Los Cabos y sobre todo la participación ciudadana en la creación de políticas públicas que involucren a todos, ¿no?
5: Sí, bueno, la participación de la ciudadanía, por supuesto que en todas las decisiones que se tomen de gobierno son fundamentales, el darles el espacio de poderlos escuchar, de poder también nosotros informar qué es lo que se está haciendo. Y bueno, la importancia de este POEL, este Programa de Ordenamiento Ecológico Local, es un programa que se creó hace 31 años y que se creó aquí en Los Cabos. Fíjate, Ligia, fue el primer municipio del país donde se crea este programa de ordenamiento. Y pues bueno, son 31 años que se creó y no ha podido lograr una actualización. Ha habido intentos, sí, pero por algunas cosas u otras no se han dado, ¿no? Y yo sigo insistiendo que esta 15ª administración de Los Cabos somos la administración pública que sí están sucediendo las cosas. Y el hecho de haber ya logrado también, por supuesto, la actualización del plan de manejo del estero después de 20 años, eso te da una muestra de que hay voluntad y hay capacidad de este gobierno. También el plan de regeneración del estero también ya se logró también en el 2025 poderlo aceptar. Y ahora el reto que traemos se llama el POEL, este programa de ordenamiento que sin duda va a venir a dar mucha certeza a quienes quieran venir a invertir en nuestro destino, Los Cabos. Va a dar mucha certeza en cuanto a que no les vendan espejitos, que cuando vengan a invertir sepan realmente la vocación de nuestro destino, nuestro desarrollo, y qué es lo que sí pueden y qué no pueden hacer. Para que te des una idea, Ligia, el PDU, el Plan de Desarrollo Urbano, cubre entre un 15 y un 20% del municipio de Los Cabos. O sea, es la parte que ya está urbanizada, vaya. Y de ahí en fuera, ese 80-85% lo cubre este programa de ordenamiento local. Y es el tamaño de la importancia, porque todas las zonas de La Ribera, de Cabo Pulmo, de Miraflores, Santiago, acá para Megriño, dependemos de este POEL. Y es por ello la importancia de nosotros poderlo lograr actualizar. Tenemos ya un gran equipo de trabajo ahí desde la Dirección de Ecología. Está la maestra Rangel, que es la que se ha encargado, Isabel, de llevar este proyecto. Y todo el equipo, de la verdad, que de Ecología que contamos, ha hecho un gran esfuerzo, un gran trabajo. Y es por ello que hoy podemos ya decir que tenemos a un 95% ese trabajo de este programa de ordenamiento, y donde ya se fue aprobado por parte del Consejo el salir ya a una consulta pública. Y aquí es algo que quiero, si me permites, poderles comentar a tus radioescuchas, que estén preparados para quien tenga la disposición, quien tenga el interés de poder hacer alguna sugerencia, decirles que ya pueden bajarlo en línea, y que estaremos en la delegación de San Lucas este próximo 6 de julio, en la Cruz Roja. Ahí va a ser el punto de reunión, y estamos programando que sean consultas de las 10 de la mañana en adelante, y donde pueden llevar ahí su información, ya sea en memoria, o pueden también ahí hacer algunas preguntas, dudas, aclaraciones, sugerencias que tengan. La idea es que sea un proyecto muy, muy sociable, Y repito, el próximo 6 de julio, en la Cruz Roja, en la delegación de Cabo San Lucas, a las 10 de la mañana a partir de esa hora. Y el día 7 de julio va a ser en la delegación de La Ribera. Esta ubicación se va a hacer en la Escuela de Turismo de la CROC. El día 8 de julio va a ser en Santiago, en la Casa de Cultura de esa delegación. Uh-huh. El día 9 de julio va a ser también en Miraflores, delegación, y igual también en la ubicación de la Casa de Cultura. Y el día 10 de julio va a ser nuestra cabecera en San José y será en el Salón de Maestros Jubilados. Ahí serán estas reuniones todas a partir de las 10 de la mañana. Y la intención es de que todos los que quieran, como repito, tener alguna sugerencia, propuesta, ahí van a ser escuchados.
4: Entonces van a empezar a partir del 6 de julio en Cabo San Lucas y van a concluir hasta el 10 en la cabecera municipal. Incluso podría ser que los de Cabo San Lucas también se trasladaran a La Ribera para también participar en las propuestas que puedan surgir en aquella zona del territorio y aportar más ideas.
5: Sí, sin problema. De hecho, la intención de nosotros llevarlo a las delegaciones y a San Lucas precisamente es para darle facilidad a los ciudadanos que a veces tienen limitaciones para cómo moverse. Muchas veces estudiantes de la universidad, de élites que traen muy claro el tema de desarrollo y que les interesa, es precisamente poderlo llevar, ¿no? Y decirles que esto, este 95% que llevamos, repito, ha sido un trabajo muy intenso. Nos hemos apoyado también con una empresa que nos está asesorando de la Ciudad de México, que tiene mucha experiencia en temas de ordenamiento. Y decirles que este avance que llevamos hasta hoy, Ligia, te puedo decir que lo hemos estado sumando a todos los sectores, ¿no? Llámese académicos, llámese cámaras, por supuesto desarrolladores. Lo hemos trabajado también con los ejidos, porque también tiene que ver mucho la parte del conocer el sentir de los ejidatarios, que gran parte del terreno o territorio de nuestro municipio, del estado, son ejidos. Así que lo hemos estado llevando con la ciudadanía, con todos los funcionarios de las diferentes direcciones. El INPLAN ha sido también parte clave también para

0: oficial del Estado para que se pueda publicar. Pero la verdad que son 31 años, donde hace 31 años, lógicamente, no había estos problemas que tenemos hoy por hoy. Pero bueno, a pesar de que no se ha actualizado, pues yo creo que también el destino es por hoy Los Cabos, el más importante del país, derivado de donde también los desarrolladores, empresarios y gobierno y sociedad han logrado una comunión por un mismo fin, el mantener un destino, Los Cabos, que no sea un destino que sea de volumen, que sea un destino más selectivo, que sea un destino donde de los calidad. Turistas, sí, por supuesto, de calidad, nuestro derrama per cápita de la gente, las personas que vienen aquí, llámese turistas nacionales, internacionales, pues vienen dejando una derrama importante, la más importante del país, y es por ello que le damos el valor a la parte ambiental.
1: Y estamos conscientes también de que hoy en día las empresas que vienen a invertir al municipio saben la calidad del turismo que viene a visitar Los Cabos y le apuestan al desarrollo armónico y sobre todo responsable socialmente hablando, puesto que ellos también aportan algo a la comunidad y sobre todo a la protección del medio ambiente, porque saben que de ahí sale la visita y la experiencia que busca el huésped y genera la divisa que y la derrama que ellos al final de cuentas también disfrutan, ¿no?
0: Sí, por supuesto. Fíjate que yo creo que lo hemos aprendido bien. Ya hemos tenido ejemplos que han sido catastróficos como Cancún, como Guerrero, Acapulco, que no han cuidado esa parte y hoy por hoy son destinos que van a la baja. Nosotros, como destino a Los Cabos, estamos muy conscientes que cada vez el turismo viene valorando muchas cosas. Por ejemplo, el gran trabajo que hacen los compañeros de Sofemat con la limpieza de las playas, con la playa Blue Flag. Cada vez tenemos más, somos el municipio que tiene más playas Blue Flag, y esto es derivado a ese gran trabajo de los compañeros de Sofemat, que suman también, por supuesto, porque ellos valoran en donde hay destinos que cumplan esa norma, esa parte. También decirte que tenemos 4 áreas protegidas, 3 de carácter federal y una de carácter estatal, como lo es el Estero Josefino, y que también, por supuesto, el nosotros comprometernos con los tratados internacionales para poder nosotros tener una calidad ambiental, eso también ayuda mucho. Acabamos el año pasado de recibir también el incentivo distintivo de lo que es Ciudad de las Aves, Blue Flag, uh-huh. Beer City. También ya somos una realidad donde somos el segundo municipio del país que cuenta con este distintivo, que la verdad que nos marca la diferencia, ¿no? El turismo que viene a dar el avistamiento de aves es un turismo que deja una derrama también bastante importante y es turismo muy selectivo, ¿no?
1: Incluso estaban diciendo de que las especies que se tienen en cuanto a aves migratorias y endémicas posicionan a Baja California Sur en un lugar muy privilegiado, en el top 10 a nivel internacional o a nivel mundial. ¿Es correcto? Así nos los había manifestado una entrevista pasada Emer García de la UAP.
0: Sí, fíjate que Emer es un gran aliado para nosotros en el Estero. Es una persona que se ha especializado mucho en tema de aves. Y sí, somos nuestro Estero Josefino, y nuestro Estero de Santiago, el Estero de la Ribera, pero principalmente el Estero Josefino es uno de los principales lugares que tenemos más variedad de aves, tanto migratorias como endémicas. Y la verdad que cada vez ese turismo, repito, que valora el tema de calidad ambiental, deja una derrama importante. Y sí lo somos, por supuesto. Somos el número uno a nivel estatal en cuanto a variedad de aves. Son más de 300 especies que tenemos ahí. Tenemos también un gallito marino que es una especie protegida que ahorita está reproduciendo sus polluelos ahí en la parte del Estero. Ya las compañeras biólogas, tanto Graciela Tiburcio como la maestra Bruni Delites, le están dando seguimiento ahí. De hecho, mañana tenemos visita de campo con ellas para poder ahí visitar esta área y hacer el recuento. Pero la verdad que sí, cada vez tomamos más esa conciencia de apostarle a un desarrollo sustentable, ¿no? Ya no es una moda. Ustedes saben que después de la pandemia el tema ambiental nos vino a cambiar muchas conciencias, ¿no? Y ese reto que traemos nosotros, el poder mantener un destino como tal. Y también quisiera aprovechar también tu espacio, si me lo permites, para hacer un atento llamado a la ciudadanía, con mucho respeto, que no se dejen llevar de seguir con las malas costumbres de tirar la basura en lugares no autorizados. Es una tristeza que se hacen jornadas de limpieza con

0: constantemente en los arroyos, y a la vuelta de 2 semanas que regresamos está otra vez igual o peor. Decirles que estamos reforzando la vigilancia a través de seguridad pública, a través de normatividad, que es nuestra parte jurídica, y que cada vez son más sanciones las que estamos llevando a cabo. No son sanciones baratas, pueden oscilar desde los 30, 40 hasta 50 mil pesos para toda aquella persona que no hace conciencia, y que hemos estado sorprendiendo tirando basura en cañadas, en arroyos, en zonas rurales. Eso es una lástima, Ligia, que seamos noticia nacional hace 1 mes y medio cuando una empresa reconocida se sorprende tirando basura en un arroyo. Debemos de ser noticias nacionales, pero por la vocación que tenemos, por las partes de nuestro arco, por la parte de nuestra área protegida, Cabo Pulmo, la Sierra de la Laguna, nuestro estero, que seamos noticias nacionales, no porque una tortuga está desovando en el médano rodeada de basura después de una lluvia. Es una lástima esa parte. Entonces aquí el llamado es que no se dejen llevar, hay que llevar la basura a los lugares autorizados, a los rellenos sanitarios, y que no se dejen engañar de que no les va a pasar nada, porque la verdad que sí estamos siendo muy severos en las sanciones.
1: Pues agradezco mucho los minutos que nos regaló. No sé si quiere agregar algo de manera breve para concluir con la entrevista. Me llegaron unos mensajitos agresivos, se los voy a hacer llegar, que mucho tienen gusto. Que ver con las playas certificadas, y el otro sobre la zona del Tesal. Se los voy a hacer llegar.
0: Con mucho gusto.
1: Para que les dé lectura y nos pueda dar respuesta y contestarle a nuestra audiencia lo que nos están dando a notar. Le agradezco, las puertas de MBS Noticias están abiertas para usted.
0: Muchas gracias y un saludo a tu auditorio.
1: Continuando con más información, fíjese que solicitan arquitectos y directores responsables de obra a las autoridades se les permita ingresar nuevamente a la plataforma de Catastro para dar certeza de los trámites que están realizando. Vayamos a la pieza informativa.
2: Integrantes del Colegio de Arquitectos Mar de Cortés Camac solicitaron a las autoridades que permitan nuevamente a los del ramo y a los directores responsables de obra de RO entrar nuevamente a las plataformas de Catastro, porque desde hace 1 año está bloqueada la página y es muy importante tener la información para brindar certeza de los trámites cuando se trata de compra-ventas de algún predio y brindar certeza a los inversionistas. Alejandro Uribe, secretario del colegio, informó que no hubo ningún aviso, simplemente bloquearon la página, lo cual ha venido dificultando el trabajo de los profesionales del gremio, por lo que es importante se pudiera abrir nuevamente esa información, refirió.
3: Por el acceso a la plataforma, al cual ya no tenemos. Entonces nosotros como arquitectos necesitamos verificar la certidumbre y la legalidad de todos los instrumentos para entonces no estar construyendo algo incorrecto en un lugar incorrecto, o simplemente que sea alguien de otra propiedad o tiene algún problema legal.
2: De igual manera, Nora Alvarado, presidenta de CAMAC, detalló que para poder ser más eficientes, porque finalmente son mediadores entre la autoridad y el cliente, como directores responsables de obra, se han estado encontrando, aparte de la tramitología que es bastante lenta, no poder entrar a la plataforma eCarto, que anteriormente fácilmente podían hacerlo para consultar la cartografía.
4: Se nos permita, como los peritos evaluadores, poder entrar a la cartografía, porque de esta forma nosotros tenemos la legitimidad de poder bien quién es el a quien estamos nosotros representando, aparte que nos hemos estado encontrando que hay también ya escrituras falsas, alteradas, que es lo que ya nos estamos encontrando ahorita en este entre nosotros como colegiados. Entonces, nosotros también como DREOS podemos atentar en alguna demanda personal, y una servidora que estuvo presente en el AMPI fue uno de los temas que se tocó, que se están haciendo ventas con escrituras y llega otra persona con otra escritura que son dos, entonces a veces ya están empezando a ser alteradas, ¿no? Es una llamada para el gobierno del estado, vigilar qué están haciendo los notarios.
2: Informó para MBS Noticias Los Cabos, Leticia Hernández.
1: Ya estamos de vuelta, siendo la 1:00 p.m. ya con 43 minutos, y mi memoria y mi vista no me es infiel, 1:43, y nos vamos a ir a la segunda entrevista del día de hoy. Estuvimos muy visitados, me da mucho gusto, porque eso demuestra la confianza que tienen en el noticiero, y nos vamos a ir con Sebastián Álvarez Martínez, secretario general del transporte de la CROC, aquí en Baja California Sur, para que nos platiquen qué han estado haciendo. Sabemos que andan muy proactivos, en beneficio de la comunidad, pero sobre todo don Sebastián, el ingeniero Sebastián Álvarez, ha estado más que activo trabajando en las comunidades, en las zonas más necesitadas, atendiendo las inquietudes, pero me gustaría saber cuáles son las inquietudes que escucha más de la población y qué es lo que ha estado haciendo. Me da mucho gusto saludarle, ingeniero, qué gusto.
5: No, a la orden, gracias a usted por invitarnos. Aquí estamos con la idea de mostrar todo el trabajo que venimos realizando a través de esta gran organización que es la CROC. Y definitivamente nosotros ahorita nos estamos preparando para comenzar a desensolvar lo que es parte de los arroyos. Hace unos días tuvimos una reunión con parte de la gente de Protección Civil y del Ejecutivo Estatal para sumarnos a limpiar los arroyos, porque usted sabe, este año se pronostica que haya muchas lluvias y ojalá y así sea para beneficio de la ciudadanía y que los mantos acuíferos también puedan recargarse. En ese sentido estamos trabajando, vamos a comenzar a hacer limpiezas, los próximos días vamos a hacer una limpieza más para que la basura pues no llegue directamente al mar, y en la medida de lo posible, junto con todo nuestro equipo de CROC que dirige nuestro líder nacional, don Isaías González Cuevas, y aquí el líder estatal, Francisco Javier Vargas, nuestro líder, pues estamos haciendo ese gran equipo para beneficio de la comunidad.
1: Ingeniero, sabemos que usted es una persona muy activa, imparable con el trabajo, y me gustaría saber, por ejemplo, para aquellas personas que sabemos que ustedes hacen jornadas de limpieza, de concientización, visitan los arroyos, limpian estas áreas, ya que están las lluvias. Los hemos visto trabajar en esta época, sobre todo los fines de semana, que se juntan, que se reúnen en WhatsApp, empiezan a mandarse mensajitos. ¿Dónde pueden ir? Porque sabemos que usted tiene un lugar en donde puede llegar la gente con usted, acercarse, platicar, pues organizarse para hacer alguna labor social, en este caso de los arroyos, que es ahorita, me imagino, que lo que están más enfocados, porque ya estamos a la vuelta de la esquina con las lluvias, ¿no?
5: Claro que sí. Pues nosotros tenemos directamente en las oficinas de CROC, pero también hemos hecho varias oficinas de gestión en diferentes colonias. Está una en Las Palmas, cerca del Cobach, de Las Palmas, está una oficina, ahí se pueden acercar, inclusive ayudamos a la gente con agua potable, les llevamos agua, hacemos limpieza, recolectamos basura, nos organizamos entre los vecinos, y si hay mucha basura o cacharros, también nos organizamos y hacemos esa labor comunitaria y social, que es lo que nos caracteriza. Pero también en Lomas del Sol, se encuentra por donde está la cancha de Lomas del Sol, también tenemos una adicional. Estamos en el centro, pegado a la delegación, en San José del Cabo también está, en la colonia de La Ballena tenemos una, y en otra está no en la colonia, me parece que está por donde está una tienda muy muy importante allá, en la colonia popular. Entonces, esas son las oficinas que nosotros tenemos, pero además se acercan de manera directa, y es lo que tratamos de ayudar a la gente, a la comunidad. Algo bien importante que nosotros realizamos en cuanto pasa un huracán o algún fenómeno meteorológico, inmediatamente nos encontramos con camiones, con maquinaria, primero para ayudar a las rutas, el transporte urbano y colectivo, y después para las rutas donde pasan los compañeros también del transporte de personal, y así sumarnos al trabajo que viene haciendo el gobierno para hacer más fácil el tránsito y que la vialidad no se entorpezca, como a veces suele pasar en una tragedia.
1: ¿Va a ser alguna próxima reunión?
5: Sí, nosotros nos hacemos esta semana que viene, vamos a hacer ahorita un evento muy importante, aprovechando de que me da la oportunidad, se va a hacer una feria muy importante del Infonavit en estos próximos días, ahí en la cancha de la Plaza León Cotacones. Entonces se va a hacer un programa muy ambicioso que don Isaías lo trae, el líder Francisco Vargas está trabajando muy fuerte en eso, entonces se va a hacer en todos los aspectos nosotros como CROC participamos y estamos haciendo todo ese trabajo que nos interesa para bien de la comunidad.
1: Entonces hay que estar muy listos para esta feria del Infonavit que va a estar ahí en la cancha de la Plaza León Cota Collins el próximo día. ¿Cuándo va a ser?
5: 8 y 9 de julio.
1: 8 y 9 de julio. Ahí puede la persona, por ejemplo, acudir, supongamos, si tengo yo un crédito o puedo cotizar, supongamos, no que tenga un crédito, o a lo mejor quiero ampliarlo, ¿no? Tengo el crédito y puedo ampliar mi casita con, ya ve que hay unos programas para ampliar dentro de Infonavit, se puede acudir también.
5: Va a haber una gran variedad de servicios, pero básicamente son para ver como se dio cuenta la semana antepasada, tuvieron una reunión para hacer el trabajo de las posibles construcciones de las casas que se van a hacer en San José, y es básicamente para abrirle la oportunidad a los trabajadores que cumplan, para ayudarlos a que los que tengan, a veces tienen mal un apellido, una letra, no tienen toda su documentación, y se les va a capacitar.
1: Entonces es el momento para aprovechar ahorita, claro, que vayan a esta feria del Infonavit organizado por Croc el próximo 8 y 9 de julio ahí en la cancha de la Plaza León Cota Collins. Si algún detallito, un número, dirección o algo, ahí es el momento para resolverlo, ¿no?
5: Las reglas, muchas cosas que se van a hacer. Ahí van a estar los expertos, compañeros que forman parte del sindicato, que son los especialistas en estos temas. Ahí van a estar apoyando, también va a estar la dependencia federal, va a ser una feria muy interesante que nuestro líder Francisco les va a venir a dar más detalles sobre eso que se va a trabajar.
1: ¿Algo más que quiera agregar a la entrevista, ingeniero?
5: Pues fíjese que en la cuestión del transporte, como usted se dio cuenta en días pasados, pues el sector está muy preocupado por la situación que estamos viviendo. Creo que así como hemos comenzado a organizar, confiamos en nuestras autoridades que nos puedan atender, porque esto es trabajar por el bien de todos, para todos, y que se haga una situación como en otras ocasiones, llegar a un buen acuerdo, a un buen término por el bien de todos los ciudadanos. Es importante que nos escuchen, lo han hecho, hasta eso que pues todos los compañeros nos hemos organizado, los diferentes modalidades, y el sector transporte es un sector muy fuerte que deja aquí a la economía. Somos un gran sector, hay miles de familias que dependen en todo el estado, y creo que es ahora cuando deben las autoridades de voltear a verlos para beneficio.
1: A lo que entendí es la diferencia que tiene los concesionarios del estado es que ustedes sí están normados, regulados y están apegados a ciertas normativas de acuerdo a lo que establece la ley estatal. En el caso de los transportadores federales no hay una ni reglamentación, ni control, ni regulación de las actividades que estarían desempeñando aquí en el municipio, y era derivado a ello que les estaban pidiendo el control de las 70 horas y otra serie de normativas para que se apegaran, y que tengo entendido el gobierno del estado carece de las facultades en materia de turismo o de normativas para poderlas aplicar, y que sí están en la federación pero que se tienen que pulir.
5: Mire, ya existía, en el 2008 ya existía, la Suprema Corte de Justicia había dado la facultad al gobierno del estado para poder vigilar, y eso es algo bien interesante, porque imagínese que...
1: Y lo revocó, ¿no?
5: Sí, porque si algo, imagínese usted, es tan importante que no tenga, y vamos hablando ahorita que un tema que está de moda, la soberanía. Creo que los estados, todos los estados son garantes de darle esta seguridad a los ciudadanos para poder transitar en las vías de comunicación que son estatales. Entonces ahí es donde entra el estado, ahí es donde regulan, y creo que si no lo hace así, difícilmente la federación va a venir a poner orden aquí en todo las vías de comunicación estatal.
1: Pues agradezco mucho los minutos que nos regaló, y las puertas de MBS Noticias están abiertas para usted, ingeniero.
5: Muchas gracias, a sus órdenes.
1: Pues no se vaya, porque tenemos más información aquí en MBS Noticias Los Cabos, siendo la 1:53 p.m.
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9: Como director técnico de la selección mexicana, Ignacio Trelles participó en dos certámenes, Chile 1962 e Inglaterra 1966, con un récord de 6 juegos, 1 victoria, 2 empates y 3 derrotas. Pero precisamente en Chile 1962, además de darle la primera victoria en mundiales a nuestro país, se dio un momento muy curioso para el entrenador, ya que frente a España el 3 de junio en Viña del Mar, el técnico había sido sancionado y no se le permitió estar en la banca con sus jugadores. Por tal motivo, Trelles se veía muy nervioso por encontrarse lejos de su equipo entre el público. Así que, como ingenioso mexicano, Nacho consiguió una cámara fotográfica y, disfrazado como reportero, se ubicó a centímetros de la banca de la selección mexicana para así dar instrucciones. Desgraciadamente, no pasaría mucho tiempo para que el cuerpo arbitral se diera cuenta y regresara a Trelles a las gradas del estadio.
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17: Buenas tardes, esta es la información. Vecino de San José del Cabo que golpeó a una mujer con una llave mecánica fue vinculado a proceso por el delito de lesiones calificadas. La Procuraduría General de Justicia del Estado, a través de la Unidad Especializada para la Atención de Personas Detenidas en San José del Cabo, obtuvo vinculación a proceso en contra de Jaime N. por su probable responsabilidad por el citado delito. De acuerdo con las investigaciones, los hechos ocurrieron la noche del 13 de mayo en Minusúper, ubicado sobre la calle Oaxaca, en la colonia Ampliación Vista Hermosa en San José del Cabo, donde el imputado presuntamente agredió a una mujer golpeándola con unas llaves pericas. Como resultado de la agresión, la víctima sufrió una herida lineal de 2 centímetros en la parte frontal de la cabeza, lesión que tarda aproximadamente 15 días en sanar, de acuerdo al dictamen pericial. Durante la audiencia, el juez de control calificó de legal la detención y retención del imputado. Posteriormente, el agente del Ministerio Público formuló imputación y, una vez cerrado el debate, la autoridad judicial resolvió vincular a proceso a Jaime N. Asimismo, el juez impuso como medidas cautelares la prohibición de acercarse al lugar de los hechos, así como convivir o comunicarse con la víctima o testigos. Y más información, bomberos del Batallón de Operaciones en Cabo San Lucas, tras reporte de fuga de gas, evacuaron a 400 alumnos de una universidad privada. Los vulcanos atendieron la llamada de emergencia y acudieron a las calles Venustiano Carranza, entre Abasolo y Ocampo, Colonia Centro, en Cabo San Lucas. En el lugar, realizaron los protocolos de evacuación de alrededor de 400 estudiantes, mientras personal de operaciones revisó instalaciones de gas LP en el inmueble y restaurantes y cafeterías cercanas. Se confirmó que no había fuga de gas en instalaciones de la citada universidad o negocios cercanos. Se ubicó el aroma a gas en un registro de drenaje tapado cercano a la escuela. Las actividades universitarias continuaron con normalidad. En otro orden de ideas, en la colonia 4 de marzo se quemó una camioneta, lo que movilizó a elementos del departamento de bomberos. El siniestro fue atendido por elementos de seguridad pública y bomberos con el apoyo de las unidades M66 y P27 de la estación central. Solo hubo daños materiales, se desconocen las causas del incendio. Finalmente, en el corredor turístico, 2 personas que viajaban en una motocicleta sufrieron un accidente y resultaron lesionadas. El percance vial fue a la altura de la playa El Chileno. Al lugar acudieron elementos de seguridad pública y de emergencia, quienes prestaron auxilio a 2 personas lesionadas. A su valoración se determinó tras trasladarlas a un hospital para su atención médica. Para MBS Noticias Los Cabos, informa Ignacio Martínez de Jesús.
1: Ahí está la información de nuestro compañero Ignacio Martínez de Jesús. Fíjese que en la rueda de prensa que dieron las autoridades del municipio de La Paz días atrás, la representante de Seguridad Pública, Ruth de la Fuente, quien es representante directora de Seguridad Pública, Tránsito y Vialidad en ese municipio paseño, habló de la importancia de la denuncia. Hoy en día los pleitos entre caballeros y damas se ha viralizado en redes sociales y no se reporta de manera inmediata ante las autoridades. Y está pidiendo, por favor, reporten. Vayamos a escuchar.
13: Es importante, independientemente de que hagan uso de los teléfonos, graben, obtengan videos, etcétera, es importante el reporte. Por ahí circuló una que sucedió, se ve en un ambiente nocturno, no hubo reporte a la policía municipal, no hubo llamado al 911, eso es importante porque si no es complicado que podamos pues atender algo de lo cual no tenemos conocimiento. Así que apelamos al buen criterio de la población que tenga conocimiento, que nos pueda hacer llegar el reporte para actuar con inmediatez. En el caso de la que se dio este fin de semana, que se advierten por ahí algunas personas del sexo femenino en la vía pública, sí hubo persona detenida y presentada ante el juzgado cívico para determinación de sanción correspondiente.
1: ¿Qué cree? Que como todo ciclo debe terminar, este espacio informativo llegó a su final. Nos vemos mañana en punto de las 13 horas aquí en MBS Noticias Los Cabos. Agradezco a mi equipo por el desarrollo de este. Pero usted pase una excelente tarde y muy buen provecho.
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gracias, muchas gracias, caballero. Cosa más grande. Ya estamos listos para jugar. Atínale. Atínale al regio. Ahí estamos, compadre. Ahí estamos. Muchas gracias a mi compañera y amiga Ligia Romero Gutiérrez y a todo su formidable. Hoy no hubo deportes. ¿Por qué, hombre? Pues hubo mucha información, ¿verdad? Hubo mucha información. De cualquier manera, pues ya saben todos los que íbamos a decir en los deportes, ¿verdad? Que ganó la selección de México, ¿verdad? Entonces, pues ¿para qué les poníamos los deportes? ¿Verdad? Muy bien, señoras y señores. Aquí estamos a la orden. A la orden para el desorden. El día de hoy, déjenme les digo, el día de hoy vamos a jugar a Tínale al Regio. Tienes que marcarme a partir de este momento para que... 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

0: Son exactamente las 2 de la tarde con 4 minutos. Vamos a atender reportes. Bueno, buenas tardes. Bueno.
1: Bueno, bueno.
0: Sí, ¿quién habla?
1: César Almanza.
0: Oye, César, ¿me vas a dejar sordo, ingrato? Hay que bajarle al radio, Césarín. ¿Qué onda, compadre? Hay que bajarle al radio. Son las 2 de la tarde con 4 minutos. Hay que bajarle, porfis, al radio. Márcame si te quieres ganar el paquetito de carne asada. Bueno.
2: Hola.
0: Hola, ¿quién habla?
2: Claudia.
0: Hola, Crayola. Claudita, tienes la voz de que estás bien preciosa, ¿verdad, Claudita?
2: Ay, gracias.
0: ¿De qué colonia me marcas, Claudita? Ándale, me haces tartamudear. Me pones nervioso, Claudia.
2: Uy, sí, como no perdiste.
0: Ay, por ahí hubieras
2: Alex,
0: empezado.
2: Yo te quiero ver vestido de mujer.
0: ¿Cómo?
2: Yo te quiero ver vestido de mujer.
0: No, pero hay ahí algunas irregularidades. Vamos a checar en el bar a ver si... ¿Cuál checar ni qué checar? Tengo que cumplir, ¿verdad, Claudita?
2: Sí.
0: Sí, mi amor. Muy bien. ¿Vas a ir a verme?
2: Pues sí quisiera, pero estás en San José.
0: No. ¿Tú estás en San José?
2: No, en San Lucas.
0: No, pues va a ser en San Lucas la onda de la vestidera.
2: Ay, sí, te voy a ir a ver.
0: Sí, para que vayas a verme, mi amor. Voy a decir cómo va a estar la onda. Para que de perdido me ayudes a maquillarme o a ver qué me ayudas, Claudita. ¿Sí?
2: Ándale.
0: Oye, Claudita, ¿de qué colonia dices que me marcas?
2: Lomas del Sol.
0: ¿A qué te dedicas tú, Claudita?
2: Aquí trabajo en mi casa.
0: Ah, ¿pero qué haces ahí en tu casa? Es como
2: costuras.
0: Ándale. Oye, fíjate que tengo un pantalón ahí que se me descompuso del zipper. Para que me lo arregles, ¿verdad?
2: Ándale.
0: Y ahí estás haciendo costuras, mi amor, y escuchando la mejor FM, Claudita.
2: Todo el día,
0: mi amor. Te hacemos pasar el día bien padre, ¿verdad?
2: Así es.
0: Desde que empieza la chula hasta en la noche con mi comadre la bandida.
2: Así es.
0: Eso, mi amor. Muy bien, muchas gracias, mi vida. Entonces, ¿quieres ganarte un pedacito de carne asada?
2: Así es.
0: De la más jugosa. ¿Eh?
2: Ojalá y me lo gane.
0: Ojalá que te ganes el pedacito de carne, ¿verdad, mi amor?
2: Ándale.
0: Ay, Claudita. Qué rico, amor. ¿Cómo, Claudita?
2: Ay, qué rico, amor.
0: Claudita, dame un número. Ándale, traviesa. Un número del 1 al 10.
2: 6.
0: El 6. Número 6 para Claudita, la mejor de las suertes. Para mi amiga Claudita, para que se lleve este paquete personal de carnita asada y de nuestros amigos de Asadero La Joya. ¿Número qué me dijiste?
2: 6.
0: Número 6. ¡Que salga el número 6! ¡Que salga el número 6! ¡Ahí va el número 6!
3: Ahora nos vamos con el número 3.
0: Ay, Claudita.
3: Sigue participando.
0: Sigue participando, corazón de mi alma, corazón de mi alma. 2 de la tarde con 7 minutos. 2 con 7. Bueno, buenas tardes. Bueno, buenas tardes. Buenas tardes. Ay, se nos fue. Es que tienen que contestar rápido, compadre, porque pues tenemos el tiempo medido. Bueno, buenas tardes.
4: Hola, ¿qué tal? Buenas tardes.
0: Dele, compadre, ¿qué le cuesta? Así mero, ¿verdad, compadre? ¿Cheves o qué, papá? ¿Cheves o qué?
4: ¿Arriba quién?
0: ¿Arriba quién? Pues el que se acomode arriba, compadre.
4: Ay, ay, ay.
0: ¿Quién habla, compadre?
4: Estimadamente, el Caguamón.
0: Mi compadre Caguamón. ¿Quieres participar? ¿Te quieres un pedacito de carne, Caguamón?
4: ¿Cómo de que no?
0: Hasta 12, ¿verdad? Como sí. Te Gugu, así jugosona, ¿verdad?
4: Jugosona, a término ver, medio.
0: Dame un número del 1 al 10, ándale. Tascao.
4: El 8.
0: El número 8 para mi querido Caguamón. Para que pueda llevarse como premio este.
4: Un trozo de carne.
0: ¿Un qué?
4: Pedacito, trozo de carne.
0: Un trocito de carne, ¿verdad? ¿Qué número me dijiste, Caguamón?
4: El 8.
0: El 8. Ándele, ándele, Caguamón.
3: Es el número 10.
0: Ay, Caguamón. Ándele por cochino. Son las 2 de la tarde con 9 minutos. 2 de la tarde con 9. Momento de irnos con música, papá. ¡Música!
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0: Ahorita seguiremos jugando a Tínale al Regio por un pedacito de carne. Mmm.

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Aquí están los invasores de Nuevo León cuando son las 2 de la tarde con 20 minutos. Aquí nomás en La Mejor y su doble impacto en San José del Cabo y en Cabo San Lucas. Se llama En

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1: El brasileño Leonidas da Silva, quien fue el inventor de la chilena, ha sido el único jugador en torneos mundialistas en anotar un gol descalzo y fue en la tercera edición del Mundial en Francia 1938, un 5 de junio ante Polonia, cuando al quedar atrapado en el fango del campo, uno de los botines quedó sin suela, por lo que pidió ayuda a su banca. Y esta, al tardarse en apoyarlo, Leonidas volvió al campo sin zapatos. Segundos más tarde, recibiría el balón y marcaría en la portería polaca, siendo el único gol en la historia de los mundiales realizado sin botines.
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0: estamos de regreso, ya estamos de regreso, estamos de regreso. Oye, por acá me están pidiendo, un qué rico amor, personalizado, dice. Dice por acá, mándame un qué rico amor para mi esposo Reyes, que ya viene su cumpleaños y quiero tenerlo ya grabado. Desde que comenzaste con esa frase, qué rico amor, ahora la hicimos nuestra. Ahí va, ahí va, ahí va, ahí va, ahí va, ahí va. Para mi querido Reyes, por su cumpleaños, con mucho cariño de parte de tu amigo Regio. Escúchalo, Reyes.
1: Ay, qué rico amor. Para ti, Reyes, con todo cariño.
0: Muchas gracias, gracias María por el concepto que tienes de un servidor, muchísimas gracias. Yo creo que son tus oídos, porque tus oídos, como son unos oídos muy bonitos, pues todo lo escuchas bonito. ¿Verdad? Pues muchas gracias por el concepto, lo atesoro como no tienes una idea, de verdad, y pues eso nos da mucha gasolina, mucha energía. Dice por acá, siguen pidiendo los qué ricos amores. Como que personalizado, dice, mándale un qué rico amor para Josefo, de parte de mi cuate del taller Chamuco. Josefo, para bien oreja, Josefo, para bien oreja, Josefo.
1: Ay, qué rico amor.
0: Ahí está, compadre, con mucho cariño. ¿Quién más quiere su rico amor ahorita que ando de buenas? Dice Regio, acabo de llegar al del mandado y no escuché lo que usted haya comentado, por lo que le envié los mensajes. Sí.

0: patrón. Mi compadre el Danny Boy me acaba de hablar. Dice, Regio, traigo aquí 3 camionetas de balones de fútbol, de esos conmemorativos de este torneo que se está llevando a cabo en México, en Estados Unidos y en Canadá. Entonces vamos a regalar balón, balón, balón, balón. ¿Quién quiere balón? Que tuvieron mucho éxito los balones. Están bien padres, compadrito. Bueno, buenas tardes.
1: Bueno.
0: ¿Quién habla?
1: Vanessa.
0: Vanesita, ¿cómo estás, mi amor? Vanesita.
1: Bien.
0: ¿Qué andas haciendo, Vanesita? ¿Ya saliste de vacaciones o qué?
1: No.
0: Todavía no, ¿verdad? ¿Hasta cuándo? ¿Hasta el viernes?
1: Hasta el viernes.
0: Con el favor de Dios, Vanesita. ¿En qué año vas, mi amor?
1: Cuarto.
0: En cuarto año, Vanesita. ¿Qué onda, Vanesita? ¿Quieres ganarte un balón?
1: Quiero la carnita asada.
0: La carnita asada. A ver, vamos a ver. Vamos a ver, aquí acomodamos todo el rollo. Ponemos el balón para acá y traemos la carne asada para acá. A ver, denme un número del 1 al 10, mi amor. Primero.
1: 7.
0: El número 7 para Vanesita, número 7. Vámonos, que vaya Vanesita por la carnita asada. Vanesita, suerte, mi amor.
2: Es el número 10. Sigue participando.
0: Sigue participando. Dice por acá, amiguis, por favor, ¿podrías poner la canción de Pío Treviño y el grupo Magic? La de Mil Veces. Ahorita la ponemos. Qué chida rolita esa. Ahorita la vamos a poner. Ah, Mil Veces. De Pío Treviño and the Magic. Ahorita la vamos a poner. ¿Cómo no? Con mucho susto. Con mucho susto. Vamos a ver quién está. Atendemos reportes telefónicos. Bueno, buenas tardes.
3: Buenas tardes.
0: ¿Quién habla?
3: Jocelyn.
0: ¿Quién?
3: Jocelyn.
0: Jocelyn, mi amor, ¿en qué te puedo servir, Jocelyn?
3: Queremos participar en la rifa de la carne asada.
0: ¿En la rifa de la carne asada? Ahorita es el balón, mi amor. Ahorita
3: bueno,
0: es el
3: balón.
0: Bueno, que sea, de lo que caiga. Hasta un beso del Regio, ¿verdad, Jocelyn?
3: Sí.
0: Ay, qué rico, amor.
3: Ay, qué rico, amor.
0: A ver, mi amor, dame un número del 1 al 10, mi Jocelyn.
3: 5.
0: El número 5, mi amor, número 5. Vámonos con el número 5. Suerte para Jocelyn. ¿De qué colonia me marca, Jocelyn?
3: Gastelum.
0: De la Internacional, se dice, la Internacional. Yo vivo en la Internacional, colonia Gastelum, ¿verdad, Jocelyn?
3: Así es.
0: Eso, mundo hediondo.
2: Ahora nos vamos con el número 3.
0: Ay, Jocelyn.
2: Sigue participando.
0: Balones, estamos regalando balones en estos momentos. ¿Quién quiere el balón, balón, balón, balón? De México, Estados Unidos y Canadá. Ahorita que está la fiebre del fútbol a todo lo que da. Bueno, buenas tardes.
4: ¿Qué onda, mi Regio?
0: ¿Qué onda, compadre? ¿Quién habla?
4: Habla el Chuy.
0: ¿Qué onda, Chuy? ¡It's order, Chuy!
4: ¿Chévere o qué?
0: En corto, Chuy, aquí te estoy esperando, mi rey. Usted déjase venir y aquí nos la...
4: Ay, mi amor.
0: Ay, qué rico, amor. Oye, Chuy, ¿de qué colonia me marcas tú, Chuy? Muy risueño.
4: Acá andamos por la parte de Caribe.
0: Por Caribe, órale, Chuy. ¿En qué te puedo servir, compadre?
4: Queremos ganar ese balón para jugar fútbol al 100.
0: Ándale, compadre, deme un número del 1 al 10, Chuy.
4: Échale el 8.
0: El número 8, suerte para mi compa Chuy. Suerte, papá.
2: Este es el número 1.
0: El número 1. Sigue participando, Chuy. Que se dio por vencido antes de tiempo, ya me había colgado mi compadre Chuy. A ver, por acá tenemos otro reporte, lo atendemos con mucho gusto. Bueno.
5: Bueno, bueno.
0: ¿Sí? ¿Quién habla?
5: César.
0: ¿Qué onda, Césarín? A tus órdenes, compadre.
5: A ver, el baloncito, el baloncito.
0: ¿Te quieres ganar el balón, César?
5: O la carnita asada.
0: Órale, el balón, compadre, el balón. Ahorita hicimos lo de la carnita asada, de ahí de acero la joya, porque se trataba de una pequeñita, ¿ok?
5: Okay.
0: Órale, compadre. Sobres, dame un número del 1 al 10.
5: El número 2.
0: El número 2, compadre. Suerte. ¿Cómo me dijiste que te llamas, compadre?
5: César.
0: César, el número dos, compadre. Ahí te va, compadre.

0: Ahí te va, César. Suerte, papá, suerte.
1: Es el 6, número 6. Sigue participando.
0: Sigue participando, compadre. Ya son las 2 de la tarde con 39 minutos. Momento de irnos con sí, música. Por supuesto, con música de lo que la raza nos está solicitando. De lo mejor de la onda Tex-Mex. La rolita que me la estaban solicitando y la enviamos con mucho gusto. Aquí está Pío Treviño and the Magic, se llama Mil Veces. Puros éxitos a través de la mejor FM. Las 2 de la tarde, 40 minutos.

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hacemos. Ya son las 2 de la tarde, 47 minutos. Saluditos a mi tocayo Ángel Alexander, para Angelito Alexander Castillo Rodríguez, que van ahí en el coche. Él y su papá Luis van escuchándome, muchas gracias. Ángel Alexander Castillo Rodríguez, que siempre escucha la mejor. Ahí en el asadero La Joya.

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0: estamos ya de regreso, entrando prácticamente a la recta final de Atínale al Regio, compadre, el día de hoy. Pero ahorita vamos a regresar al ring con mi compadre La Pantera para agarrarnos a guamazos, compadre. Dice por acá, a ver qué dice por acá.
1: Pues, compadre Regio, hoy cumple años mi papá, mando, quiero que pongan las mañanitas.
0: Ándale, cómo no. Para tu papi, que cumple años, las mañanitas. ¿De parte de quién? No me dice de parte de quién.

0: gusto. Y hasta un ¡ay, qué rico amor! ¿Quién más quiere qué rico amor? Ah, Dalilita, Dalilita, escúchalo bien. Para oreja, Dalilita. Dalila, Dalila. Ahí en la tortillería. ¡Ay, qué rico amor! Ahí está, para que graben sus qué ricos amores. Grábenlos en los celulares y luego ya los tienen ahí personalizados y toda la onda, ¿eh? ¿Quieres el qué rico amor personalizado? El regio te lo manda. Dice por acá mi bebé, bien atento. ¡Ay, qué rico amor! Ya se lo aprendió. A ver, ¿qué dice tu bebé?
1: ¡Ay, qué rico amor!
0: ¡Ay, cositas hermosas! Yo creo que vale la pena escucharlo otra vez, ¿no?
1: ¡Ay, qué rico amor!
0: ¡Ay, qué rico amor! ¿Cómo se llama? ¿Cómo se llama tu bebé? Para mandarle saludos, compa Regio. Yo también quiero mi qué rico amor, dice Marco. Marco, para oreja, Marco. ¡Ay, qué rico amor! Ándale, mi Marco, cómo no, con mucho cariño.
2: ¡Ay, qué rico amor!
0: ¡Ay, se gancha!
2: ¡Mi amor!
0: ¡Se gancha la raza, verdad!
3: ¡Compare!
0: ¿Qué onda, compare?
3: ¡Oye, compare! Fíjate que acabas de provocar una epidemia de ¡ay, qué rico amor!
0: ¡De qué ricos amores,
3: compadre! Aquí en el trabajo es lo único que se oye, puro hochis. Nada más te quiero pedir un favor,
0: ¿en qué, ¿qué onda, compadre?
3: No nos vayas a querer cobrar al rato derecho de piso. ¡Por, please!
0: Ya sé, que, o sea, qué alegría que allá en la chamba se la estén pasando de lo mejor.
2: ¡Ay, ay, ay! ¡Qué rico amor! ¡Qué rico, Regio! ¡Qué rico amor!
0: Así está bien, papi. Así está bien, compadre. Ay, me pregunta el vato, ¿así está bien o dice?
2: Así está bien, papi.
0: Así está excelente. Oye, ¿dónde trabajas? ¿Dónde trabajas? ¿Dónde nos escuchas? ¿En dónde está tu negocio? ¡Dímelo! Para mandarle saludos y pues ahí de refilón, un qué rico amor, con mucho cariño, ¿cómo no? Estoy a la orden, señoras y señores. Este es el momento de la fresa colada, dice. Dice Forky, va a cobrar regalías el tío Lucas. ¿Cuál tío Lucas? Cállate tú, Forky. Pararam, pam, pam, pararam, pam.
4: Saludo a toda la bola de mecánicos. Ajá. Mayates.
2: Rico amor.
0: Miamis. Los Miamis.
4: Acá en la zona centro.
0: Órale, compadre.
4: De San José del Cabo.
0: Órale, saludos, compadre. Saludos, cómo con mucho gusto. Vámonos con. El día de hoy tenemos la fresita colada. ¿Se acuerdan de esta rolita? ¿Se acuerdan o no se acuerdan de esta rolita? De la fresita colada, vamos a escucharla completita. Aquí está la chica dorada. Esta es la fresa colada del día de hoy. Se llama Mío. Aquí está Paulina Rubio, esta canción dedicada para Alejandro Santa Cruz Cepeda. Mi pantera. Me lleva.

Ahorita regreso, raza. Ahorita regreso para el ring de la mejor. Con mi compadre La Pantera. Ahí síganme mandando mensajitos. Aquí ando un ratito, aquí ando, por supuesto, un ratito. Aquí se los mando, los qué ricos amores. Aquí se los mando con todo cariño. Ya saben, ya se las saben.

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1: El Torneo Internacional de Selecciones 2026 se realizará del 11 de junio al 19 de julio de 2026. El partido inaugural se llevará a cabo en la Ciudad de México y la final se jugará en Nueva Jersey, a las afueras de la ciudad de Nueva York.
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1: En 2006, apenas con 18 años, el astro argentino Lionel Messi empezaría una carrera implacable dentro de los torneos mundialistas, jugando hasta el momento 5 ediciones y acumulando 26 partidos disputados, y siendo el jugador con más encuentros jugados en la historia de dicho certamen.
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1: Javier Aguirre, el Vasco de 67 años y director técnico de la escuadra mexicana, en este 2026 dirigirá su tercer campeonato de fútbol internacional. Además, es el técnico con más victorias en partidos oficiales, así como dirigir 9 Copas de Oro, 3 Copas América y 3 CONCACAF National League.
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0: entonces fue cuando Samuel se enojó.
1: Ajá.
0: Se enojó,
1: sí,
0: Samuel.
1: Y... ¡Ay, ya estamos al aire! ¡Ay, ya estoy
0: ¡Avísenme!
1: Estoy practicando la palabra comercializadora. La mención. Comercializadora.
0: Le está oyendo a don Armando.
1: Comercializadora.
0: Desfibriladora. Señoras y señores, lavadora. Ya son exactamente las 4 de la tarde con 2 minutos. Momento exacto para comenzar. Estos dos locos en el ring de la mejor FM presentado por don Mole de Telolapa. Saludo con mucho gusto a mi fiel escudero. A mi eterno acompañante, mi inseparable amigo, ¿qué digo, mi amigo? Mi hermano, ¿qué digo, mi hermano? Mi picayelo. ¿Qué onda, compadre? ¿Cómo andas o qué, Pantera?
1: Bendito Dios, bien, ya mira, con toda la energía. Ya se descubrió por qué.
0: Oye, la Pantera, déjenme les digo, usted que está allá escuchándonos. ¿Dónde? Ándale, compadre. No trae nada, ¿verdad?
1: Sí, pero
0: como quiera que sea. mi compadre La Pantera ayer me ganó. De hecho, ahorita está en protesta.
1: Sí.
0: El triunfo de ayer de mi compadre Pantera, de que me ganó tres rounds de los 4 que nosotros hacemos.
1: Sí, un knockout definitivo.
0: Definitivo.
1: Y los otros,
0: ajá.
1: Pues sí te defendiste.
0: Pero pues es que le hicimos un antidoping. Y el vato andaba dopado, por eso andaba diciendo puras sandeces ayer. Y ahorita sigues.
1: Sí, un poquito, sigo bajo los efectos de...
0: Pero ya no,
1: todo bien.
0: Pero ya no va a haber tanta bronca porque ya me compartió. Entonces ya sacó para andar.
1: Oye,
0: igual.
1: Es que resulta ser que las vitaminas no son, son 3 al día. ¿Verdad? No 3 antes de cada comida.
0: Este pedazo de inútil leyó las instrucciones.
1: Tres píldoras antes de cada comida.
0: Se tomaba 9 el vato, 9.
1: Y nada más son 3.
0: No te digo. Con razón, ayer se me hizo muy raro. Dije, pues qué.
1: Con mucha energía y todo el rollo, ¿verdad?
0: Que andaba agujerando la pared del vato. Ya estamos, compadre, listos para el primer round, mi querido
1: Así
0: Pantera.
1: Es. Y mira, el día de hoy, a petición del público. Bueno, no a petición del público.
0: Lo que pasa es que hoy el cotorreo regio fue de las novelas y
1: Así
0: fue
1: es.
0: Como se nos ocurrió lo siguiente.
1: Así es, vamos a presentar a este ring y los otros 3, ¿verdad? Con temas de novela, que están muy padres, que les
0: Así
1: trajimos
0: es.
1: Una selección de rolitas de telenovela para que usted disfrute y se acuerde.
0: Como los,
1: ¿verdad?
0: Como que los soundtrack,
1: ajá,
0: de la,
1: sí,
0: telenovela.
1: Como,
0: ¿verdad?
1: Que los temas más importantes de cada novela. Y de este lado, amigo compadre regio, les vamos a presentar algo, un tema de los Alacranes Musicales, eso que se llama Por Tu Amor.
0: ¿Y es en qué novela salía?
1: Se llamaba Al Diablo con los Guapos. Que alguien me diga si sí o si no.
0: Al Diablo con los Guapos.
1: Al Diablo con los Guapos.
2: Sufrido tanto.
0: Son los Alacranes Musical con los temas de novela. Al Diablo con los Guapos, por el lado de mi compadre Pantera y por el lado de su servilleta. Yo creo que la novela más famosa de los últimos momentos, y vaya que aquí hemos hecho telenovelas bien bien importantes. Esa rolita va contra.
1: A ver, asústame, Panteón.

0: qué
1: aquí está Pepe Aguilar, se llama Destilando Amor. ¿Se acuerdan de Gaviota? ¿Qué decía su mamá? ¿Cómo así, Gaviotita? Y el joven Rodrigo era este, el que le da las cachetadas a los reporteros. Eduardo Yáñez. Eduardo Yáñez. Este anda trabado todavía. ¿Qué traes, bandera? ¿Que te quieres morder las orejas? Atendemos reportes telefónicos. ¿A dónde hay que votar, compadre?
0: Al 624-704-2035, teléfono en cabina. Y las notitas de audio 624-19-2089-9. Las notitas de audio. Atendemos el ring ring de la mejor FM. Bueno, buenas tardes.
2: Buenas tardes.
0: Dígame usted, ¿por quién es su voto?
2: Para ti, mero, mi pantera.
0: ¡Eso! ¡Muchas gracias!
1: Ay, compadre, andas con Toño y Lupe. A ver, por acá ya están llegando los mensajes también.
3: Vámonos con la gaviota.
0: ¡Eso!
1: ¡Gaviota!
0: ¡Gracias!
1: ¡Gaviota! ¡De la mil, gaviota! A ver, compadre, uno por uno. ¡Ay, qué rico! A ver.
4: Hola, buenas tardes. Mi voto es para el pantera.
0: ¡Eso! ¡Gracias!
1: ¡Para el pantera!
3: La gaviota, vamos con la gaviota.
0: 2-2.
1: Ándale, ya se empató la onda esta. Vamos a ir a los reportes telefónicos, que seguramente sí. Samuel, sin qué hacer. Bueno.
0: Bueno.
2: Voy por la pantera.
0: Eso, muchas gracias, te equivocaste. Vámonos a escuchar este gran temazo que se llama Por tu amor, solo Alacranes musical. Estás escuchando Dos Locos en el Ring.
1: Así dopado no se vale, compadre.

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1: De regreso para este segundo round. 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
1: Adelante, compadre.
2: Bueno, buenas tardes.
3: Hola, con los tacos.
2: Eso, regálame tu nombre completo, hermano.
3: Rey Salomón Guzmán Castillo.
1: Rey Salomón Guzmán Castillo.
3: Afírmale.
1: Rey Salomón Guzmán Castillo. Flor y del campo, pasen de uno por uno.
2: Listo. Vamos a pasar tu nombre a la sucursal de Taquería Estrada y nada más con tu nombre lo recoges, ¿va? Gracias.
1: Órale, compadre. Trae un montón de ganas, mi compadre. Se me hace que se tomó esa pastilla que tú te tomas, compadre.
2: Ándale.
1: Tenemos ahí otra llamada telefónica, la atendemos, compadre.
2: Bueno, buenas tardes.
4: Bueno, buenas tardes, compadre.
2: ¿Quién habla?
4: Antonio Ruiz.
2: Antonio Ruiz.
1: Toñito,
2: dígame.
1: Ruiz. Toñito Ruiz.
4: Porque quería el balón, pero estuve marcando hace rato con otra llamada por los tacos.
2: Ándale, Antonio Ruiz.
1: La onda es ganar algo, ¿verdad, compadre?
4: Antonio,
1: la onda es ganar algo, ¿verdad, compadre?
2: ¡Listo!
4: Pues, sí, compadre.
2: Con su nombre pasa a Taquería Estrada, gracias.
1: ¡Ya estamos listos,
2: ahí quedaron, compadre, los dos, ahí quedaron,
1: ahí
2: los
1: estamos
2: dos,
1: listos,
2: gracias.
1: 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Lo recomienda esta panza aventurera de la pantera. Entonces deben de estar bastante ricos. Luego vamos a ir a ver si es cierto. La tripa revienta tostada. A ver. Ya estamos listos, compadre, con el siguiente. Hoy son duelos de telenovelas.
2: Ajá, temas de telenovelas, ¿verdad?
1: Temas de telenovelas.
2: Así es, y les vamos a presentar de este lado a la madre de todas las bandas con esto que se llama, se titula. Ahí cuando quieras, ¿eh?
5: Qué rico, ¿no?
1: Oye, a mí la pastilla me dio para abajo. En lugar de acá, de
2: es que si son tres de, antes de cada alimento. ¡Es el Club de las Feas!
5: Club de las Feas.
1: Se llama el Club de las Feas, la canción de la banda El Recodo.
2: Así es.
1: ¿De qué telenovela era esa?
2: De La Fea Más Bella.
1: La Fea Más Bella,
2: así es.
1: Donde salía este... Angélica Vale.
2: Así es, Angélica Vale. Angelica con Jaime Vale. Camil.
1: Que esa es como que el refrito de una. De Betty la Fea. ¿Verdad? Se llama el Club de las Feas por el lado de mi compadre Pantera y por el lado de su servilleta.
2: ¿Cómo se llama esa?
1: Ay, qué chida canción esta, compadre. Acuérdese, señor, acuérdese.
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1: ¡Esa telenovela!
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1: A ver, Pantera, a ver si es cierto que te la sabes de todas. ¿De qué novela es esa?
2: De Una Familia con Suerte.
1: Una Familia con Suerte. Así es. Eso es correcto. Es Alejandra Guzmán. ¿A dónde hay que votar? Hoy no. ¿Y sabes qué, Pantera? ¿Sabes qué?
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1: Parecemos locos, güey. A ver, compadre, estamos tontitos. A ver, compadre, ¿dónde tiene que la raza mandar sus audios?
2: Tiene que marcar al teléfono en cabina 624-104-2035 y las notitas de audio 624-1920-899. Está sonando el ring ring de la mejor FM. Buenas tardes.
7: Bueno.
1: Sí, ¿por quién vota?
7: Por por el regio.
1: Ay, eso, gracias, mi gracias. Amor, hermosa. Gracias, linda, linda, hermosa. A ver, vamos a ver por acá qué dice mi compadre.
8: Por la pantera, por la pantera.
2: Eso, muchas gracias.
1: Por la pantera, compadre.
9: El bandido y un servidor, vamos con el compa regio.
1: Eso. Eso, compadre, mira el bandido, qué guapo. Bandido, te mando un abrazo, bandidito. ¿Qué dices por acá?
10: Mi voto es para ti, regio.
1: Gracias, mi amor. Ya se quedó, compadre. Se quedó, se quedó. 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Vamos a escucharla completita, compadre.
11: Ay, qué rico amor.

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0: comercializado.
1: Ya estamos de regreso.
0: Sí,
1: ya
0: sirvió.
1: Ya, sí sirvió.
0: Sí sirvió.
1: Estar practicando.
0: Sí sirvió. Oye, no, compadre.
1: Ahora no se equivocó.
0: Oye, compadre.
1: Oye.
0: El domingo sí te vamos a ver vestido de...
1: ¿De qué, compadre? De
0: minifalda y...
1: No, compadre, no. Déjame, la respuesta es no.
0: ¿Por qué?
1: Porque está la protesta metida ahí ante la Fafi.
0: ¿Por qué? A ver, cuéntanos por qué.
1: Pues porque expulsaron de manera incorrecta. El primer gol de México fue en clarísimo fuera de lugar, compadre. Okay. Eran fuera de lugar. Entonces, pues y la televisión no repitió la, era fuera de lugar, compadre. Entonces, okay.
0: Bueno, y entonces cuando no era penal en ese mundial, que no recuerdo cuál fue, ¿cómo se le hace ahí que también nos robaron el
1: no,
0: triunfo?
1: Pues hasta vamos a ver qué onda, que dice, yo ya mandé mi escrito.
0: Ajá.
1: Y a ver qué me contestan, ¿verdad?
0: Ya ojalá
1: me
0: Dios contestan, quiera que me contesten. Fallen. Sí te queremos ver en minifalda y...
1: Ay, Pantera, ¿para qué te haces si tú ya me has visto?
0: Pero la gente, la raza no, oye.
1: ¿Cuál raza, Soledad?
0: Con un top y...
1: Oye, compadrito, ándale, vámonos con el otro round, hombre.
0: Así es, vamos a presentarles, seguimos con los temas de telenovelas y vamos a presentarles esto, un gran éxito del señor Vicente Fernández, esto que se llama... Estos celos.
1: De la inspiración de Joan Sebastián, compadre. Y esa era la canción de cuál novela, compadre?
0: De Fuego en la Sangre.
1: Fuego en la Sangre. Aquí está por el lado de mi compadre Pantera, Estos Celos, don Vicente Fernández. Oye, y por el lado de su servidor, bonita, por el lado de su servidor también es de don Vicente Fernández, pero era de otra telenovela. ¿Se acuerdan de esta telenovela? A ver, ¿quién se acuerda de esta telenovela? Ándale, papá. Oye, yo nomás me acuerdo que la protagonista era esta... ¿Cómo se llama esta muchacha que se mete en muchas broncas? Kate del Castillo.
0: Ándale.
1: Problemática. Kate del Castillo. Ándale. Kate del Castillo.
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1: La telenovela se llamaba La Mentira. ¿Se acuerda, señora?
0: No, yo
1: la
0: no.
1: La Mentira.
0: Yo no la alcancé a ver.
1: Y el muchacho que salía de protagonista con Kate del Castillo, no me acuerdo, ese sí le voy a quedar mal.
0: Así
1: no es. Me acuerdo cómo se llama, pero era un chinito, así, tez como medio perlada.
0: Como yo.
1: Y ojitos azules, así, bien guapo.
0: Haz de cuenta la Pantera.
1: Puro sueño traes tú.
0: Ay, no.
1: A ver, ya son exactamente las 4:25. ¿A dónde hay que votar, compadre?
0: Hay que llamar al teléfono a cabina 624-104-2035. Y las notitas de audio 624-1920-899. Está sonando el ring de la mejor FM.
1: Bueno, buenas tardes.
3: Claro.
0: Señor productor, muy buenas tardes.
1: Oye, Samuel.
3: Muy buenas tardes.
1: Está pregunta y pregunta por ti.
0: ¿Verdad que sí?
1: ¿Tú qué, Samuel?
3: Sí, que cumpla.
0: Tiene que cumplir.
1: ¿Por quién votas,
0: Samuel? Deudas de juego son deudas de honor.
3: Tiene que cumplir porque él juró y prometió que dijo que se iba a arreglar la tanda de penales, cosa que no sucedió.
0: Sí, así es.
1: ¿Por quién votas, Samuel?
3: Votó por el Pantera.
0: Eso, muchas gracias, Samuel.
1: Vámonos de aquí.
0: Muchas gracias.
1: Sáquese de aquí.
0: ¿Por qué me lo tratas así? Porque luego sí, para eso se quiere ir a otro lado.
1: Sí, se vaya.
0: No es cierto, Sammy.
1: A ver, compadre, ¿qué dice por acá mi compita?
4: El compa, el bandido, va por la mentira, por la mentira.
1: Eso. La mentira de don Bisonte, de don Vicente Fernández. Mi compadre Joel Gastelum allá de la Rosa Morada, le mando saludos a la raza ahí en la carnicería. Saluditos, a ver, compadre.
5: Mi voto es... para el regio.
0: Eso.
1: Órale, compadre. Gracias. Por acá.
5: Nos quedamos con el compa Judas Regio.
1: Judas Regio, porque Judas Regio. Vamos a escucharla entonces completita, compadre.
0: Sí.
1: Don Vicente Fernández. Esta canción se llama Me Voy a Quitar de En Medio. Ándale, sin raspar muebles.
0: Ándale, estás escuchando Dos Locos en el Ring.
1: Ay, qué rico, amor.
0: Qué rico.
1: Mamazote.

0: del balón, hay una historia que contar.
1: Dentro de los jugadores mexicanos con más partidos en las justas mundialistas, el defensa Rafael Márquez encabeza la lista con 19 partidos, el centrocampista Andrés Guardado con 13 cotejos y el delantero Javier Chicharito Hernández con 12 juegos.
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6: Ya estamos de regreso para el último round. El último round del down de una vez. Otra hora yo la pago,
7: ¿verdad? Otra hora, ahorita yo la pago.
6: En corto, compadre. Oye, para la raza que estaba preguntando.
7: Sí.
6: Porque todos los días me estaba preguntando la raza. 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
7: Ah.
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6: 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Márquenme.
7: Sí.
6: De una vez, vámonos, compadrito. Estamos listos.
7: Sí, estamos más que listos, compadre Regio, para seguir con esta...
6: ¿Con esta qué?
7: Esta...
6: Mira, el vato todo trabado. ¿Con esta qué, güey?
7: Esta contienda musical, ¿verdad? Ah,
6: no, esta contienda musical, ah, se oye muy bonito. Esta contienda musical,
7: estoy buscando, compadre, los números, porque si no, luego los digo mal. Ah, luego, ¿cómo es comercializadora?
6: Oye, compadre, a ver, ¿a cuál traes en este
7: último round? Mira, les vamos round a presentar en este último round nada más y nada menos que a Calibre 50 con esto que se llama Aunque Ahora Estés Con Él.
6: ¿Y esa rolita de qué novela era, compadre?
7: Que te perdone Dios.
6: Que te perdone. ¿De quién salía ahí, compadre?
7: La verdad, ¿quién sabe?
6: ¿No te acuerdas? No. El vato no lo vio en el Google, no lo vio en el Google.
7: No, ese, ¿sabes por qué me gustó? Porque los videoclips los sacaron de la telenovela.
6: Ah.
7: Y están, creo que están hechos en una laguna que es roja. Si no me equivoco, es de Chihuahua.
6: Ándale, compadre. No salía en esa novela Freddy Fernández el Pichi. Ay, bien viejo sexo, ¿verdad? Y Chachita.
8: Probablemente.
6: ¿Cómo se llamaba Chachita, compadre? ¿No te acuerdas?
7: No, a ver, te buscamos.
6: Chachita, Freddy Fernández el Pichi y Chachita. En Nosotros los Gómez, pero Chachita, ¿cómo se llamaba,
8: güey?
6: Una señora así. Que más que Chachita parecía Chonchita.
8: ¿Eh?
6: Esa rolita se llama ahora...
7: Eva María Muñoz.
6: Eva, ¿cómo se llamaba? Eva, no sé qué Chachita. Bueno, ya estoy igual que tú, compadre, ya se me va la onda. Señoras y señores, esta se llama Aunque Ahora Estés Con Él.
7: Aunque Ahora Estés Con Él.
6: De Calibre 50 de la telenovela, ¿qué dijiste tú?
7: Que te perdone Dios.
6: Que te perdone Dios, y esa va contra.
7: A ver, asustame.

0: ¡Dos mujeres para el camino!
1: No, dos
0: dos caguamas. Dos caguamas y un cadáver. Aquí está la tesorito Laura León. Oye, compadre, que todavía la señora todavía se anda.
1: Todavía, sí.
0: Todavía, todavía se anda defendiendo. Sí, tiene todavía pedacitos chidos, ¿eh?
1: Hay que marcar al 624-104-2035, teléfono en cabina. Y las notitas de audio 624-1920-899.
0: Un actor gringo participó como protagonista de esta telenovela, Eric Estrada, güey.
1: Ah, no.
0: Que era el que hacía la patrulla motorizada, era Poncharelo. Ah. Poncharelo, el vato. Y lo trajeron a esta, a esta telenovela, él era trailero, anda, ¿verdad? Y era esposo de nada, nada, güey, el vato, ¿verdad? Ajá. Era esposo de Laura León y ahí se aventaban unas escenas bien chidas. Y luego imagínate la otra, porque por eso se enamoró de otra muchacha también donde, donde él andaba de trailero, compadre, que se llamaba, en la novela se llamaba Tania. Tania, súbete el trailer, Tania, Tania. Era Vivi Gaitán, compadre, ándale, que en ese tiempo... Bueno, todavía, doña Vivi, todavía. Y lo divorciadita ahorita. ¡Qué rico, amor! A ver, vámonos para ver qué dice la raza en estos momentos. Está timbrando el ring, ring de la mejor.
1: Bueno, buenas tardes.
2: ¡Hola, Pantera! ¡Vamos contigo!
1: ¡Eso, muchas gracias!
0: ¡Órale, compadito!
1: ¡Gracias!
0: ¡Sobres, compadre! ¡Muchas gracias! A ver, por acá, compadre, ¿qué dice mi compadre Farki?
3: Vámonos tendidos con el Pantebria.
1: Eso, muchas gracias.
3: Estés con él.
4: El Regio.
0: ¿Por quién?
4: El Regio.
0: ¡Por el Regio! Ándale, me resucitó mi querida Lulú.
2: Mi voto es para el Pantera.
0: Se quedó, mi compadre Pantera, se quedó, se acabó. Se terminó.
1: Vamos a presentarles esto que se llama y se titula Aunque ahora estés con él, es calibre 50.
0: Yo pensé que Laura León todavía... Dije, pues a lo mejor hay gente así igual que yo que le gusta a Laura León todavía.
1: Ay, qué rico, amor.
0: Pues no.

0: veces también te hacen los chistes que están bien malos, oye. Como quiera me río, pero no los podemos decir
1: te,
0: al aire.
1: Te ríes, pero por compromiso, compadre, sí, por compromiso, porque no me quiero hacer sentir mal, ¿verdad?
0: Sí.
1: Oye, compadre, pues ya nos vamos, ya nos vamos, compadre, ya, ya esto se va a poner bien padre, porque ahí viene mi
0: la
1: comadre.
0: La bandida.
1: ¿Quién, compadre?
0: La bandida.
1: Ay, mujer. Sota.
0: Ah, no, ya es doña bandida.
1: Doña bandida.
0: La señora bandida.
1: La señora
0: bandida. Sí, porque ya trae el anillo.
1: Ya trae el anillo.
0: Y todo.
1: Ya trae dos, sí, sí. ¿O qué? Compadre, ya nos vamos, compadre. ¿A dónde? ¿Qué?
0: ¿A dónde mañana? Tienes que preguntar.
1: Ah, sí, sí. A ver, Pantera. Voy a tratar de hacer que no puedo, compadre, porque mi compadre tenía una voz inigualable. Mi gordito, que siempre nos acordamos de él. A ver, Pantera, ¿dónde vas mañana?
0: Mañana nos vemos en las calles de San José del Cabo.
1: Por más que te la quiero engruesar, no, no. No me sale, compadre. Ándale, güey.
0: Estén pendientes porque vamos a tener boletos, accesos para Bucaneros mañana. Estén pendientes. Y también
1: playoff.
0: Es donde te vas a vestir de mujer, ¿verdad?
1: No.
0: Y también
1: no.
0: Para la concentración internacional de la moto de Los Cabos. Así que estén pendientes de la huella de la Pantera. Sigan los enlaces, por favor. Mañana nos vemos en las calles de San José del Cabo. Muchas gracias.
1: Bye bye.
0: Chao. Arrivederci.
1: Ya nos vamos. Yo soy el Regio y afortunadamente tú. Ah, no, no. Ya nos vamos, muchachos. Yo regreso mañana en punto de las 11 de la mañana. Se van a quedar con Carolina Moreno, la bandida de la mejor. Hoy cosita de la mejor. Cuídense mucho, gracias a Don Mole de Telolapan.
0: A rato nos vemos, Don Armando.
1: Siempre dices que vas y nunca le caes a Don Armando, compadre. Te está esperando desde hace mucho toda la raza ahí en El Gordo. ¡Ya nos vamos! Cuídense mucho, por favor no enfríes tu corazón, porque ese es el único lugar cálido que Dios tiene para descansar.

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